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0: Muy buenas noches tengan todos ustedes y sean bienvenidos a una emisión más de este su gustado noticiero. El día de hoy estamos gustosos, felices y contentos. Señor, nos vemos un poco cansaditos, pues es que venimos llegando del evento, andamos acá en Ciudad Juárez. ¿Qué va a hacer la cámara? Déjele, espéreme tantito. Mire, es que, ándele, ya no me veo, si de por sí uno está feo y loco la cámara borrosa, pero bueno, el día de hoy estamos gustosos, felices y con tenis de poder estar transmitiendo para usted en este maravilloso miércoles 8 de julio, julio ya, 8 de julio, el día de hoy bombazo en la información. Mire, si bien el Partido Verde, tal vez ahorita comentaban y decían que tienen 30,000 afiliados. Póngale que de esos 30,000, pues se conviertan a lo mejor en 60,000 votos. Usted puede decir, 60,000 votos no son muchos. Bueno, pudiera llegar a pensarse así. La verdad es que en una elección, cada voto cuenta, cada voto es importante. Lo que es el bombazo y lo que es más importante es que vino el coordinador nacional del Partido Verde. Se llama Arturo. Ese mismo que usted ha visto en las ruedas de prensa donde aparece de Ariana Montiel, donde ya ve que Citlali es la encargada de todo lo que tiene que ver con la alianza, y el coordinador, Arturo, pues aparece en esas ruedas de prensa, pues es la persona, de conducción política más fuerte que tiene el Partido Verde. Está la presidenta, él vendría siendo como que el secretario general, pero más allá de eso es el coordinador de eso, de la política, o sea, es el encargado de las alianzas. Así como Citlali es la encargada de las alianzas en Morena, pues él es el encargado de las alianzas en el Verde. Cuando nos invitó el buen Alex Pérez Escalante, que mañana va a estar con nosotros en Chihuahua News, en la morning. Fíjese, ¿qué tan perro va a salir el noticiero y qué tan importante es venir a Juárez? Que hasta nos trajimos a Ana. Hasta Ana va a estar desde Juárez mañana en el Chihuahua News en la morning. Y el peso que le decía ahorita del evento, pues lo marcaba Alejandro Pérez Escalante cuando nos invitó a Luis Iván Rosales y un servidor en la semana. Nos decía, es que viene el coordinador nacional. Yo dije, bueno, pues viene el coordinador nacional, hay que cubrirlo, digo. Pues, también pocas veces viene una persona de nivel nacional a los eventos. Ya cuando llegamos al evento nos dimos cuenta que OMG era eventazo. Y lo que yo no sabía es que iba a estar Cruz Pérez Cuellar. Si no, pues entonces hubiera confirmado antes, ¿verdad? No es cierto, saludos al Alex. Pero a ciencia cierta, yo le puedo enseñar mis mensajes con Alex y mañana se lo preguntamos en persona. Nunca me dijo, oye, pues, y es un evento donde va a estar Cruz, ¿no? Cruz al final lo invitaron y vino de invitado, ya estaba ahí de invitado. Y yo vi su cara. Tengo ya 4 años, no. Sí, como 4 años. Cubriendo las acciones de Cruz, viendo sus ruedas de prensa, todo eso. Y tengo desde 2024 para acá cubriendo todos los días sus atenciones, sus conferencias, al igual que veo desde hace 2000, también más o menos de las mismas fechas, las estupideces de Bonilla. O sea, también así como me chuto todo lo que dice Cruz en un día y veo todos los reels que sube y veo todas sus historias y veo todas las atenciones a medios que sacan de Cruz para saber cómo está la situación, pues obviamente para seguir también informado y saber cómo está la situación, veo todas las estupideces que dice Marco Bonilla. Y disfruto a veces también ver pues sus errores y demás, pero pues al final pues hay que chutártelo, es parte del jale. Él lo sabe. Él se da cuenta ahí que vimos las historias. No es como que nosotros nos hagamos los oxisos, como Fernando Álvarez Monge, que sí vio nuestro reto y aún así, y se lo vuelvo a decir, no tiene huevos Fernando Álvarez Monge porque lo hemos retado públicamente a venir al programa y no ha querido venir. Pero bueno. Y tengo tiempo ya siguiendo a Cruz, viendo sus conferencias y escucharlo, me ha tocado entrevistarlo también, y él mismo se sorprendió. O sea, yo estaba viendo el evento y cuando el coordinador dijo lo que le voy a contar a continuación, que dijo, bombazo, por cierto, sí fue una cosa de locos. O sea, yo vi la cara de Cruz y se quedó así como que hasta dejó de aplaudir. O sea, estaba aplaudiendo en el mensaje y luego lo dice y luego se quedó así como que ¡a la bestia! O sea, sí fue muy fuerte el comentario porque empezó a hablar bien de Cruz. Así como hablaron los antecesores y hablaron bien de Rosana Díaz y hablaron bien de Octavio Borunda y hablaron súper bien de la doctora todos. Y hasta ahí el tono de Arturo iba normalito, una plática normal. Usted vea la emisión, fue en Chihuahua News donde la tiraste, ¿sí? Usted vea el en vivo de Chihuahua News de hace 2 horas, 1 hora y garrita, 2 horas ya. Y si usted ve el en vivo, se va a dar cuenta que lo que le estoy contando, observe a Cruz cuando pasa esto. Este hombre empieza a hablar bien de Cruz, empieza a hablar bien de Rosana, empieza a hablar del Partido Verde, empieza a hablar bien de Claudia Sheinbaum Pardo. Y después de regresar a hablar bien de Cruz, dice, las alianzas políticas son complicadas. Tenemos que estar todos conformes y de acuerdo para entrar a una alianza política. Dice, el Partido Verde, queremos estar en la alianza política con Morena, con PT, y que la Cuarta Transformación llegue al estado de Chihuahua. Y luego el bombazo. Pero me atrevo a decirlo desde aquí, que se escuche fuerte y claro, si no es Cruz, no hay alianza. O sea, hace que el Partido Verde, que usted, le digo, usted puede decir, son 60,000 votos, a lo mejor, pero estamos hablando de, como lo dijo el coordinador, la situación política, o sea, la situación política de las alianzas, porque Morena quiere ir en alianza y necesita ir en alianza con el Partido Verde y con el PT en las 17 gobernaturas. No es como que en esta sí vamos y en esta no vamos, o sea, el Partido Verde quiere ir en alianza en las 17. Y el Partido Verde está poniendo una condicionante muy fuerte, una condicionante muy pesada en su actuar. O sea, el Partido Verde está diciendo, si no es Cruz el coordinador, no hay alianza. O sea, entiéndase, si es Andrea, no vamos. O sea, eso es lo que dijo el Partido Verde. No lo estoy diciendo yo, ¿eh? O sea, le estoy contando lo que dijo el Partido Verde. Y después de eso, pues dio un speech en donde hablaba sobre la cuestión de el por qué, la experiencia, varios factores, que pues eso ya le tocará a usted ver o juzgar. Pero la noticia, por así decirlo, la información es que el Partido Verde dijo, si no es Cruz, no hay alianza. O sea, si es Andrea, no hay alianza. Eso pesa mucho en la decisión. Claro que el Partido Verde no es Morena. Claro que no tiene los votos que tiene Morena. O sea, eso es completamente visto al ojo de cualquiera. Como bien lo dijo el presidente, si se quiere llevar uno en paz en Chihuahua. Mire, vamos a ver qué fue lo que dijo. Ahí tuvimos la oportunidad de entrevistarlo y escuchar al coordinador, que por cierto, antes de eso, déjeme le digo, ya veo dónde estamos. Estamos en casa. Estamos en el mejor hotel que existe en Ciudad Juárez, Chihuahua, el Hotel Gama. Mire, yo apenas me iba sentando y rápido y veloz llegó mi Charlie con mi naranjada que siempre pido. Todavía no me terminaba de sentar, todavía no terminaba de abrir yo la computadora y mi Charlie ya me había traído mi naranjada. ¿Sabes? 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A mí me cae muy gordo ir a meterme en un hotel que esté encerrado y que hay que subir en el elevador cientos de pisos para poder llegar a gusto a tu recámara. Un hotel completamente abierto, sales y puedes ver la alberca, puedes ver la terraza, tienen un área espectacular acá atrás en donde están las sillas y donde están las luces, maravilloso. El Hotel Gamma es, por mucho, el mejor hotel de Ciudad Juárez. No podíamos llegar a otro lugar. Mañana vamos a estar transmitiendo el noticiero de la mañana también en vivo desde acá para que usted esté bastante pendiente. Y agradecemos muchísimo las atenciones tan finas, no solamente del gerente y de la gente que opera en recepción, sino de todos los que hacen la magia del Gamma. La magia del Gamma la hacen los meseros, la hace la gente encargada de arreglar las habitaciones, lo hace la gente encargada del mantenimiento, los cocineros, todo el equipo administrativo, guardias. Es un equipo enorme el que hace la magia de que el Gamma sea el mejor hotel de Ciudad Juárez, así que agradecemos mucho siempre que nos traten tan bonito y que nos quieran tal. Fíjese lo que dijo el coordinador del Partido Verde, del Partido del Trabajo, del Partido Verde, perdón, ¿vas a poner el discurso? Ah, ok, mira, vamos a ver el discurso. Adelante.
1: Grandes como Chihuahua necesitan perfiles con experiencia, con capacidad, con seriedad, pero sobre todo con resultados. Y hoy vengo aquí a hablar de Cruz Pérez Cuellar porque tengo el honor de conocerlo desde que era senador de la República y cuando tuve ese privilegio de acompañarlo en el Senado de la República, fui testigo de su amor y de su compromiso con esta tierra. Porque Cruz, desde que se levantaba hasta que se acostaba, pensaba en Chihuahua. Cuando quiso cumplir su sueño en 2020 y le dijeron que no podía ser candidato a gobernador, no titubeó y no tuvo la menor duda en decir: voy a ir a transformar Ciudad Juárez, y lo logró con resultados que ustedes los han visto en su vida diaria.

0: políticas de nuestro país y del mundo. Ahora su narrativa es distinta, es una ciudad próspera que tuvo un buen gobierno. Y hoy los tiempos de nuestro país nos exigen gobernantes con capacidad, con determinación y con resultados y transparencia a la vista de la gente. Así que cuando vayan por la calle y les pregunten qué prefieren, continuidad en Chihuahua o transformación en Chihuahua, hay que decir con certeza y con seguridad que queremos transformación en Chihuahua, pero de la mano de Cruz Pérez Cuellar, para que esos resultados se vuelvan realidad. Aquí estamos, tus amigos, Cruz. Te lo dije hace ya varios años cuando éramos colegas senadores. Y hoy vengo a atestiguar lo que ya sabía porque te conocía y sabía de ese amor que le tenías a esta tierra. Serás un gran gobernador. Cuentas con nosotros, Cruz. ¡Que viva Ciudad Juárez! ¡Que viva Chihuahua! ¡Y que viva México!
1: Usted escuchó al diputado federal, es el vicecoordinador de la fracción parlamentaria del Partido Verde en el Congreso de la Unión y fue compañero de Cruz en el Senado. ¿Vamos al discurso del otro o a los verticales? Ah, bueno, vamos, como le decía, entrevistamos al coordinador, vea lo que dijo.
2: Una coyuntura extraordinaria y creo que la altura de miras tiene que ser que el partido apoye a su mejor hombre, su mejor mujer. En este caso, Chihuahua tiene la viabilidad de que en Cruz Pérez Cuellar encuentra todas las condiciones. Encuentra posicionamiento, encuentra experiencia, cercanía, conocimiento. Ha estado 5 años en la presidencia municipal de Ciudad Juárez. Ha sido senador de la República. Entonces, creo yo, es más, me atrevo a decir, ojalá tuviéramos en otros estados que vamos a tener elección a gobernador más gente de este perfil, más gente que cumpla con todas las condiciones para entender que el reto de gobernar una tierra tan grande, con los anhelos y con los enormes retos que tiene Chihuahua, tienes que mandar a tu mejor hombre. Y creo que no hay comparación entre todos aquellos que aspiran, no nada más a partir de nuestra coalición, sino de los demás partidos políticos. Yo te diría yo que es unánime.
3: Una condición sine qua non que sea Cruz Pérez Cuellar la figura, no el candidato o el perfil.
2: Construir coaliciones es bien complicado, porque hay que atajar agendas, plataformas electorales, posiciones electorales, posiciones de gobierno, agendas de gobierno. Pero en nuestro caso queremos ser muy claros. Queremos construir una coalición con Morena en Chihuahua, pero para nosotros es una condición que la coordinación estatal caiga en la persona de Cruz Pérez Cuellar.
4: En ese sentido, uno de los mensajes bonitos que se llevó hace rato durante la participación es de que si no es Cruz,
2: ¿quién va a liderar los trabajos de la coordinación? No tenemos la menor duda. Para que nosotros podamos construir una coalición, y no es un condicionamiento, es una posición política del partido. Licenciado, queremos que el coordinador estatal sea Cruz Pérez Cuellar.
5: Licenciado, ¿cómo se siente con el respaldo del coordinador?
6: Pues, como lo dije ahorita, muy agradecido y muy comprometido. Este es un respaldo pues, al más alto nivel del Partido Verde, que es un gran aliado de la Cuarta Transformación, que impulsa la Cuarta Transformación. La verdad es que me siento muy honrado, pero al mismo tiempo muy comprometido. El recibir un respaldo de esta naturaleza nos compromete a hacer las cosas bien, a caminar de la mano del Partido Verde y a construir desde luego una buena coordinación, más adelante un buen proyecto y mucho más adelante un extraordinario gobierno.
7: Licenciado, ¿cuál es el mensaje para la población chihuahuense que aún tiene muy ligada la imagen del Partido Verde con el Partido Revolucionario Institucional? ¿Cuál es el nuevo mensaje que el Partido Verde ya es totalmente
6: diferente? No, bueno, pues ya son muchos años en donde el Partido Verde está caminando, 8 años con el licenciado López Obrador, con la doctora Sheinbaum, y que agradezco mucho su apoyo y su respaldo.
5: Coordinador, ¿cómo ve el ambiente aquí en Chihuahua para Cruz?
2: Lo extraordinario. La verdad es que la misma lectura que tenemos nosotros desde el centro del país creo que se está reflejando aquí en el norte, aquí en la frontera. Y es el reflejo de un buen gobierno. Cuando, o sea, la mejor carta de presentación de Cruz son sus gobiernos. Un gobierno no endeudado, un gobierno con enorme infraestructura, con enorme obra, muy cercano a la gente, con conocimiento de los problemas. Y este reflejo de gobierno, llevarlo a nivel estatal, creo que le da una gran oportunidad a Chihuahua para dar un segundo paso, un paso de transformación, llevar esta política de seguridad pública que también ha funcionado en Juárez, aplicarla a nivel estatal. Y les repito, gobernar Juárez es cosa seria, no es un lugar para andar experimentando. Este es un estado muy, muy grande, el más grande del país, con enormes complejidades por la frontera, por relación con los Estados Unidos, la muy buena relación de Cruz con la entidad privada, con los grupos sociales, con los académicos, con los jóvenes. Esto llevarlo como una posible visión de lo que puede pasar en Chihuahua, creo que es una gran noticia.
8: ¿Qué opinión le merece? Gracias.
1: Se tenían que ir porque el vuelo salía a las 6 de la tarde, así que salieron corriendo. Pero ahí está, le repito, el bombazo. A ver, otra vez. Mi amigo Alex nos invitó. Hoy es un evento muy importante, es una asamblea, viene gente a nivel nacional. Nos gustaría que Chihuahua News esté presente y con mucho gusto aquí estamos. Órale, va, sí, ahí te caemos en Juaritos. Yo no sabía que venía Cruz. Luego subió Cruz y yo, hijo. Y luego ya entró Cruz, pero lo que más me... Y luego Rosana también. Cuando llegó Rosana, yo dije, a ver, obviamente no me saludo, ¿verdad? Pero también llegó Rosana, pero como que la vi más enojada contigo, pronto, que conmigo. O sea, como que tú la decepcionaste más que yo. Pero bueno, el chiste es que, pues Rosana se inscribió al proceso. O sea, Rosana está inscrita al proceso, ya se bajó, como lo dijeron ahorita. Y cuando vi que estaba Cruz y Rosana, yo dije, bueno, pues le van a jugar la parte, ¿no? O sea, van a decir, bueno, pues aquí Rosana que está inscrita y también Cruz que está inscrita. Dice, buenas noches, saludos desde la Ciudad del Sol, desde Miami. Saludos, norteña de corazón. Y yo dije, bueno, pues van a jugar la parte. Y ya sea que nuestra compañera Rosana o ya sea que nuestro compañero Cruz. Y madres, se sube el coordinador a hablar. Lo voy a dejar bien claro. Si no es Cruz, no hay alianza. Así como se escuchó, así me quedé yo. Si no es Cruz, no hay alianza. Entonces, la situación, pues, ya estará en la mesa. Acuérdense que al final, los que escogen son ustedes, a la gente que van a ir a preguntarle en la encuesta. Acuérdense que no son encuestas telefónicas como las de las empresas. Acuérdense que no son encuestas de... mire, está Rosana gritando, ¿eh? Mire, véala. ¡Gobernador! ¡Gobernador! O sea, Rosana ya no está. Ya Rosana se puso a gritar. Y luego, de repente iban a votar y luego se fue al baño, de repente era decir, bueno, vamos a terminar de armar la asamblea, vamos a hacer la votación, y Rosana estaba en el baño, y luego ya se acabó la votación, y es que ella escucha, ¿verdad? O sea, ella escucha votación y baño, le dan, es como un impulso electromagnético en el cerebro, votación, baño, caliente. Entonces, bueno, y ya, pues, te gritó ahí gobernador, y decidieron que van a ir por la unidad. Agradecieron a Rosana haberse registrado, pero que le agradecían más que ahora se sumara al proyecto. Y eso lo dijeron los del verde, no lo dije yo. Eso fue lo que dijeron los del verde. Y luego ya de ahí, pues ya empezó la fiesta. Gritos y gritos, vivas y vivas. Pero como se lo digo, se lo repito otra vez. Acuérdense que nosotros lo que nos toca es... A nosotros nos toca dar la noticia. Y la noticia es, o sea, del evento, la noticia es que el verde dijo que si es Andrea Chávez no hay alianza y si es Cruz, sí hay alianza. Así lo dijo. Sin pelos en la lengua y sin tapujos. Si es Andrea no, si es Cruz sí. Sencillo. Ahora, alguien me decía, bueno, ¿y eso qué? Acuérdense que ahorita con todo lo que para la gubernatura hay rumores de todo tipo. O sea, hay rumores de para todos lados, de como los tamales, de todos los sabores. Pero uno de los rumores era que si Morena no escogía a Andrea, Andrea se por el verde. Y después otro rumor fue, no, es que al verde le tocan ciertos estados, dentro de los 17 va a haber dos que son para el verde, y el verde va a decir que es Andrea Fuerzas. O sea, era parte de los chismes que había. Parte de los chismes era, bueno, es que para la alianza se necesitan dos estados para el verde, dos estados para el PT, y ya los otros son de Morena. Los otros 13, y ya Morena ponía quien quiera poner. Esa era parte de los chismes que había. Y el chisme secundario era, y si el verde ya pidió que sea Andrea, porque ya ve que ahí está, ya ve que Velasco se lleva muy bien con Andrea, y pues es de los fundadores, y fue gobernador, y es de los principales actores políticos en el Partido Verde, y la gran mayoría a nivel nacional de los senadores y de los diputados estaba con Andrea o está con Andrea. Entonces se prestaba el rumor de que la candidatura de Andrea ya estaba asegurada porque le tocaba al verde y el verde había escogido que fuera Andrea. Pues hoy dijo que mi madre, que el verde está con Cruz, que si no es Cruz, no hay alianza. Ahí es en donde está el chisme del día de hoy. O sea, usted esté de acuerdo o no, yo le estoy contando el chisme. Ya usted decidirá si le gusta o si no le gusta. Pero así las cosas acá en Ciudad Juárez, así las cosas acá en el Gama, así las cosas en el hermosa frontera de lo que llaman la frontera más hermosa del mundo. Mañana vamos a tener grandes invitados para que esté pendiente. Vendrá el alcalde, ya como alcalde, nos pelará. ¿Habrá que invitarlo? Alcalde, te invitamos. Alcalde, te invitamos. Y digo, porque con el alcalde aquí sí se puede hablar por WhatsApp y por llamada, ¿va? Sí contesta. El de Chihuahua, acuérdese, 14200, ¿qué? ¿Cómo era? 142-1100, ¿va? Sí. 614-142-1100 es el teléfono de Bonilla, márquele a ver si contesta. Dice, del Bananas, es el teléfono del Bananas. 142-1100 es el teléfono del Bananas. Si usted quiere mandarle un WhatsApp, si usted quiere mandarle una llamadita, si le quiere mandar también saludos o reclamos, ¿para qué marca el 072? ¿Cuál es el teléfono del ayuntamiento? ¿072 o 071? ¿Cuál es la comisión? 071, ¿va? Y el 072 es el del ayuntamiento. Sí, va, es el del ayuntamiento de Chihuahua. Mire, no marque el 072. Si usted tiene un problema en la ciudad de Chihuahua, marque el 614-142-1100. Ese es el teléfono personal de Marco Bonilla, 142-1100. Márquele directamente al alcalde y dígale qué está pasando. No marque el 072, márquele directamente al alcalde. Y le dice, tu número me lo pasaron. para que se enoje más todavía. Entonces, pero bueno, nosotros ya nos vamos, no sin antes agradecer el favor de presentación del en vivo. Le vamos a dejar un cachito del noticiero de la mañana para que usted lo pueda disfrutar. Y mañana lo esperamos en punto de las 7:30 de la mañana. Ana Palma y un servidor en Chihuahua News. ¡El amor! Vamos a ver si puede estar con nosotros el alcalde de Ciudad Juárez, Héctor Ortiz Orpinel. Estará el presidente del Partido Verde, Alejandro Pérez Escalante, también estará con nosotros una diputada que esa es sorpresa, y también estaremos entrevistando a unos directores de estas dependencias acá en el Ayuntamiento de Ciudad Juárez. Lo esperamos mañana 7:30 y ahorita lo dejamos con un cachito de lo que pasó en la mañana, no sin antes saludar al Sergio S. Rodríguez, como siempre, el fan number one de Chihuahua News.
8: Inscripciones al IMSS con un pago a un tercero por precios increíblemente bajos, 200 pesos, 650 pesos, incluso modelos piramidales que dicen si tú consigues a 10 amigos que se inscriban, baja el precio. Aquí lo que queremos decirle a la gente es que esto esto es un fraude. Las empresas no existen, se está simulando una relación laboral y quien acepta ese trato puede cometer un delito sin darse cuenta y perder su dinero, porque cuando se detectan se dan de baja y no van a recibir la atención. Entonces, es importante que lo digamos, cuando detectamos estos registros se cancelan y no desaparecen empleos, desaparecen fraudes. Nuestro deber es proteger en ese sentido los derechos de los trabajadores, porque quien no tenga un patrón, en la que sigue, por favor, la que sigue, puede hacerlo de manera directa en el modelo nuevo de persona trabajadora independiente. No necesita intermediarios ni gestores, ni mucho menos poner en riesgo su dinero ni su
1: Guagua, se les ocurrió iniciar una campaña que dice que el IMSS y nada es lo mismo. Digo, yo entiendo. Vean nada más. Primero que nada, la primera pregunta. ¿A usted se le hace bien que gasten su dinero? Porque eso lo paga el PAN, pero con sus impuestos. Que gaste el PAN su dinero en subir ese tipo de campañas. Ahora, ¿por qué el PAN no se puede deslindar? Ponlo maximizado como lo pusiste ahorita, si eres tan amable, por favor. Mire, ahí dice INE-RNP-. Eso significa Instituto Nacional Electoral, Registro Nacional de Proveedores, y luego el número de contrato con el que se compró ese con el que se rentó ese espectacular. O sea, si usted se mete al INE, no sé si ya esté público o tenga que vencer el contrato, pero si usted se mete al INE y pone ese numerito, el 669653, ahí le va a aparecer cuánto costó ese espectacular. Y lo más importante, que el INE lo tiene para fiscalizarlo y contarlo como parte de los gastos con base a una medida de los habitantes que tiene. Ah, bueno, Chihuahua, vamos otra vez. Chihuahua tiene 1,000 habitantes. Ah, bueno, entonces como el estado de Chihuahua tiene 1,000 habitantes, pues entonces le vamos a dar 100 pesos para los partidos políticos. Ah, muy bien, y se autoriza. 100 pesos para el estado de Chihuahua. Y luego ya de ahí viene, ¿y cómo vamos a repartir esos 100 pesos? Porque pues antes de esos 100 pesos, 90 se iban para el PRI. Uh-huh. ¿Sí? Y 10 se iban para los otros. Entonces, más aparte, se aceptaba y se permitía que alguien llegara y dijera, toma, yo te doy dinero, yo te pongo una feria en efectivo. Ya no se puede. Entonces, esos 100 pesos ahora se dividen conforme a la votación. ¿Cuánta votación sacó el PAN? No, pues que sacó el 43%. Ah, entonces le tocan 43 pesos. Ah, ¿cuánta votación sacó el PRI? No, pues que el PRI sacó 20%. Ah, entonces le tocan 20 pesos al PRI. ¿Cuánto sacó Morena? No, pues que el 17. Ah, pues entonces le tocan 17 pesos a Morena. Y por eso están los partidos parásito y los partidos zánganos, como el PT, como Movimiento Ciudadano, y en este, cuando intentó ser el pueblo, cuando intentó ser... ¿Cómo se llamaba la otra? El PES, pero el otro que sí estuvo en la boleta, Pueblo y México Republicano. México Republicano. Porque ellos buscan, y por eso su meta, o sea, dicen, ah, bueno, vamos a poner a alguien que no va a ganar, por ejemplo, en Juárez, como el Máquina de Fuego, pero tiene a mucha gente, y muchos cholos, y mucha gente, y muchos... ¿qué pasa, productor? ¿Ah? Y mucha gente, y muchas madres, y muchos señores, y muchos trabajadores lo siguen, entonces vamos a poner al Máquina de Fuego para que cumpla con el 2%. Sí.
9: Para el registro.
1: Porque si cumple con el 2%, estamos hablando de que le tocan 2 pesos. ¿Sí? Y si llega a tener el 4, pues le tocan 4 pesos. Por eso Movimiento Ciudadano opta por influencers como Suri Espino, opta por gente conocida, por deportistas, sí, para que ellos en sus redes sociales y demás generen, a lo mejor, ponle que les tocara el 7% de la votación. Sí, no van a ganar. Es más, mira, no sé si tú te acuerdas de un partido político, a ver si puedes buscar tú la imagen de los de ellos, que se llamaba Redes Sociales Progresistas.
9: Me suena.
1: Bueno, RSP se llamaba, uh-huh. Redes Sociales Progresistas. El candidato a una alcaldía fue el Tinieblas. El candidato a otra alcaldía fue Blue Demon. El candidato a otra alcaldía fue Alfredo Adame. El candidato a otra alcaldía
9: Alfredito.
1: Fue este... ¿cómo se llama? Pues ya se me olvidaron. Pero eran puros así. Eran puros rockstar.
9: O
1: es más, cuando un partido que ya ni me acuerdo cómo se llama, postuló en Cuernavaca a Cuauhtémoc Blanco. Y no me acuerdo, porque ahorita dicen que el problema es de Morena, pero en su momento fue ese partido, un partido como de un colibrí rosa. Entonces, Redes Sociales Progresistas pone al Tinieblas y lo mandan al debate. Pues se ve fatal en el debate, pero es el Tinieblas.
9: Claro.
1: Y pues es ídolo de multitudes y saca el 7% de la votación. Estamos hablando de que le tocaron 7 pesos. Ahora, si nos vamos a la realidad, no son 7 pesos. Estamos hablando de miles y miles y miles y miles o incluso millones uh-huh. de pesos. O sea, por ejemplo, no sé, vamos a suponer que la repartición fueron 300 millones de pesos y que el PAN sacó el 40% de la votación. El 10% son 30 millones, 3 por 4, 12, son 120 millones de pesos. ¿Contaban? Para poner esas cosas, esas pancartas. Iba a decir pancartas. Sí. Entonces, pues les tocan 120 millones, pues vamos a poner espectaculares. Y les tocan más, ¿eh? Ahora, todavía usted puede decir, bueno, a lo mejor no es tanto de prerrogativas, pero acuérdese que hay una constante en donde a cada funcionario público emanado del partido les quitan, no les quitan, donan.
9: Uh-huh. Voluntariamente.
1: El 10% de su sueldo. O sea, por ejemplo, María Eugenia, que gana 300 mil bolas, dona 30 mil pesos al PAN cada quincena. Marco Bonilla, que gana 140 mil, dona 14 mil pesos. Y tú dijeras, ay, bueno, pues no es tanto. No, échale para abajo. El secretario del ayuntamiento, el secretario de esto, el director de esto, el director del otro, a todos les pasan moche.
9: Sí.
1: Desde Maru Campos, Gilberto Loya y ese gabinete muy feminista, más todo lo que, más todo el gabinete del municipio, más todos los municipios de todos los partidos.
10: ¡Let's go, ahora, ready!
1: No nomás el PAN. O sea, bueno, en Morena no sé qué, a cómo esté la cuota, pero de hecho, Morena es el partido que más dinero tiene.
10: ¡Let's go, ready!
1: No sé, 100 mil millones de pesos. Para los partidos a nivel nacional. Y de esos 100 mil millones, la doctora sacó el 63%. Entonces, estamos hablando de que le tocaron 63 mil millones de pesos uh-huh. a Morena. Y Morena los tiene que comprobar entre rentas, adquisiciones de edificios, los eventos que hacen. Por sí. ejemplo, todo el evento que hicieron en el World Trade Center, esa factura va y se mete al INE y se justifica cada peso y cada gasto, los salarios de los empleados y demás.
9: Claro.
1: Y Morena era el primero en impulsar que se redujera al 50%. Aun y cuando Morena era o es el partido con más prerrogativas dentro de la reforma, que no votó el PAN, que no votó el PRI, que no votó el PT, que no votó el Verde, que no votó Movimiento Ciudadano y que por eso no pasó... estaba a reducir las prerrogativas a un 50%.
9: Claro.
1: Es de donde viven. Dante Delgado, ¿de qué vive? Dante Delgado fue senador de la República y después fundó primero fue diputado federal, fundó Movimiento Ciudadano, en ese entonces Convergencia, y ahorita ¿de qué vive? Y es multimillonario el señor. El Caballo Lozoya y Frank Sánchez, ¿a poco cree que a Frank... ahorita te digo algo, a ver tú, desde tu punto feminista, ahorita tú me dices si se puede o no se puede. Y anda ahí el Frank con la lacha, porque pues con eso gana simpatía, a lo mejor gana el 4%, el 7% de la votación y se convierten
9: Claro.
1: Entonces dígame, ¿usted está de acuerdo en que la gente, en que el Partido Acción Nacional se gaste ese dinero que es de usted y mío en eso? Dice Rira Chávez, el gobierno del estado justifica más el gasto millonario en una nueva secretaría, un director nuevo, que en contratar doctores especialistas en los servicios médicos del estado. Completamente de acuerdo. Vea cómo está jodido el INPE. Ah, pero ahí tenemos la de, la, y hasta la misma Avi lo ha dicho, la Dirección de Desarrollo Animal. ¿Cómo se llama? Protección Animal o Cuidado Animal y quién sabe qué. Y la misma Avi ha dicho, no, ¿cómo es posible que 500 mil pesos para copias? O sea, justifican gastos que, no, digo, a lo mejor sí imprimieron volantes, pero de Bonilla. Claro. No, no de Cuidado Animal. ¿Cómo la ve usted, Anita, con este rollo de las prerrogativas?
9: Pues, ¿cuál fue el hospital que ni siquiera tenía aire?
1: El general, el del estado, el del Cuenta Conmigo, el del Medi Chihuahua.
9: O sea, ¿qué podemos esperar? Vaya.
1: Yo digo que les quitemos las prerrogativas a todos los... Pero es que también es peligroso, porque... ese, ah, ok, vamos a... Sí, ahí vamos, deja terminar entonces este comentario. El también es peligroso porque ahora el dinero es federal.
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0: ¿Cómo están? Soy Claudia Mejía. Una nueva semana, un nuevo episodio. Hay un tema que, pues como mujeres tal vez sepamos cómo manejarlo, pero tal vez haya mujeres o adolescentes que aún no, y es este tema de la higiene menstrual. Y para eso tenemos a nuestra querida doctora Carelia Mendoza, ella es ginecóloga. ¿Cómo estás, doctora?
1: Muy bien, muchísimas gracias, un gusto estar con ustedes.
0: Hablemos de la higiene menstrual, pero sí quisiera como una guía, ¿no? O sea, saber el paso a paso.
1: Claro.
0: De una buena higiene menstrual.
1: Hablar de higiene menstrual es un tema bastante amplio en el sentido de que hay muchas cosas que aún no sabemos. Sin embargo, pues la mayor parte de nosotras tenemos el contacto o de alguna manera nos introducimos a la higiene menstrual como Dios nos da a entender, porque
0: sí. Nadie
1: nos explica qué usar, cómo usar, cada cuánto cambiarlo. En el mejor de los casos, nuestra mamá, prima, tía, amiga nos orientará un poco. Pero a pesar de todo lo que hemos avanzado en comunicación, en normalización del periodo menstrual, pues finalmente no hemos logrado que esto sea hablado de manera amplia, ¿no? Porque todo el mundo esconde como esa parte todavía. En muchas ocasiones pensamos que esto es como algo que es sucio, ¿no?
0: Mucho tabú.
1: Mucho tabú, justamente. Lo primero que debemos de saber es, cada mujer es única, cada mujer tiene afinidades o facilidades para determinados productos de higiene menstrual, pero lo más importante es a ti que te sirve y a ti que te acomoda.
0: Esto de las copas no es tan nuevo, ya tiene tiempo, pero el otro día yo hablando con una prima le decía, bueno, ¿por qué no intentas usar la copa? Y dice, es que no he tenido relaciones. Y yo me quedé como en ceros y en blanco porque no supe qué decirle, porque no estoy informada sobre esta parte, este producto de la copa. Entonces, ¿esto es un mito? ¿Es real? ¿Quién puede usar la copa? Bueno, tú nos acabas de decir lo que mejor te acomode y te funcione.
1: Estos dos elementos, al igual que los tampones, son situaciones que tenemos o objetos que tenemos que introducir dentro de la vagina. Aquí el por qué usarlos o no usarlos cuando se ha tenido o no se ha tenido vida sexual depende precisamente de un mito que tenemos muy arraigado, de la cuestión de virginidad. Tenemos muchas veces esa idea de que si no se han tenido relaciones sexuales, no se pueden utilizar este tipo de copas o de discos o de tampones. Si la paciente está consciente de que su virginidad está únicamente dada por una estructura anatómica que puede o no estar presente, puede o no romperse en el momento de la primera relación sexual, y para ella es mucho más fácil utilizar mediante educación que nosotros le damos a veces en el consultorio para la utilización de tampones o copas menstruales, pues adelante. Aquí la única situación es que cuando no han tenido vida sexual, utilizar este tipo de elementos puede llegar a producir un poco de dolor o incomodidad. Por eso es que muchas veces pues no se les recomienda, pero no propiamente está prohibido.
0: ¿Cuál sería la opción para las personas que no tienen un fácil acceso a estos productos?
1: En muchas zonas rurales incluso todavía utilizan telas como tal para absorbentes y no utilizar productos que sean desechables, y precisamente por el alto costo que tienen. Entonces son regiones en donde están acostumbrados a utilizar los recursos propios, porque no hay forma de que ellos tengan acceso a otro tipo de procesos o de materiales como las toallas sanitarias.
0: Y por ejemplo, si estas mujeres utilizan estas, supongo que son como los pañales que usan para los niños.
1: Sí, o incluso, por ejemplo, algunas telas absorbentes como los tipo toalla, la toalla para lavarse las manos, pueden llegar a utilizar.
0: Okay.
1: Y lo único que se les recomienda es que estén perfectamente lavadas, perfectamente secas antes de utilizarlas, porque esto puede ser un factor de riesgo para infección. La copa menstrual es una excelente opción, pero también tiene ciertas situaciones que debemos de tomar en cuenta. Entiendas que tienes que cambiarlo cada 6 a 8 horas recomendablemente, incluso de acuerdo a la cantidad de flujo que tienes puede ser esto más frecuente. Al igual que con la toalla sanitaria, se recomienda cambiarla entre cada 6 a 8 horas para evitar algún accidente o alguna situación de infección.
0: Tipo de ropa interior.
1: Okay.
0: O sea, que podamos utilizar.
1: Bien. Independientemente de que estemos o no en un ciclo menstrual, nosotros debemos utilizar ropa interior que sea completamente algodón, es la recomendación siempre, completamente de algodón, tratar de evitar

0: Que tenga colores, porque se ha visto que incluso los colores pueden llegar a tener algunos elementos que pueden ser disruptores endocrinos. Tratar de evitar telas sintéticas precisamente por el contacto con estos disruptores endocrinos o por contaminación. Y ropa que no sea muy ajustada, porque pues nos encanta meternos en esos pantalones súper embarrados que nos ponemos con calzador, pero no es como lo más sano, ¿no? Entonces, en cuanto a la ropa interior, pues no debe ser ajustada y debe ser de algodón preferentemente.
1: El lavado de manos. O
0: Sí.
1: sea, yo creo que debe ser el primer paso, así uses lo que estés usando, lavarte las manos.
0: Sí. Independientemente del producto que nosotros utilicemos, siempre se recomienda para remover cualquier producto de higiene menstrual lavarse las manos previamente, porque vamos a tocar nuestra área genital
1: Ay,
0: y
1: sí.
0: todo lo que traemos en las manos, o sea, todo lo que toca nuestras manos en todos lados, pues tiene mucha contaminación de muchas cosas. Entonces, lo ideal es sí, lavarnos las manos antes de ir al
1: Por
0: baño.
1: favor, y después también, ¿no? Digo, la preciosa hay que cuidarla. A la hora de lavar tu área genital, hay demasiados productos también. Existen muchísimos productos, jabones, lociones, etcétera, etcétera, etcétera. ¿Qué es lo recomendable para la limpieza?
0: Lo recomendable es no utilizar productos perfumados, que eso es fundamental. Bañarnos únicamente con agua y jabón, jabón neutro de preferencia, sin aromas, sin olores añadidos, porque estos pueden llegar a generar contaminación como lo hablamos con los productos de higiene menstrual. Entonces, realmente, otra vez venimos de campañas publicitarias en donde dicen que nuestro cuerpo tiene que oler a flores del campo y pues la realidad es que no es
1: Obvio,
0: cierto.
1: no.
0: Entonces, pues nos hemos acostumbrado a que debemos de oler perfumadas todo el tiempo y esto no es necesario. Con que nosotros tengamos una higiene con un jabón neutro, un jabón de baño que no sea perfumado, es suficiente. Existen muchos productos, mientras estos no tengan algunos fenoles, alguna aromatizante, podemos utilizarlos.
1: La limpieza para ir al baño, ¿cómo debería de ser?
0: Siempre tratamos de encontrar productos que nos puedan ayudar en nuestra vida diaria. Entonces, hay, por ejemplo, a quienes se les facilita las toallitas húmedas. La realidad es que dentro de todo lo que se ha estudiado, lo único que se pide es que si se utilizan, por ejemplo, toallitas húmedas, estas no sean con alcohol y no tengan ningún tipo de perfume. Entonces, lo que hacemos habitualmente y la práctica común es el uso de papel higiénico, con lo cual tendría que ser suficiente. Lo ideal es que nosotros tuviéramos un lavado con agua y posteriormente solamente secar a palmaditas con el papel higiénico, pero se considera que utilizar únicamente el papel higiénico y limpiarnos de adelante hacia atrás, pues tiene que ser suficiente para nuestra higiene.
1: Y baño diario.
0: Baño diario, sí, por supuesto.
1: ¿Estés o no estés en tu periodo?
0: Así es.
1: Ok. Bueno, digo baño diario porque, bueno, una sabe de eso, ¿no? Entonces ya
0: Claro.
1: una, a los 2 días, si no te bañas, ya estás como de... Es
0: Exacto,
1: como
0: pero también
1: incómodo, ¿no?
0: tratar de no exagerar en nuestro aseo diario, porque pues hay pacientes que se lavan con ciertos jabones que son muy abrasivos para la piel, entonces este tipo de jabones está prohibido.
1: ¿Cómo abordar este tema con las niñas, con las hijas?
0: Primero debemos de aprender nosotros, quitarnos todos los tabús, todos los mitos que tenemos en la cabeza, quitarnos las dudas. Y segundo, pues entender que también nuestros hijos ahora tienen acceso a otro tipo de elementos que a veces pues llegan a conocer más de ciertos temas que nosotros. Entonces, entre mejor estemos preparados, podemos pedir apoyo de un médico para poder orientar a nuestros hijos sobre estos temas.
1: Pues muchísimas gracias por estar aquí y por darnos estos tips. Soy Claudia Mejía. Bye.

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2: Amiguitos, tu amigo Taridio te quiere mandar un saludo muy especial. Que la sigas pasando bien. Para ti que te levantas tempranito, que tienes que ir a hacer deporte. Para ti que tienes que ir a la casa de los abuelitos, o bien solo porque quieres jugar y divertirte mucho, tu amigo Taridio te manda un

0: Anacleto, conteste ese teléfono.
1: No puedo, jefe. Estoy estudiando.
0: Tú, Demetrio.
1: Yo tampoco puedo. Estoy haciendo mi tarea.
0: ¡Pánfilo! ¡Contesta el teléfono!
2: ¡No puedo, jefe! ¡Me estoy bañando!
0: ¡Sálgase y contéstelo!
1: ¡Todo yo! ¿Bueno? ¡Tiene el número equivocado!

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0: 614-111-3185. Díganos qué canción quieren escuchar. 614-111-3185. Su amigo Toribio les manda un fuerte abrazo, totote. ¡Cuídense mucho! ¡Pásenla bonito!
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Princesa Peach. Peach, mi amor.

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3: Amiguitos, ¿cómo están? Quiero mandarles saludo muy especial para todos los cumpleañeros que el día de hoy están de manteles largos. Le mandamos un abrazo para todos ustedes. Recuerden, si ustedes cumplen años, yo les recomiendo el pastel de Bubulubu. De chocolate, está riquísimo, riquísimo, riquísimo. Así que si estás cumpliendo años, ¡feliz!

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14: Hola amiguitos, ¿cómo están? Quiero mandarles un saludo. ¿Cómo se la están pasando en estas vacaciones? Yo estoy muy contento y muy a gusto en casita. Espero que también ustedes estén divirtiendo. ¡Jueguen mucho! ¡Diviértanse!

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2: Y muy buenos días, tengan todos ustedes y sean todos completamente bienvenidos al noticiero matutino de La Patrona 94.1 en este excelente jueves 9 de julio del año 2026, donde espero primero que nada usted amaneciera de la mejor manera, usted esté más que preparado porque ya se está acercando un poco más el fin de semana y sobre todo su mañana esté más que planchadita para que usted cumpla los objetivos del día de hoy. De parte de todo el equipo de La Patrona le mandamos un abrazo enorme a todos y cada uno de ustedes, como siempre agradeciéndole por su sintonía, agradeciéndole por su preferencia y sobre todo por siempre estar al pendiente de lo que tenemos que ofrecerle en cada hora de programación. Saludos a Katy, los controles. Katy, muy buenos días, ¿cómo estás? Todo bien, que bueno, me da muchísimo, muchísimo gusto que te encuentres bastante, bastante bien el día de hoy. Y también presento en esta mañana, que así lo dijo, nos pusimos de acuerdo con la ropa, a Norma Granado. Norma, ¿cómo estás? Buenos días, ¿cómo andas?
3: ¿Qué onda, Luis? Muy buenos días a ti, buenos días, Katy, en cabina. Buenos días a usted que ya se ha conectado con nosotros. Juevesito rico, caluroso, jueves 9, ya, rapidísimo, se está yendo el mes de julio. Así que aproveche sus vacaciones y sí, hoy nos levantamos de azul los dos.
2: Sí, bien.
3: Ah, bueno.
2: Sí, ya no es algo nuevo, ¿no? Miren, traemos la pluma azul, la ropa azul. Yo le dije, no, hasta mis calzones son azules el día de hoy. Así que, pues bueno, ahora sí vamos a hacer la patrona. Por lo menos hoy nos toca estar del color respectivo. Así que, pues bueno, ahora sí que el uniforme lo traemos bastante puesto el día de hoy.
3: Traemos al parecer la camiseta puesta.
2: Ándale. ¿Eh? Ya nada más falta aquí la calcomanía que yo con Maru. Y luego así un pinecito y que empiecen a rolar, un chalequito y que les han
3: estorbando. Y sabes que falta algo bien importante, Luis, que nos paguen.
2: Oiga, sí, ya hicimos todo, ¿no? Pero pues sí es cierto, ¿no? Que nos llegue por ahí, que nos llegue el chayote que nos llegue por allá. No, o sea, sé que estos son más de transferencia, el sobre amarillo es más como que más nice. De Andrés Manuel López Obrador, ¿sabes? Como sí recibía ahí su familia los sobrecitos, ¿no? Pero también decirle a todos ustedes que de este lado los saluda con el gusto y el placer de todos los días, Luis Arnoldo Loya Alvidres, completamente agradecido con la vida y con Dios por poder estar aquí detrás del micrófono. Aprovechamos también para saludar a la gente de San Juanito, de Krill, de Bocoina, Urique, Ocampo, Maguarichi, Guerrero, Carichí, Cerocagui, Basasechi, Moris, Yuruachi. Un abrazo para todos ustedes, gente de Batopilas, Valleza, El Vergel, Guadalupe, Calvo, Huachochi y Majaque. Gracias por estarnos sintonizando en esta mañanita y le recordamos que estamos cubriendo más de 47 municipios en el estado para que donde quiera que se encuentre usted nos pueda mandar un mensajito de escrito o de audio, no hay ningún problema, el 614-111-31 85 y también sobre todo puede comunicarse ya a través de nuestras plataformas digitales como lo es La Patrona Noticias en Facebook, ya estamos completamente en vivo, La Patrona de Chihuahua 94.1 también ya estamos completamente en vivo por allá y también a través de La Patrona Radio en YouTube para que usted le dé clic ahí al botón de suscribirse y le lleguen las notificaciones cuando estemos completamente en vivo. Ya llegan los mensajitos desde bien tempranito antes de la información. Este 614 dice, a ver. Buenos días, hermosos. Gordo, ¿cuáles serían tus resultados? Dice, el cielo te envolvió, hermoso, de que andamos ahora de azul. Ay. Saludos, donde quiera, bueno, sabemos dónde está. Saludos al exgobernador César Duarte, ¿no? A ver, dicen por acá. Clasificados a los cuartos de final, los ocho mejores siguen en la lucha por la gloria. Francia, Marruecos. Voy Francia hoy, o sea, aparte de que traigo el jersey, ¿no? O sea, pero objetivamente, voy Francia, va a estar... Quiero pensar que va a estar trabadito el juego.
3: Yo voy Marruecos. Nadie me preguntó, pero nada más por llevarle la contraria.
2: Francia, Marruecos y luego, o sea, llegar a Marruecos tampoco me molesta, sinceramente, porque pues juegan chido, la verdad. España, Bélgica, ahí sí voy a España. La verdad, sí voy a España. Noruega, Inglaterra, voy a Noruega. Y Argentina, Suiza. Es que Argentina lo han comprometido un chorro en todos los juegos, pero se me hace muy gorda Antonia que ganara Suiza, pues voy a irme con Argentina, ni modo, me voy a ir un poquito con los más fuertes, salvo quizá el caso de Inglaterra, pero yo digo que son los que van a pasar. Tú dinos, ¿quién crees que va a pasar en estos cuartos de final? Que hoy hay partido a las 2 de la tarde, por cierto, el partido de Francia es el día de hoy, para que usted pues lo pueda disfrutar. ¿A las 2 de la tarde? 2 de la tarde es el día de hoy, para que esté muy al pendiente, que sí va a ser un juegazo, el Francia-Marruecos va a estar bastante, bastante... Chidongongo. va a estar bien fregón. Ese juego sí va a estar muy, muy, muy sabroso. Pero comencemos con información en esta mañanita, porque la Fiscalía General de la República colocó el día de ayer, miércoles, el caso de Ismael El Mayo Zambada en un nuevo nivel diplomático, al informar que investiga si agentes del Buró Federal de Investigaciones, mejor conocido como el FBI, participaron en su presunto secuestro y traslado ilegal a Estados Unidos. La institución advirtió que, de confirmarse esa intervención, México estaría frente a posibles violaciones al derecho nacional e internacional, una afectación directa a la soberanía del país, va ahora en el día, e incluso un posible engaño por parte del entonces embajador estadounidense Ken Salazar. La fiscalía informó que abrió nuevas líneas de investigación tras la difusión de un reportaje del periodista Luis Chaparro, en el que se asegura que el FBI reconoció haber ejecutado el operativo para capturar a uno de los principales líderes del cártel de Sinaloa. El boletín oficial señala que, de acreditarse esa versión, no se trataría únicamente de un caso de delincuencia organizada, sino de un hecho con complicaciones para la soberanía nacional. Van dos veces soberanía. La institución también reveló que desde agosto del 2024, personal ministerial mexicano inspeccionó la aeronave utilizada para trasladar al Mayo hacia Estados Unidos. Sin embargo, denunció que durante esa diligencia el FBI restringió el acceso al avión, impidió tomar fotografías, no proporcionó la identidad del piloto y entregó datos falsos o imprecisos sobre la identificación de la aeronave. Y también, como parte de las investigaciones, la fiscalía informó que logró identificar al piloto mediante peritajes de audio, localizar el sitio donde Ismael Zambada fue privado de la libertad, establecer el aeropuerto desde donde despegó la aeronave y confirmar que el avión utilizó una pista sin autorización para operar y presentaba alteraciones en sus medios de identificación. Además, Servicios a la Navegación en el Espacio Aéreo Mexicano entregó el audio en el que el piloto solicitó a la torre de control del aeropuerto de Ciudad Juárez, Chihuahua, el código transponder para ingresar al espacio aéreo estadounidense. También la Fiscalía General de la República recordó que el 9 de agosto del 2024, el entonces embajador de Estados Unidos en México, Ken Salazar, aseguró públicamente que ninguna agencia estadounidense participó en la captura del Mayo. No obstante, la institución advirtió que, si se confirma la intervención del FBI, también quedaría en entredicho esa versión.

0: usted a la fiscal Ernestina Godoy.
1: En distintas ocasiones han dado datos falsos o imprecisos de identificación de ese avión. En este contexto, nos encontramos frente a una investigación muy compleja. Además de la trascendencia natural de este hallazgo para las investigaciones, de confirmarse dicha acción, se estaría frente a una serie de posibles violaciones graves. Explico por qué. El 9 de agosto de 2024, el entonces embajador de Estados Unidos en México, Ken Salazar, sostuvo que el gobierno de su país no participó en esta operación, que no fue una aeronave estadounidense, ni su piloto, ni sus agentes o su gente en México, sino que fue una operación entre cárteles. Frente a ello, de confirmarse la información reciente con respecto a que el mismo FBI reconoce que se trató de una operación exitosa, planeada, organizada y ejecutada por el FBI para capturar y secuestrar en suelo mexicano a una persona de nacionalidad mexicana para trasladarla y encarcelarla en otro país, todo apunta a que estaríamos de cara a tres situaciones graves. Una serie de violaciones al derecho mexicano e internacional, un pacto al margen de la ley, así como una mentira de un diplomático estadounidense, lo cual significa una transgresión al principio angular de la buena fe en las relaciones diplomáticas previsto en diversos tratados internacionales. Frente a este escenario, la Fiscalía General de la República realiza ya nuevos actos de investigación. Por principio de cuentas, hemos solicitado, mediante el mecanismo de asistencia jurídica internacional, en términos de lo previsto en el Tratado Bilateral en la materia, una serie de requerimientos de información para que el gobierno proporcione la información relacionada con los acontecimientos referidos. Es importante recordar que desde que ocurrieron los hechos el 25 de julio de 2024, la Fiscalía General de la República ha iniciado 7 carpetas de investigación relacionadas y derivadas con este caso, por los siguientes hechos posiblemente constitutivos de delitos. El homicidio de
0: Pues ya escuchó usted a la Fiscal General de la República, Ernestina Godoy, con este caso, otra vez que revivimos, de Ismael El Mayo Zambada. Y hay muchas cosas que a mí me llaman la atención, sinceramente. Sobre todo cuando utilizan el concepto de buena fe, ¿no? De buena fe entre las relaciones diplomáticas entre México y Estados Unidos. ¿Y qué nos hace pensar que anteriormente Estados Unidos le ha solicitado a México, captúralo? De buena fe, te pido que lo captures, lo agarres tú como autoridad mexicana y lo lleves ante las leyes mexicanas. Y de repente, ¿qué crees que habrá pasado? No, pues no lo hicimos. Entonces, ¿quién tuvo que entrar a actuar? Los Estados Unidos de Norteamérica. No lo hacen diokis, mi gente, y no es por defender a Estados Unidos. Sin embargo, muy probablemente haya sucedido una situación de esa índole. Y también otra cosa que hay que observarle aquí a la fiscal Ernestina Godoy. Si ya tenías órdenes de aprehensión vigentes, ¿qué pasó? ¿Qué pasó?
2: Pero, bueno.
0: No, pregunto en serio, ¿qué onda? ¿Te imaginas que tú le dijiste, tú eres Estados Unidos, yo soy México, y te diría, oye Norma, bueno, perdón, oye Estados Unidos, ya tengo órdenes de aprehensión vigentes, pues ejecútalas? Es que no sé dónde está, o pones cualquier pretexto, ¿no?, que se te pueda llegar a ocurrir. Sí, mañana lo hago, sí, en unos 6 meses lo hago. Lo que sí puedo decir es que buenos abogados tienes, Ismael El Mayo Zambada, que la Fiscal General de la República sea tu abogada y la Presidenta de la República, pues está canijo, nomás para que más o menos dimensionen el poder que tiene este individuo, que todos sabemos que tiene bastantito poder en este país. Son las interpretaciones que yo hago, sinceramente. Incluso qué chido por Ken Salazar, porque su libro se va a convertir en bestseller, ¿no?, inmediatamente, con todos estos temas que están saliendo el día de hoy. Ya hasta me dieron ganas a mí de leerlo, a la fregada. Voy a tener que irme a comprar a Estados Unidos.
2: Bueno, échale. Después de esta entrevista que duró 40, 45 minutos aproximadamente ayer por la tarde, hay un detalle que tenemos que resaltar y que tenemos que verlo con muchísima seriedad, porque la Fiscalía de la República ya no habla de una captura. Ya en su boletín, en su rueda de prensa, pues

0: Utiliza el término extracción ilegal o secuestro. Ya no está hablando de un operativo, ya no es qué pasó, ya. No, no, no. Jurídicamente eso ya cambió. El enfoque de toda la investigación, ya México está en una posición completamente distinta frente a Estados Unidos, y eso a mí ya me empieza a dar un poquito más de miedo,
1: Sí,
0: ¿eh?
1: agárrense.
0: Entonces, trataré, porque ayer después de ver toda la
1: Trataré de
0: información de
1: pensar
0: que.
1: bien.
0: Sí, te voy a poner un ejemplo y yo quiero que me contestes tú y que me conteste la gente. No quiero influir en absolutamente nada, hay que dar la versión de los dos lados y es bien importante, Luis. ¿Qué pasaría? Voy a intentar comprender un poco a la presidenta y a este tema de soberanía y de que entró Estados Unidos a México. ¿Qué pasaría si México, Luis, cruza Texas un día y capturara a un delincuente, un capo, y lo trajera a México y no le avisara a Estados
1: Va a
0: Unidos?
1: ser el mismo ruido de Estados Unidos que estamos haciendo nosotros.
0: Inmediatamente protestaría, inmediatamente, eso sería lo que haría. Sería un problema. Aquí ya no es quién es la persona, ya no es quién es el Mayo, porque también es bien importante que era el más buscado del mundo, el capo más buscado del mundo. Entonces, si es un asunto grave, entiendo un poco a la presidenta de la República, al gobierno de México, el decir, oye, pues ya, ya te estás metiendo donde no te importa. O sea, de verdad no me avisaste, no me dijiste, interveniste, y luego todavía me mentiste, ¿no? O sea, creo yo que sí, en ese punto es grave, y ahí es donde le doy un punto al gobierno de México. Pero más allá de quién es el Mayo Zambada, más allá de toda la postura de la fiscalía, el foco estuvo en la captura de uno de los capos más importantes por 2 años. Ya van a ser 2 años.
1: Y ojo, lo capturaron, todavía no era presidenta.
0: Todavía no era
1: Todavía no era
0: presidenta. No,
1: presidenta. Ojo,
0: ella no tiene nada
1: todavía
0: que ver.
1: tenemos dos circunstancias distintas, ¿eh?
0: Así es, pero el gobierno mexicano centra ya la discusión en la legalidad del operativo y en una posible intervención de autoridad estadounidense. Ese cambio de enfoque seguramente habrá un debate, obviamente ya lo hay a nivel nacional, sobre qué debe tener prioridad. ¿Perseguir al líder narcotraficante o esclarecer si se violó la legal estancia
1: Aprehensión.
0: de la fiscalía, del FBI en territorio mexicano?
1: La verdad, para mí lo más importante es, se capturó a Ismael el Mayo Zambada, haya sido como haya sido. Sinceramente, yo también, si fuera Estados Unidos, no confiaría también en las autoridades mexicanas para que hicieran ese trabajo. ¿Por qué? Por obvias razones que usted está viendo actualmente, por ejemplo, en Sinaloa o diversas partes de la República Mexicana. Le recuerdo también que Estados Unidos, uno de los comentarios que ha hecho respecto al sistema de justicia mexicano es que a partir de esta reforma judicial no confían absolutamente nada en el sistema de jueces y ministros que tenemos actualmente. No estoy mintiendo, búsquelo, el mismo Congreso norteamericano ha dicho que México en eso no presenta una situación de sostenibilidad de justicia. Pero por mí, sinceramente, si se capturó, va, estoy completamente de acuerdo en que es incorrecto probablemente lo que hizo Estados Unidos. También el gobierno federal me parece que apenas está descubriendo las operaciones encubiertas del FBI, la CIA y demás organismos internacionales. Así que desafortunadamente fue un hombre grande, ¿sí? Ken Salazar probablemente mintió, sí, está haciendo parte de su trabajo, pero la diferencia es que ellos allá se ven como nosotros capturamos al Mayo. Y aquí en México nos
0: Cierto.
1: vemos como ellos no capturaron al Mayo. Con órdenes de aprehensión, con investigaciones, con historial, incluso muy probablemente sabiendo dónde estaba localizado en su tiempo particular. Véalo también desde ese punto de vista. También quién queda más mal, México o Estados Unidos. Así que vamos a un corte comercial y regresamos.

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0: 8:20 de la mañana, mi gente. Gracias por continuar en sintonía del noticiero matutino de La Patrona 94.1. Y también tenemos el gusto y la dicha de que se encuentre con nosotros en esta llamada, en esta mañana, perdón, a través de la vía telefónica, el secretario del Ayuntamiento de Chihuahua, Roberto Fuentes. Secretario, Norma y Luis a sus órdenes. ¿Cómo está? Buenos días.
1: Norma, Luis, un gusto saludarlos esta mañana para compartir un poco con su auditorio.
0: Gracias, gracias. Pues tenemos muchísimo trabajo de qué platicar del municipio de Chihuahua, así que por favor, díganos, denos una actualización breve de qué has estado haciendo por allá, secretario, por favor.
1: Bueno, pues compartirles que en principio el día de ayer sesionó el Comité Técnico de Evaluación de los Trabajos del Atlas de Riesgo. Este es un trabajo muy importante que se realiza durante cada administración, que es configurar este instrumento denominado Atlas de Riesgo.
0: Okay.
1: Precisamente por instrucciones del alcalde Marco Bonilla, donde pues no solo es un documento técnico lo que se genera, sino que es una herramienta que te ayuda a distinguir, pero sobre todo a mitigar, a controlar cierto tipo de riesgos que se presentan en nuestro municipio. Detecta inundaciones, dónde es más probable que exista un incendio, dónde puede haber un deslave, o cuando se detonan los fenómenos meteorológicos, dónde están las familias que pudieran ser más afectadas por la desviación o desbordamiento de un arroyo. Y además le sirve a la autoridad en materia de planeación urbana, precisamente para ubicar el crecimiento urbano, dónde se debe de invertir la infraestructura preventiva y sobre todo cómo responder mejor ante una emergencia. Está en este comité colaborando Protección Civil, el INPLAN, la Dirección de Desarrollo Urbano, la Dirección de Seguridad Pública, y todo este convenio, todo este instrumento ha sido elaborado, está en proceso de elaboración a través de un convenio con la Universidad Autónoma de Chihuahua, y evidentemente, pues bueno, ha sido un trabajo bastante arduo que esperemos poder tener ya completo este documento para antes del mes de septiembre.
0: Correcto. Y secretario, también pues muchísima gente ahorita ya está de vacaciones, también ya adultos, ya en sus oficinas andan un poquito más descansados. Sobre todo la gente va a aprovechar para cotorrear estos días de vacaciones, sobre todo en balnearios y zonas que pueden considerarse un poquito de riesgo, ¿no? Para las familias. ¿Cómo andamos con la revisión de los balnearios, secretario, por favor?
1: Sí, justo hemos estado realizando un operativo de supervisión y revisión en balnearios, en centros recreativos y en los diferentes cuerpos de agua de la ciudad. Esto en un operativo conjunto entre la Dirección de Seguridad Pública, el Heroico Cuerpo de Bomberos, la Coordinación Municipal de Protección Civil, la Subdirección de Gobernación, vigilando precisamente que todo funcione en orden, que se cuente con la instalación de la señalética en lugares apropiados, que se cuente con los insumos para atender una emergencia, que las instalaciones eléctricas también de los lugares estén en óptimas condiciones, también las de gas, la preparación de alimentos por parte de gobernación, que cuenten con el certificado que les da el INPAS en manejo higiénico de alimentos.
0: Correcto.
1: Entonces es una serie de supervisión tendiente a buscar que todo esté en orden. Pero por más que todo esté en orden, es muy importante invitar a la ciudadanía a que sigan las recomendaciones de la autoridad, que cuiden a sus niñas, sus niños, a sus adultos mayores, que moderen el consumo de bebidas alcohólicas cuando asisten a este tipo de lugares y que nunca le quiten el ojo a sus más pequeñitos.
0: Completamente de acuerdo con usted. Y ahora sí que pues lo más triste también, secretario, no va a llover, ¿verdad? Definitivamente no tienen alerta de lluvia próximamente para Chihuahua.
1: No, desafortunadamente hemos tenido algunos días nubladitos. A lo mejor el fin de semana podamos tener una lluvia un tanto leve, pero nada que se pueda confirmar con certeza. Mantenemos las recomendaciones de temporada de ola de verano, de calor, de que no se expongan demasiado al sol, sobre todo particularmente entre las 12 y 4 de la tarde, que se mantengan bien hidratados durante todo el día, usar ropa ligera de colores claros, aplicar protector solar y poner especial atención en niñas y niños y personas adultos mayores, que son, pues bueno, las personas más vulnerables. El promedio de temperatura que se espera es entre los 31 y 35 grados,
0: okay,
1: con cielos entresoleados y parcialmente nublados.
0: Secretario, muchísimas gracias por tomarnos la llamada en esta mañanita. Le mandamos un abrazo, como siempre, y pues pendientes ahí de cualquier actualización que tenga. Con todo gusto, aquí está el micrófono, ¿eh?
1: Muchas gracias, Luis. Norma, buen día.
0: Hasta luego, un abrazo.
1: Hasta luego.
0: Ay. Híjole, le dije que le fuera bien y le mandaba un abrazo. Al parecer también eso me va a hacer faccioso del PAN, así que pues bueno, que tenga una bonita semana, ¿no? De todas formas, ahora también la cortesía te hace panista, al parecer nos van a decir por acá. Así es, 14, llega el mensajito, Norma, agárrate. Dice, excelente día, Normita, y mi buen sujeto Golden Totem documentado Terian del Prian, jersey de los Ale Ale, Titina Godoy, qué buena bronca se anda echando, sí, ¿eh? Y el FBI dijo, no lo trajo el hijo del Chapo, ellos no anduvieron el trabajo sucio, lo hizo el hijo del Chapo y por eso 17 familiares de la familia Guzmán cruzaron como si nada al otro lado con dinero, maletas, joyas y demás. Yo insisto, México le está rascando de más los kiwis a Estados Unidos y cuidado, coincido con eso. Y si Normita, toda la culpa de esa lo tiene el comandante Tepache, Maru Campos y Bonilla por tener ahí ese por tener hecha garra la de Heroico Colegio Militar, desde la Tecnológico hasta las industrias. Okay. Ya le ahorré el mensaje a mi compa, dice por acá. Gracias, sí, ya le ahorraste el mensaje a tu compa, porque al parecer el municipio está hecho garras, pero garras, garras, garras. 614 nos dice, el gobierno de Estados Unidos está muy preocupado por las carpetas de investigación de México hacia ellos.
2: A mí me llama la atención que...
0: Sí, lo leí bien, es que por eso me quedé pensando.
2: Todavía Estados Unidos, Donald Trump en específico, no ha hecho nada. Mira, calladito, calladito, calladito. Se la está guardando o le vale gorro.
0: Probablemente sí le está valiendo ahorita, sinceramente. Yo creo que sí trae un poquito más encima el tema de Irán. Más que nosotros, ¿eh? Yo creo que ya van a pasarnos de la decir, por cierto, estaba pasando esto en México. ¡Ah! Oh. Fucking shit, va a decir así nomás para hacer que podemos organizar. 614 dice, buenos días, feliz y bendecido jueves con olor a viernes, equipo de hermosos, un fuerte abrazo. Viernes abrazo. Llega ya, por favor. Dice, ¿por qué tan preocupados si fueron las autoridades de Estados Unidos? No les hicieron el trabajo, lo que les preocupa es lo que está cantando el mayo, perdón, nos dicen por acá los mensajitos. Dice 614, ok, nos llega un mensajito de eso, no lo había visto, a ver.
3: Wazowski.
0: Ábrate otra vez.
3: Cuídate, Wazowski.
0: Ay, le dice, yo escuché que así le dijeron a Salazar, dicen por acá, pues pudiera ser. Dice, la verdad es que aquí tiene una encrucijada muy fuerte Morena, porque con los agentes de la CIA en Chihuahua se acusó a la gobernadora de injerencismo, y de hecho, a pesar de ella decir que no sabía nada, se atribuía que era imposible que ella no estuviera al tanto de lo que estaba pasando en su estado, y si se confirma que el FBI hizo operaciones en Sinaloa, sería también otro coscorrón a Rocha, dice, porque pudiéramos decir que cómo es posible que él no supiera que se estaban llevando operaciones en su estado, pues agrégale otra medallita también a Rubén Rocha Moya, que bajo esa lógica, pues sí es correcto también lo que estás diciendo, ¿no? Sobre todo con un capo tan importante como es Ismael el Mayo Zambada. Y también en ese caso, que pues era otra administración federal, que era el presidente Andrés Manuel López Obrador, también como que no estuviera enterado de nada, también se me haría muy, muy gorda Antonio.
2: A mí sí me parece preocupante que hasta hoy la Fiscalía General de la República, a 2 años de la captura del Mayo, y después de que un periodista, ahora sí le creyeron, y de la nada, no investigaron nada, no hicieron peros, ni se enojaron, porque ya ves que se enojan porque los periodistas sacan información.
0: Es que no estaría
2: ahora cerca. No la desmintieron, ahora no, inmediatamente abrieron la carpeta de investigación y ahora sí la dieron, ahora sí le están dando seguimiento y apenas a 2 años está avanzando la investigación del Mayo.
0: Es que no esté Azteca y Latinos. Si ellos hubieran hecho la investigación, sinceramente, sí, hubiera sido otra cosa completamente distinta. Sí, aunque se enojen, lo digo con toda honestidad y con toda sinceridad. Si ellos hubieran llevado a cabo esa investigación, sería un tema bastante, bastante distinto.
2: Pues preocupante, la verdad es que sí está preocupante. A mí, sí, yo está. Creo que ya, a ver, se los dije al inicio, entiendo un poco a la presidenta, a lo de la soberanía, a que Estados Unidos hace cosas sin avisarle a México. Está mal, está muy mal. Y entiendo que eso es lo que se está investigando y lo que se quiere saber, porque el Mayo ya está detenido. Pero, híjole, a 2 años y romper esa...
0: Pero es que también ayúdame, como, o sea, ¿sabes cómo?
2: romper esa, pues no alianza, sino esa
0: cooperación, diálogo
2: con Estados Unidos, pues ni a ellos les conviene ni a nosotros.
0: Y tienes la razón en lo que dices, sí es incorrecto que Estados Unidos intervenga antes de que ustedes me digan cualquier otra temática. Yo también, pues, en cierto punto estoy en desacuerdo con que lo haga, ¿no? Sin embargo, una autoridad mexicana de brazos cruzados, esto es lo que lleva. Y pone que quizá no actúen directamente contra Ismael El Mayo Zambado, contra cualquier otro capo, porque entiendes que son personas que tienen muchísimo poder político y tienen muchísimo poder económico, y el político mexicano también es completamente corrompible, hay que decirlo, como todos los seres humanos, es parte de este negocio. Sin embargo, no mostrar ahorita la... va a estar muy fuerte lo que voy a decir probablemente. Mostrar que tu interés particular y la interpretación que se pudiera estar dando de toda esta temática que está desenvolviendo el gobierno federal con la investigación de la Fiscalía General de la República, yo lo voy a interpretar como un estás protegiendo más al Mayo Zambada que estás protegiendo más la seguridad de todos los mexicanos. Y no solamente ustedes, actual gobierno federal, sino podemos decir de gobiernos anteriores, quizá también Andrés Manuel López Obrador, quizá también Enrique Peña Nieto, que prefirieron platicar y negociar otro tipo de salidas para este tipo de capos que ver por la seguridad del ciudadano. 2 años después, está muy raro, mi gente. Ya usted ya continuaba con su vida, con toda normalidad. Usted ya estaba trabajando. Es más, medio se acordaba ahí del Mayo porque salían 2-3 cosas de sus cartas, de sus listas o cualquier otra situación. Y listo. Y le aseguro que en ese momento particular del 2024, se lo aseguro, por más que las personas que tienen el cerebro lavado por Morena digan lo siguiente: en el 2024 le aseguro que usted no le molestó ni se puso a investigar si Estados Unidos hizo todo el operativo por completo. Lo único que usted dijo, lo importante es que capturaron a Ismael El Mayo Zambada. Y ahora sí, como dicen, haya sido como haya sido, está capturado. Y si México no lo hizo, también Estados Unidos va a estar molesta ante esa situación. Pero díganos usted qué comenta al 614-111-3185. Vamos a un cortecito comercial y regresamos.
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0: Dos, 8:34 de la tarde, mi gente, de la mañana, perdón, y gracias por continuar en sintonía del noticiero matutino de la Patrona 94.1. Es que ya es jueves con sabor a viernes, nos decían por acá. Espérame que tiré unos mensajitos, Dame chance, o sea, ¿qué lo dicen por acá?
9: Oiga, mi Luis, buenos días, como siempre, Ramón Tres y Omar Navarrete reportándonos. Aquí, como siempre, me dicen una rolita. Yo soy el muchacho alegre, que me amanezco cantando con mi botella de vino.
0: ¡Hijo de su!
9: Oigan, Luis.
0: Ahorita para las 9.
9: Contenta la gente. Saludos, cuídense, Betty y Norma.
0: Saludos, un abrazote y gracias por estarte reportando. Y también gracias por la cantada que nos echaste en esta mañanita. 614 nos dice, ¿qué lectura le ven? ¿Qué pudiera pasar? Uno, va a haber una falta de confianza muy grande de México a Estados Unidos y de Estados Unidos a México en materia de seguridad. Yo interpreto eso. ¿Qué va a pasar si hay falta de confianza? Que cuando el gobierno norteamericano hable con México, cosa que no es mala, o sea, si hablan seguido también de estos temas, y se tenga que llevar a cabo un operativo o una captura de algo, ponle tú el nombre que tú desees, Estados Unidos va a actuar primero antes de preguntar. Eso sí les voy a decir. Porque la interpretación de Estados Unidos es, bueno, pues me estás echando a mí también la barra ahorita. Sinceramente, me estás molestando en este preciso momento, no estás conforme con lo que estamos haciendo, pues bueno, si yo quiero agarrar a Rochamoya, lo voy a ir por él, si yo quiero ir por los hijos de Chapo y en Sinaloa, voy a ir por él, ahora sí que pues, de la mejor manera que yo sé, puedo poner un avioncito arriba, lo tomo y con permiso. De todas formas, me vas a decir que pues estoy violando tu soberanía nacional, así que si ya lo estoy haciendo, yo frente a mis votantes, porque recuerden, el americano ve por el americano, el mexicano ve por el mexicano, o sea, si hay que ser realista, el norteamericano va a decir, yo por mis votantes voy a ir a suelo americano y voy a decirles, miren, yo sí estoy capturando el crimen organizado, yo sí estoy trabajando para hacerlo, México no, y México va a voltearlo para el otro lado. Oigan, Estados Unidos está interviniendo y está molestándonos y no está permitiendo que nosotros capturemos a los líderes del crimen organizado aquí en México. Sin embargo, el problema de México es el tiempo, que ya saben dónde están, saben quiénes son, saben a qué se dedican, saben qué hacen, saben todo exactamente. No creo que ninguno de ellos tenga ninguna orden de aprehensión, ninguna investigación de por medio. Entonces la bronca es que en materia de negociación de temas de crimen organizado, Estados Unidos, yo lo que le veo es que va a actuar cuando quiera, que a mí no me molesta, sinceramente. Pero ya va a tener más reservas hacia, no nosotros como mexicanos, no se lo tome personal, hacia las personas que actualmente están fungiendo en el gobierno de este país. Es lo que yo interpreto en este preciso momento y sobre todo va a ser una muy buena bandera de venta hacia las empresas, a la iniciativa privada, decirles, ¿saben qué? Miren, allá no hay Estado de Derecho. Tengo que hacerles yo su Estado de Derecho porque ellos no pueden llevar ante la justicia a los criminales. Vénganse para Estados Unidos.
2: Yo no sé qué vaya a pasar, yo creo que...
0: Y quizá no pase nada.
2: ¿Es una esperemos que Trump diga, ay, esta señora, esta presidenta, bueno, yo voy a seguir con lo mío, ¿no?
0: Quítame a la fiscal.
2: Yo voy a seguir con lo mío, ya te pedí a los narcopolíticos, así le llaman en Estados Unidos, pero vámonos a lo que está sucediendo, o sea, veámoslo. Ya están todos los capos, los más viejos, detenidos. Ya no hay ninguno viejo, ya todos son nuevos, ya todo se está reacomodando. ¿Y ahora qué sigue? Pues, ¿quién dejó que todos estos narcos que ya están detenidos o muertos crecieran? Pues los políticos, iban por ellos. Eso es lo que
0: ¿el aparato del Estado?
2: Es lo que quiere, que se detenga ya la corrupción, que diga ya paren todos, ya no lo hagan. Y ponte a trabajar, México.
0: O si lo van a hacer, háganlo lo mínimo y una persona que conozcamos y podamos controlar. Sinceramente, porque esto tampoco es para que se extinga esta problemática, tampoco se está viendo desde esa óptica, desde esa manera, pero es para identificar quiénes son las personas que tienen este negocio. Pueden ser tres, incluso dos, tres, en distintas zonas del país y con distintas formas de exportación de producto. Sin embargo, ahí existe un comentario muy acertado. ¿Quién los dejó crecer? No queremos que vuelva a pasar dos veces.
2: Exacto.
0: O más, ¿verdad? Porque sí ha sucedido un poquito más de veces, sinceramente, con todos ustedes.
2: Ahora, el problema es que antes se respetaba mucho a las cabezas del narcotráfico, hay que decirlo. Antes eran respetuosos y lo que dijera el Chapo, lo que dijera el Mencho, lo que dijera este o tal, se hacía. Ahora hay como, ¿cuántas cabezas te gusta que haya ya? ¿200, 300, 400?
0: Rebeliones internas, ¿no? Como siempre pasa en todos los grupos.
2: Híjole, ya hay un chorro, ¿no?
0: Estoy completamente de acuerdo con eso y vaya que no es tabú decir que se hablaba con ellos, que se organizaba con ellos, por favor, mi gente, por más que de repente cuando hicieron los comentarios ciertos políticos del PRI de Acción Nacional de que, oigan, pues que si tiene contacto con los capos, o sea, honestamente si los conocemos y en cierto punto se ha llegado a trabajar, es algo completamente lógico. ¿Por qué? Porque son personas más poderosas incluso que el poder político, incluso son personas tan poderosas que están por encima del Estado. Es el problema, estás por encima del Estado. ¿Qué tan por encima del Estado estás? Que cuando el Chapo manda una carta con Ismael El Mayo Zambada, tiene una queja de su detención por allá, tienes a la presidenta actuando y a la fiscal general de la República. ¿Hace cuánto no escuchábamos de Ernestina Godoy con cualquier tema que tú me dijeras?
2: Nunca había salido, yo creo que la cuando tomó posesión, ¿no?
0: Por ejemplo, la prisa con las madres buscadoras. Y no es por achacarles nada, era para que viéramos a Ernestina Godoy con alguna actualización. No, no les estoy achacando nada, simplemente es el silencio que ustedes brindan.
2: Sí, es que ese silencio incómodo, ¿no? El que... Es que volvemos al mismo tema. Se exhibe la presidenta y Ernestina, ¿no? O sea, ¿cómo, por qué?
0: Ernestina, ese es tu tema.
2: Claro, a ver, ven aquí a la mañanera. Habla, contesta. No, la tienen siempre, así, protegida.
0: Y el problema es que siempre hacían eso en la mañanera. Cuando era un tema técnico que sí le correspondía a un secretario o a alguien en funciones, ven, te explícalo tú. Andrés Manuel se hacía a un lado. Y la presidenta al principio de su administración también lo hacía. Oigan, eso le corresponde a Omar García Harfuch, esto le corresponde a tal persona. ¿Y ahorita? Ah, pero sí movimos a la Fiscalía General de la República cuando fue el tema de Chihuahua. Ahí sí las movimos a gorro, lo estamos moviendo con el tema de Ismael El Mayo Zambada, y quizá Ernestina Godoy tampoco tiene la culpa, sinceramente, pero yo no los conozco, no platico con ellos, honestamente, pero este tipo de acciones es lo que me dan a mí este tipo de interpretaciones.
2: Ahora vamos a hacer la comparación, porque ellos mismos la hicieron, del caso del Mayo Zambada y con la intervención del FBI y de lo de la CIA. Sí. Ojo, la CIA hizo contacto con el gobierno, si así lo queremos ver, para que ellos actuaran dándole información. Yo así lo estoy viendo.
0: ¿De acuerdo?
2: Y con el Mayo actuaron sin que nadie supiera, según nos está diciendo el gobierno mexicano.
0: Y ahora sí vamos a aplicar la lógica que también se utiliza muchas veces. ¿Quién ¿Ustedes creen que hablaría el FBI con algún funcionario de aquí para decirles, vamos por el Mayo?
2: Claro que no.
0: Sería lógico, o sea, vamos a pensarlo con lógica. Sería lógico.
2: No.
0: Porque hasta el de menor rango, que lo sepa.
2: Ey, se filtra.
0: En caliente les aseguro que se hubiera
2: filtrado. Y no lo dudo que se haya filtrado porque Rocha Moya no llegó a la reunión.
0: Ey. Y sin avisar.
2: O si sabía. De acuerdo.
0: O sea, no estamos hablando. No estamos hablando de que es un criminal pequeño, mi gente. Tiene muchísimas redes de contacto. No nomás él es su círculo cercano. Les aseguro que sí, en el gobierno, en el aparato burocrático del Estado, que no es culpa de nadie, es parte del tiempo. Tiene gente muy allegada que le está pasando información. Es completamente natural. Por estas operaciones se tienen que hacer con inteligencia y con secretismo. Si no lo va a hacer México, quizá también porque estaba comprometido el aparato del Estado, sin culpar a nadie, con lógica. Y lo tuvo que hacer Estados Unidos, lo iba a hacer con todo el silencio posible.
2: Y yo sí creo que México no supiera y que no intervino y que Estados Unidos tampoco intervino. Para eso estaba el Chapito.
0: Sí.
2: Para eso lo usaron.
0: Que hasta dijo, oigan, ¿saben qué? Pues ya hay que jubilarlo, ¿no? Ya se está poniendo muy dura la cosa por acá. No, y Sinaloa, no. Pues para nosotros, y ahora leámonos.
2: La cosa fue, a ver, yo resguardo a tu familia. 17 miembros de la familia están protegidos en Estados Unidos, no les está pasando nada, pero entrégame al Mayo Zambada. ¿Qué hizo? ¿Va? ¿A cuándo? ¿Mañana? Aquí lo tienes.
0: ¿Y es una negociación que hizo él? O sea, sinceramente, y también Estados Unidos la aceptó.
2: Así lo hace.
0: Claro.
2: Es que eso hace, ¿no? Estados Unidos es, ok, no te doy cadena perpetua, pero ¿qué me vas a dar a cambio? ¿A quién me vas a entregar?
0: Y dame dos, tres sujetos de interés, ¿verdad? O sea, los demás que tienen, pero ahí rólame a alguien que me pueda brindar un poquito más
2: para mantener ese tema. Y que mejor que Mayo, sin un disparo y con una muerte nada más.
0: Sí. Y una muerte bajo unas sospechas ahí un poquito duras, ¿no? ¿Sabes
2: cómo? Y ahí es donde las cosas están mal, porque entonces...
0: Carajo, parece
2: que... Si el Mayo ya dijo que ahí lo mataron, y luego el Estado mexicano dice, no, es que lo atropellaron, ¿o qué? ¿Dónde? O sea, cambió la versión, papá, ¿qué lo cambias? Bueno, en fin, es algo que se me hace que nunca vamos a saber y un tema de nunca acabar.
0: No, sinceramente van a tener que echarse un cable entre los dos gobiernos y decir, ya, párale a tu rollo. Los dos, oiga, ni modo.
2: Pues ojalá.
0: Tú pierdes esta, yo pierdo esta, y de aquí en adelante, pues, amigos como siempre. Yo lo quería, amigos como siempre, yo no te voy a exhibir, tú no me exhibas a mí. Nomás que esa ideología de, es que los Yankees esto, también ustedes se van a atorar. Estados Unidos tiene mejores cuerpos de inteligencia que nosotros. Y la verdad, insisto, incluso dentro del mismo partido del Movimiento de Regeneración Nacional, hay mucho soplón. Si ya vimos que muchísimos se rajan con quitarle la visa. Imagínate si los amenazas con otra cosa. Imagínense la gente que está en las cúpulas grandes del poder, que actualmente están ahí en gobierno federal. Imagínense con qué otra cosa van a cantar, que les digan, oye, pues te mando a vivir a Alaska, pero pues todo pagado, nomás no molestes, pásame nombre, digo, información de todas las personas que ya sabemos que estás involucrado. Sí, sí, señor, acabo, prefiero vivir en Estados Unidos. Les aseguro que más porque me cotorrean a mí de que Luis prefiere vivir en Estados Unidos. Estados Unidos es un país bonito, sinceramente sí lo voy a decir. También me gusta muchísimo México. A mí sí me gusta Estados Unidos por ciertas cuestiones de libertad y cosas que puedes hacer por allá, sinceramente. Aquí también me gusta muchísimo mi país, pero les aseguro que esos que se dan golpes de pecho de no, México y esto, en cuanto les ofrezcan vivir en Estados Unidos, así como estoy tronando los dedos, van a brincar, mi gente, ¿eh? Así miren, en Calili, y toda su ideología se va al carajo. Así se los digo inmediatamente. El dinero les cambia la ideología a muchísimos de ustedes. Así miren.
2: Yo nada más espero que Donald Trump no reaccione de mala manera, que no se enoje y que no vaya a romper el T-MEC.
0: No, no creo.
2: Mejor un día se va a levantar. Ya te dije qué es lo que tienes que hacer. No lo quieres hacer, órale, ya, vámonos. Adiós. ¿No?
0: No, yo
2: ya no me sigas exhibiendo.
0: Ahorita, tío, trae como si yo fuera su particular, ¿no? Ahorita traía el tema, te digo, de Irán y todo ese rollo. Probablemente sí está un poquito distraído. ¿Le van a mencionar? Oye, pues pasó esto. Va a decir, estos vatos, ¿verdad? No aprenden ni por las buenas ni por las malas. Vamos a ver qué les podemos hacer.
2: Pero está mal que intervenga de esa manera. Definitivamente, yo sí creo que está mal.
0: Pero
2: Estados Unidos.
0: Pues sí, pero ¿qué haces?
2: Pues está mal, como lo pongas, está mal.
0: Sí, no, estoy de acuerdo, pero ¿qué haces?
2: Pues trabajar.
0: Entonces, México, ¿de quién es problema? Trabajar. ¿De quién es
2: México?
0: Problema.
2: No, es de México. Yo no lo eximo de la culpabilidad.
0: No,
2: entonces,
0: ¿de quién es problema?
2: Yo no eximo de que México no haya hecho lo que tenía que hacer.
0: Y desafortunadamente, por tiempos y cuestiones del destino, pues le tocó a la presidenta este tema, ¿no? Desafortunadamente, puede haber sido cualquier otra persona. Honestamente, sí, sí es incorrecto, pero es algo a lo que hemos llegado por nosotros mismos, ¿eh? Y quizá ni siquiera tiene coraje hacia la presidenta, ya se los dije, Donald Trump, el menor de sus problemas es la presidenta de la república, ya no tiene ningún problema con Claudia Sheinbaum, fue la administración anterior la que le quedó mal en ciertas cuestiones a Estados Unidos, y todavía se lo restregaron en la cara. ¿Qué esperabas?
2: Es que antes, acuérdate lo que dice la presidenta, antes los gobiernos anteriores sí se... ¿Cómo se dice?
0: El gobierno anterior tiene nombre y apellido y se llama Andrés Manuel López Obrador, y ese que tuvo broncas con Donald Trump. Peña Nieto.
2: Pero antes de Peña Nieto los gobiernos eran sumisos. Sumisos era la palabra. Y hacían lo que Estados Unidos quería. Entonces ahora México dice, no voy a hacer lo que tú quieras.
0: Entonces vamos a hacer lo que el narcotráfico quiera. Eso es lo que yo interpreto que está haciendo Ernestina Godoy, la presidenta de la República.
2: Pues ellas están tratando de que eso no suceda. Por lo que nos dicen. A ver, yo no los estoy defendiendo. Pero ellos
0: no los voy a juzgar por lo que dicen. Por lo que están haciendo. Y lo que están haciendo es llanamente y claramente una demostración de que no están defendiendo la seguridad del pueblo mexicano y están del lado de otros individuos por acá del país. 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Vamos a un corte comercial traído de la patria y regresamos.
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0: 8:51 de la mañana, mi gente, y gracias por continuar en sintonía del noticiero matutino de La Patrona 94.1. Tenemos mensajitos pendientes, les doy lectura rápidamente. Tenemos aquí uno a través de La Patrona Noticias. Raquel de León nos dice: saludos, buenos días, gracias Raquel por estarte reportando. Vi que lo mandaste hace unos 40 minutos, pero discúlpame, no lo había visto luego acá en la transmisión, no estaba tan al pendiente. Otro mensajito por acá nos dice: En un caso dado que las autoridades mexicanas se hubieran puesto las pilas y lo hubieran detenido, la orden sería desvivirlo, como pasó con el Mencho, nos dicen por acá. 614 dice: a la presidenta no le informó Estados Unidos de la investigación porque daría el pitazo al crimen organizado.
1: Pues más bien Andrés Manuel López,
0: sí, porque Obrador. Recuerde que cuando fue lo del Mayo no era la presidenta, la, o sea, sé que distinguir tiempos, también es justo. Andrés Manuel López Obrador era el presidente. Ya que se estuviera yendo era distinto, pero no dejaba de ser el presidente.
1: Ahora sí que es una herencia que le dejó AMLO a la presidenta.
0: No, déjame, ya me dejaste Pemex, déjame otra cosa, ¿no? Le dijo, pues no manches, hijo, si no te pases de lanza. Que ojo, mi gente, este tema se va a poner todavía más ríspido, sí, o sea, sí hay que estar muy, muy al pendiente. Va a ser un tema bastante, bastante complicado. Ahora sí que en 10 días también que se termine la final de la Copa del Mundo, por más que muchos me digan, ¿qué tiene que ver? No, pues tiene muchísimo que ver, ¿no? También Estados Unidos se calma en esa temática, va a esperar a que se termine todo esto, quedas bien con la FIFA, te llega tu dinero, todo el orden, y a partir de ahí, del 20 de julio, sacas tracas, agárrate, que ahora sí se va a poner, ándale, así como le hizo Norma, si usted la vio en la cámara, se echó súper sin nada, porque sacas tracas. Y recuerde, no es nada en contra de Norma, no es nada en contra de mí, no es nada en contra de usted. Es en contra de ciertos individuos de la política que están involucrados en temas bastante escabrosos. Y quiero decir lo siguiente, porque de repente me dicen, nomás te da gusto porque son de Morena. No, si fue una persona del PRI que está involucrada en esto también, que vayan y lo juzguen. Si es una persona del PAN, que vayan y lo juzguen también como debe de ser. Y si tiene que ser necesaria la captura como un individuo de Morena, pues adelante, no, sinceramente. PRI, si fuera... Aquí se trata de que el político que permite esto tiene que ser juzgado, el que sea, del color que sea. Desafortunadamente, pues no va a tener poder ahorita, en muchos lados, y va a sonar muchísimo más, y no es que todos los de Morena sean malos, simplemente son este tipo de individuos. Es como Morena juzga al PRI, todos en el PRI son rateros, cuando fueron pocos priistas los que llevaron a cabo su enriquecimiento ilícito, estamos de acuerdo, pero como dice Morena, todos son rateros. Pero cuando le dicen a ustedes, todos ustedes son narcotraficantes o son parte del crimen organizado. No, espérense, no todos. Ah, no, estamos juzgando con la misma vara que tú estás juzgando. Así que también, Morena, en ese tipo de discursos, denle un poco calmado. También para su bien, para su bienestar, incluso personal, incluso también como partido. Honestamente es lo que estoy diciendo. Oye, pobre Alpa, nunca le han puesto un apodo, pero después nos irá a tocar un poquito más por allá. Pero siga diciéndose usted, ¿qué opina? El 614-111-3185, 614-111-3185. Llega otro mensaje que dice: algo tan grave como lo del Mayo, mi Luis, es lo de otro año perdido de mis poderosísimos dorados de Chihuahua, juegos que parecían la puerta cerrada, gente abuchando como antier. Creo que este año la poquita identidad que teníamos el año pasado desapareció, falta de alrededor de 30 juegos y creo que ya nos despedimos de la temporada, no hay por dónde. Sí, estoy completamente de acuerdo contigo, ya se nos fue nacional. La temporada de la Liga Mexicana de Béisbol. 614 nos dice: qué bueno que hagas esa aclaración de que todo esto no es en contra de nosotros como ciudadanos, sino de todos los políticos involucrados y amañados corruptos, porque después van a venir con sus discursos de vamos a proteger a la presidencia de la soberanía de México, cuando pues realmente yo trato de ser lo más legal posible, nos dicen por acá. Sí, o sea, no caiga usted en ese juego de palabras de defendámonos de Estados Unidos. A ver, mi gente, que no caiga en ese juego del político. Defiéndame, por favor, de Estados Unidos. No, usted se metió en esta bronca, usted resuélvala. Lo personal, no tengo ni por qué pelear por usted, y si está limpia cualquier persona, si usted es inocente, demuéstrelo.
1: Sí.
0: Y si es culpable, bueno, y si es culpable, sus acciones me lo están demostrando día con día. El silencio, la falta de evidencia, la falta de monitoreo de ciertas personas, la opacidad de la información para muchísimas cosas, el encubrir los expedientes de lo que está sucediendo. Oye, entonces, si eres inocente, ¿por qué lo haces? Ahora, si no hay nada que temer, ¿por qué lo haces?
1: Solo está pidiendo una cosa, Estados Unidos: intrígame a los políticos que están involucrados con el crimen organizado. Son 35, dámelos.
0: No te está pidiendo nada difícil, Te lo está dando con papel. Ahí está.
1: Achis. ¿Y este papel qué? Hablando de papeles.
0: A ver, ¿qué traes? ¿Por qué?
1: ¿Qué es esto?
0: Ah, aquí, ya sé que me estás enseñando. Me pegaron en mi automóvil, por cierto.
1: Ándale.
0: Esa gente de la Colonia Obrera que me está escuchando, ya llegaron por acá. De un flyer impreso de Santiago de la Peña, que dice próximo alcalde de Chihuahua, según las encuestas que se han publicado. Lo publica La Voz de Chihuahua, nos dicen por acá, y nos llegan ahora sí que el resultado de la encuesta. Dice, si el PAN realizara una elección interna para elegir a su candidato, aquí lo está viendo, a la presidencia municipal de Chihuahua en 2027, ¿por cuáles de las siguientes personas votaría usted? Ahora de abajo para arriba, ¿te parece?
1: A ver.
0: 9.1% de las personas no sabe. El 10.2% dijo que otra persona. El 6%, no hombre, es que ya ni ganarle al otro ni al no sabe, es Alfredo Chávez en esta encuesta. Rafael Oera tiene 12.8%. Y luego en tercer lugar está Manque Granados con 17.4%. Y luego César Jauregui con 20.1%. Y en primer lugar, pues claramente, como usted puede verlo por el flyer, se encuentra Santiago de la Peña con 24% de las preferencias que llevó a cabo esta encuesta, ¿eh? Que
1: ¿Y
0: llevó
1: quién,
0: a cabo
1: quién
0: esta
1: encuestó,
0: encuesta.
1: ¿No dice?
0: No, nomás dice que los levantamientos fueron el 9 de junio. En el 2026 fueron 1000 llamadas telefónicas a individuos mayores de 18 años habitantes en Chihuahua, Chihuahua, un margen de error del más 3.1% y un nivel de confianza del 95%, y nomás dice que La Voz de Chihuahua, como si fuera, pues no sé si la persona que lo iba a entrevistar o la casa encuestadora, pero no te dicen específicamente quién lo lleva a cabo, pero esto me llegó. Si usted le llegó, pues coméntenos si le ha llegado a otra persona también.
1: ¿Y usted qué opina?
0: También me llegó uno, pero es que ese se me voló y no lo pude, y es en serio. Algo tenía de un lado de Morena y un lado del PAN, le estaban tirando el PAN, pero se me fue, o sea, ese sí no... Lo vi, dije, ahorita lo agarro y ya se me fue a la fregada. A ver si ahorita recupero uno o me van a pegar otro próximamente.
1: Entonces, pues fíjate que ahí tienes tú en tu guía del día de hoy la última encuesta, las últimas encuestas de Massive Caller, justamente hablando de Santiago de la Peña, que pues creo que ya cambió un poco.
0: Sí, porque esta pues dice levantamiento 9 de junio y hace rato, y me lo acaban de pegar, y no crean que lo teníamos guardado desde hace rato, eso sí es reciente. ¿Qué te lo entregué? Yo creo que ayer me lo traje.
1: Ajá, ayer.
0: Que el día de ayer me lo traje, y en la más reciente encuesta de Massive Caller con corte al 7 de julio, o sea, antier, coloca a Santiago de la Peña Grajeda como el aspirante mejor posicionado para convertirse en el candidato del PAN a la alcaldía de Chihuahua en las elecciones de 2027. De acuerdo con el sondeo, obtiene el 22.5% de las preferencias entre simpatizantes panistas, y un poquito menos de lo que manejaba esta encuesta. Muy cerca también aparece María Angélica Manque Granados con el 19.4%, también a comparación de esta encuesta ya también subió, y más atrás se ubican Rafa Loera Talamantes con 14.6% y Alfredo Chávez Madrid con 7.9%. Además, casi uno de cada 10 encuestados aseguró que aún no decide su preferencia. El estudio señala que la medición se realizó únicamente entre personas que afirmaron votarían por el PAN en 2027, hay que dejar eso claro, y el seguimiento histórico de Massive Caller muestra que durante el último año, Santiago de la Peña, Manque Granados y César Jauregui se han alternado el liderazgo, aunque en la medición más reciente de la Peña y Manque aparecen al frente de la contienda interna. Pues bueno, tenemos medalla de oro, plata y bronce todavía, que va a estarse rolando por ahí en esta carrera que, le recordamos, todavía le falta rato. Todavía sí, le falta un buen de rato, primero que el PAN pues decida también internamente pues quién va a ser el candidato, ¿no? Así que de estos
1: que
0: tres,
1: se
0: pues,
1: decidan sacar la convocatoria, ¿no? Para empezar.
0: En diciembre ya. Llega. Diciembre el 24, ya es hora, ¿no? Vamos a sacarla. Vamos a ver quién le cae por acá, pero sí, también ha tenido un repunte interesante Manque Granados, sinceramente, que al principio decía, no, no creo, y ya ha estado bien, ha estado haciendo sus labores. Y
1: se ya se le ve más espectacular.
0: De César Jauregui, no se diga, o sea, pues sí, el que ha estado haciendo su chamba y pues ninguna responsabilidad gubernamental de César Jauregui, hay que reconocerlo.
1: 2000 mujeres reunió el fin de semana pasado, o sea.
0: Y se quedaron personas fuera, ¿eh?
1: Poca cosa.
0: Se quedaron personas fuera.
1: Sí, 200 más o menos.
0: Entonces
1: aproximadamente.
0: Entonces estuvo duro el rollo. Está ganando. Hay que reconocerlo. Lo que está demostrando César Jauregui, sí es ese gran poder de convocatoria que tiene. Sí.
1: Pues es que viejo lobo de mar,
0: sí,
1: ¿no?
0: Sí, definitivamente, y también muchos personajes de antaño del PAN, pues ya están manifestándose y están saliendo a comentar. Que ojo, no es cualquier cosa, cada uno hará su trabajo, ¿verdad? Cada uno va a hacer lo que le corresponde, pero sí es de llamar la atención, sobre todo para el Partido Acción Nacional. Ya nomás, ahí mediten. ¿Qué va a pasar con la alianza? ¿Qué va a pasar con el PRI? Ya dependiendo también del candidato que ustedes lleguen a elegir allá en sus internas. Llegan mensajes por acá. Ah, espérate, ya me perdí. Sí, dice. Respetar a nuestros narcos es respetar nuestra soberanía. Lo dijo Carlos Lomelí. Dicen, ya valió por acá. Mensajito 614. No hace falta un presidente loco como, no, como Bukele, dicen por acá. ¿Quién pone aloe vera en el municipio de Chihuahua si se va para Juárez? Aloe vera. Dice, ah, que mi Santi, mejor entrena para que te camine la bola cuando te invitan a tirarla a la primera del estadio, nos dicen por acá. 614 dice, Mijo, ¿para qué nos hacemos si el narco empezó y se fortaleció con el PRIAN? Ah, eso no lo puedo negar, ¿eh? O sea, eso uh-huh. es cierto, pues el partido que existía en ese tiempo era el PRI y también estuvo el PAN, pero tampoco lo está debilitando más Morena. O sea, también es algo que debería alarmarnos a todos como ciudadanos. Está bien, respeto tu comentario y es cierto, es una verdad histórica, no te lo puedo negar.
1: Pero, por ejemplo, ¿el PRI hubiera protegido al Mencho de esa manera? A mí se me hace que no.
0: Yo también digo que no le hubieran dicho, carnal, oye, esto ya se salió de control.
1: O entrégame a alguien o haz algo para que Estados Unidos esté contento.
0: O como se aplica, ¿no? Un muerto por ahí, ah, miren, un operativo estuvo y tú te vas a vivir a Tlaxcala y otro lado y no te vamos a molestar. Y sigue operando.
1: Y es que justo ese es el enojo de ahora de Morena, porque antes, bueno, ellos dicen que antes ellos sí trabajaban con Estados Unidos. Ellos sí permitían este intervencionismo y se doblegaban ante Estados Unidos.
0: Pero se vivía distinto. Uh-huh. O sea, yo sé que la sumisión ante Estados Unidos no deja de ser una nación más poderosa que nosotros, les guste o no, sinceramente. 614 nos dice, además se te nota que eres el típico panista que se ciega. No, pues incluso te acabo de dar la razón con lo del PRI, con lo del PAN, que tu ideología y tu mente no dio un poquito más allá para escuchar. Pues bueno, pues cada quien te lo digo con todo respeto. Llegan mensajitos por acá, pero te llega otro. Dice, a ver si no le doy promoción, pero dice que va a ganar por más de la mitad y yo ni lo conozco porque Luis Carlos Arrieta, que 51% lleva el Capi Arrieta contra Gilberto Loya 28%. Ah, no, pues bueno, en su imaginación yo creo. Así que, pues bueno, ¿qué les puedo decir? ¿No?
1: Oye, pero hay otra encuesta de Bernier donde acá le están dando más puntos a Rafa Loera,
0: ¿Ah, sí?
1: Sí.
0: ¿Le ponen que en segundo, tercero?
1: Fíjate que dice que en la intención del voto por partido, el PAN alcanza el 48.6% de las preferencias, seguido por Morena con 30.7%, mientras que el PRI registra 6.8% y 7.9% de los ciudadanos aseguran que aún no deciden por quién votaría. Al interior del PAN, la competencia por la candidatura se mantiene muy cerrada. En este caso, a quien ponen a la cabeza es a César Jauregui, encabezada las preferencias por el 22.8%, seguido por Rafa Loera con 19.4% y Manque Granados con 18.6%. Más atrás aparece Santiago de la Peña con 14.9%, Alan Falomir, aquí sí aparecen, con 4.6%, y Alfredo Chávez con 3.4%.
0: ¡Ufas, la carrucha! No, pues bueno, pues ánimo a todos, así que, aguántense, hombre,
1: toda falta.
0: Sí, Dios mío santo, a ver qué dicen por acá.
2: El gran fortalecimiento del narco también se debió a este tratado de libre comercio que se hizo. Empezaron a ver esta trasiego de armas de arriba hacia abajo y droga de abajo hacia arriba. Y si ese es el problema, pues también para qué lo andamos defendiendo ahorita.
0: Sí, no, pues sinceramente, o sea, sí también estoy de acuerdo. Pero como soy un panista que se ciega, pues bueno, cada quien. 614 nos dice, y Morena le entregó al país, se unió al crimen organizado, nos dicen por acá. 614 dice, deberían de ponerse de acuerdo todos los partidos por hacer algo por el pueblo. En mi punto de vista, todos son iguales, solo ven por intereses propios. Sí, también es cierto todo eso, ¿no? Sinceramente. Y miren, no pienso que el tema del narcotráfico se vaya a resolver, sinceramente nunca se va a acabar, nunca se va a extinguir, es parte de la idiosincrasia de este país. Si para ustedes es muy difícil asimilar la verdad, lo siento, sinceramente lo es. ¿Lo permitió el PRI? Claro. ¿Lo permitió el PAN? Claro. ¿Lo permite Morena? Claro. Antes el PRI, y no quiero decir que sea mejor, simplemente tenía una forma distinta de operar con ellos, al igual que el PAN. Que eso se haya salido de control con Calderón, también lo veo muy, muy complicado, ¿no? Sinceramente, pero lo que todos tenemos que entender aquí es que el color que esté puesto está trabajando con ellos. Son poderes superiores a todos nosotros. Insisto, el narcotráfico es más grande que el Estado. El narcotráfico le ha resuelto más la vida a las personas que el Estado. ¿Cómo quieren que, digamos, que se va a extinguir? Sinceramente, ¿tú crees que a veces algunos programas gubernamentales no entran sin permiso de ellos a ciertas poblaciones? Claro que entran con permiso. Claro que tienes que hablar en ciertos municipios con ellos. Claro que en ciertos estados tienes que estar negociando con ellos. Es parte de... El problema radica es que por lo menos se distinguía una línea entre el Estado PRI y el Estado del narcotráfico. Ok, yo sigo siendo el Estado, sigo estando con mi nivel constitucional y estoy por encima de ti, entiendo el poder que tú tienes, sin embargo te voy a poner límites. Aquí no hay límites.
1: Sí, se borraron.
0: Se borraron, ya son uno mismo. Y ese es el problema. Antes entendías, es que el PRI es malandro y roba. Sí, y tiene tratos con ellos, estoy completamente de acuerdo. Pero yo, por ejemplo, me acuerdo muchísimas personas, incluso me contaban de Chihuahua, Luis, cuando estaba el PRI no se sentía así. Sabías que hablaban con ellos, sabías que negociaban con ellos, que al final de cuentas es el último trabajo que tenían que hacer. Pero sí había una línea entre identificar al crimen organizado y a la política. Y el Estado seguía fungiendo como tal, como un mediador entre la ciudadanía y ellos. Aquí no, mi gente, es lo que quiero que entiendan, pero yo sé que me vas a contestar. Eres un prianista y estás cegado. Yo también te contestaría, el velo también de Morena a la gente le está pegando muy duro. Tampoco se siguen por ideología. Hay que ver las cosas tal cual y como son y con las acciones como hay que interpretarlas. El hecho de que se reviviera este caso 2 años después con toda la fuerza de la Fiscalía General de la República nos da indicios de que prefieren proteger al crimen organizado que a la ciudadanía.
1: O decidieron en su momento. A lo mejor en este no, pero en el pasado sí.
0: Y les hablando cargar la bolita de Andrés a ellos, Manuel. La neta.
1: Ajá.
0: Entonces, considérelo y déjelo a su reflexión. Antes de irnos de fuera de lo que se dice en los libros, mucha gente de pie dice que se veía mayor prosperidad con Salinas de Gortari. Obviamente era una prosperidad falsa porque ya sabemos a qué se debía, endeudamientos y otras cosas, pero al final de cuentas la gente vivía un poco más contenta. Sí, estoy completamente de acuerdo. Dicen por acá, tienes toda la razón, Luisito. Ah, gracias por estarnos mandando mensaje. Dice, cuando estaba el PRI estaba más controlado este rollo. Gracias por los mensajes que nos hacen llegar. Vámonos, vamos a comenzarnos a despedirnos porque ya ahora sí le robamos un poquito de tiempo a Chavita de la Riva, pero decirles que el Colegio Inglés de Durango, Campus Chihuahua, es un innovador espacio educativo donde la excelencia académica se encuentra con la riqueza cultural. 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Nos vemos a la una. Bye.
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0: Buenos días. Buenos días, tengan todos ustedes en este hermoso jueves. Gracias Dios por un día más de vida, un día más de trabajo, un día más de salud. Pitirijas, neta, ni me mandes mensaje, Pitirijas, porque me acabas de decir que no vas a ser mi amigo, Ni me mandes mensaje. Me acabas de decir que no vas a ser mi amigo. No me digas adiós. Dice, échale, amigo.
1: Hay atrás de la montaña donde temprano
0: se ocurre
1: 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Saludos, Ramón Treviso, Mar Navarrete.
0: Buenos días, mijo. Buenos días.
2: Ya cámbiale al coyote, ¿no, mijo?
0: Nel.
2: Ya cámbiale.
0: Nel.
2: Ya castígalo un rato.
0: Nel.
2: La otra vez se subió una señora con él en un concierto.
0: Ajá.
2: A tomarse una foto y se enojó y la bajó.
0: Oye, sí la vi. Pero, hay que saber el contexto de las cosas, ¿no, mi Piti? No sé qué pasó, no sé si le hicieron enojar. No sé si le faltaron el respeto o se subió la señora nomás por sus pistolas, no sé.
2: Ya se le subió Machine, así del tamaño que está, así se le subió.
0: Del tamaño que está, no seas abusón, mijo, respeta.
2: Del tamaño tototote, así, como tunas verdes.
0: Ay, disculpa. Mira, así de sencillo, lo que tengo de panza tú lo tienes de frente, mijo. Así de sencillo.
2: Pero, oh, eso se le ha subido. Por ellos son lo que son, mijo.
0: No, tampoco. No le venga a echar tanta agua a la perra, por ellas. No más por uno, no vengas a generalizar, Pitirijas, por favor. Por favor, es como decir que toda la gente de la DAL es igual que tú. No, mijo, ahí hay gente fina. En la DAL sí hay gente fina, hay gente que la quieren. Hay gente que la respetan. No más son puras camorras, mijo. No. Ahí hay gente fina, gente decente, valiente, noble, leal en la DAL. No nomás vives tú, mijo. Es como decir eso. Todos los de la DAL son como tú. Pues no, mijo. Ahí también hay gente fina. Gente que respeta. Gente que no se anda camorreando en las calles, mijo. ¿Sí me entiendes? O sea, no puedo generalizar, ¿me entiendes? Así es esto. ¡Échale!
3: Sí, cuando uno llega temprano, tantito más entras a las 10 de la mañana, tú, qué bárbaro.
0: Mijo, estoy aquí desde las 8:50, pero están ocupados en el noticiero, mijo. Desde las 8:50 que estoy yo, mijo. Ahí estaba sentado, esperando mi tiempo, mi hora.
3: Mendigo coyote creído. No más porque es de allá de Sinaloa, por Mazatlán, Sinaloa. Pipirijas, puro barrio 36, dale, 36, cholos viejos.
0: ¿Qué hubo? Oye, no, a Pipirijas, ¿ya no dijiste nada? Ya te quedaste serio, ¿verdad? Porque sabes que la gente de la DAL no todos son iguales, mijo. No todos son iguales, hay niveles, mijo, en la DAL. No porque ahí vivas tú, todos van a ser igual que tú. ¡No, mijo! ¡No! Oye, te recuerdo que tenemos accesos para los Dorados de Chihuahua enfrentando Unión Laguna. Y el día de mañana, ya en otra serie, enfrentando a Rieleros de Aguascalientes. Va a estar bueno. Déjense venir por sus accesos aquí a la 1 de mayo 2405, Colonia Santa Rita. Déjate caer. Y ven por ellos. 1 de mayo 2405. Oye, ¿por qué eres tan grosero, chavita? Le dices al Pitirijas frente de panza de burra. No, el panza de burra es otro, mijo. El panza de burra es otro. Otro camarada. No, este es el frente de bocho. Este vato está... Tiene la frente... Fíjate cómo estará de frentón. Dice que yo tengo lo que tiene de frente y yo lo tengo de panza. Imagínate. Figúrate, hijo. Figúrate. 614-111-3185. ¡Vámonos con música! Llega el señor Pancho Barraza.

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0: 9 de la mañana con Cornudo, 9 con 41, 941. ¡Cornudo! Buenos días. 9 con Cornudo. A ver, échale, mijo, ¿qué tenemos por acá?
1: Diles cómo me persino, mijo.
0: No, hombre, mijo. Te persinas acá casi desde arribita de la rayita del... Vea dónde empieza las tepalguanas. Desde ahí, mijo. Desde ahí dices que es de la frente, pues desde ahí. Arribita de la rayita, se cuenta aquí la espalda baja. Donde empieza la rayuela, desde ahí, mijo, se... Y luego hasta acá está el pecho. Taz, taz, taz. ¡Sas! Así se... Se persina el pitirijas. Desde aquí. Arribita, arribita la rayuela, se cuenta, desde aquí atrás. Agarra, agarra vuelo. ¿A qué sí, mijo? ¿A qué sí, mijo, hijo el pillo? ¿A qué sí?
1: Gordo, buenos días, ¿cómo manejiste?
0: Buenos días, mijo.
1: Dicen que cómo estará, enfrentaron el pitirijas que... Fue a misa el domingo, ahorita no se termina de persinar.
0: Amén, hermano, amén, así es. Ese pitirijas es un loquillo. Es un loquillo ese pitirijas, mijo. Se persina desde acá, te digo, sa, sa, sa, sa, sa. 9 de la mañana con 42 minutos, temperatura en la ciudad de Chihuahua. Oye, 26 grados. Déjame te comento, que según dice el Servicio Meteorológico Nacional, fíjate, no se borra, es que a veces que ya con día está cambiando el clima. No, hombre, el martes se te... ¡Qué belleza! Lo mejor de todo esto, la temperatura va a descender. Agárrese, porque el día de mañana, viernes y sábado, tenemos 35 grados. O sea que va a ser calor sabroso. Y lo ¡pum! Viene ya el descenso de la temperatura. Domingo, lunes, martes, miércoles, jueves, viernes. Sábado tenemos probabilidad de lluvia toda la semana. Domingo 45, lunes 65% descuento. Martes un 70%. Miércoles un 65%, jueves un 60%. Viernes un 50%, sábado un 40%, o sea que hay bastante probabilidad de lluvia, pero a partir del domingazo, gracias a Dios, que ya se requiere lluvia, sí, amén, hermano, se requiere lluvia. Oye, dice Chavita, ¿qué ha sabido de Perito el Malo? ¿Ya lo anexaron o qué onda? No sé, mijo, ¿qué pasó? El que puede saber es el Pitirijas, porque son algo más que amigos ellos dos. Pitirijas, ¿qué me puede decir Pedrito Malo, mijo? Ya hay que es que se mantiene en el cuarto de las balatas. Se mantenía ahí, se ponía celoso el Pitirijas.
2: ¡Mi chavita!
0: ¿Qué pasó,
2: cuál,
0: mijo?
2: ¿Cuál es el pronóstico de unas heladotototas?
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3: Chavita.
0: Chavita. ¿Qué?
3: Pero los pronósticos cambian. De repente ponen eso y de repente mañana pasado ya es otro pronóstico. Puro calor.
0: Mijo, confía en mí. Confía en mí. Lo que te estoy diciendo, mijo, confía en mí, confía en el Chavita. ¿Sabes quién sí confía y me dice de repente, oye, sí le atinaste el pitirijas? De repente me marca, sí le pegaste.
4: Muy buenos días, gordo.
0: Buenos días, mijo.
4: Sintonía, Luis López, el mimoso. Oye, ¿ya te ejecutaste los dos montados que te llevé?
0: Oh, troque se hago con mocos. ¿Qué? ¿Cuáles montados? Bueno fuera y me lo hubieras traído. Bueno fuera, mijo. Hombre.
5: ¿Expendió de Chavita?
0: No. Oh.
5: ¿Ya pusiste expendio, mijo?
0: Claro, mijo, andamos negociando todo. Todo, mijo, todo es negocio. Todo es negocio. Todo es negocio. Todo titititititito. Fíjate tú, tarugo, tú que no haces negocio, mijo. Trabajas en la junta de aguas y ni agua tienes en tu casa. Es que no sabes hacer negocio, mijo. Eso sí está peor. Trabajar en la junta de aguas y andar batallando con pipas para andar subiendo agua al tinaco, acá en la escalera con los botes. ¡Mijo! ¡Por favor! ¿Tú no sabes hacer negocio, chiquitín?
6: Los lonches de carnitas que te llevé la vez pasada, que ahorita también eran ahí.
0: Otro que
6: eran ahí despendio de carne.
0: Sí, estaban bien buenos, mijo. Entonces sí, sí estaban bien buenos, sí, la verdad que sí. Sí, sí. ¿Cuántos me trajiste? 10. 10, ¿verdad? 10, ya me acordé, 10 lonches, sí. Todos, todos. Sí. Vamos con música. Llega la diva de la banda. Espérate, antes que se vaya, a ver qué me dice el señor.
5: Aquí nada más el que te lleva soy yo, mijo. Diles.
0: Sí, es cierto, nomás el pitirijas. El pitirijas sí me consta, mijo. Me consta. El único que no miente que es el pitirijas. Me duele decirlo, pero sí. El único que no miente es el pitirijas. Ella es la diva de la banda. Y es Jenny Rivera. Amiga, si lo ves.
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0: chido, compadre.
1: Hoy nomás, compadre. Oye, están pidiendo muchas canciones, compadre.
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7: 10 de la mañana, ya con 8 minutos, llega la hora del sax. Las arañas, que no falten las arañas, dijo.

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1: 10 de la mañana con 14, 10, 14 de la mañana. Temperatura ya está ascendiendo poquito, 27 grados centígrados. Está. Ya está poniéndose sabrosón, jacarandoso, calurosón. Échale.
2: Mi gordito precioso.
1: ¡Pasó, mijo!
2: ¡Eso! Ya te puedes poner ahorita los norteñitos de Ojinaga. ¿Cuál? La ladrona. Ay, por fin, mi gordito. Y un saludote ahí para ti, que odias a la América, papá.
1: Siempre.
2: El único tricampeón.
1: Siempre, mijo. Siempre odiamos a la América. Siempre. Y no nomás yo, mucha gente. Mucha gente lo odiamos.
3: Te vas a derretir, bombón.
1: Claro, mijo, por eso estoy aquí en lo... No, no te puedo decir que en lo fresco, en lo frío. Frío está fresco, está sabroso. Pero pudiéramos estar así una temperatura, no sé, como en el polo... En el polo norte, mijo, un menos 23. Qué belleza, mijo. Así que, todo cuajadote. Vámonos con los norteños de Ojinaga. La ladrona es lo que acaban de pedir, mira. Usted pide la canción, aquí lo complacemos. Déjese cae, ¿cuál quiere escuchar?
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1: 10 de la mañana con 24. ¿Quieres el pastel de Pastelería Los Cedros? ¿Quieres un pastelito de Pastelería Los Cedros? Es el momento para que te comuniques 590-9636. 614-590-9636. ¿Llamada número qué? ¿Llamada número qué? ¿10? ¿La llamada número 10? Órale, vámonos con llamada número 10. 614-590-9636. 614-590-9636. Déjense caer.
2: No, pero no te lo lleva de compas. El Pitirija te lleva y va ahí, te vacuna con los boletos del B.
1: Ah, sí.
2: Siempre va y presta 10.
1: Sí. El Pitirija es así, es, mijo. O sea, ¿tú pensabas que venía así nomás de Afri? No, mijo. No. Ya sabes que se lleva su dotación de 300, 400 boletos. Ya te la sabes.
3: La coche guapa,
1: Échale.
4: 10 son pocos.
1: Oh, no.
4: Se quedó corto.
1: Se quedó. Yo sé, mijo, ya ves, ya la gente sabe el por qué vienes. ¿Por qué te vienes a parar el pescuezo diciendo que no, yo voy si te llevo? Vienes por 1,000,000,000 de boletos, $1,000,000 también. Buenos días.
5: Dice, buenos días.
1: Buenos días, ¿con quién tenemos el gusto?
5: Don Aarón, ando aquí participando por el pastelito.
1: ¿A poco sí, mijo? ¿Quieres pastelito?
5: Sí, pues usted sabe que mi hijo cumpleaños la semana que entra. Pues una vez comernos lo que se puede.
1: Lo luego, mijo, ya está llamada número uno, mijo. Sigue participando, ¿eh? Órale, ya está, la llamada número uno. Siguen participando, llamada number one. Number one. Chale.
6: Pero a ver, gordito, ¿por qué lo odias tanto? A ver, dame una sola razón, gordito. Una razón, ¿por qué lo odias tanto?
1: ¿A quién? ¿A quién odiamos, mijo?
6: Pero a ver, gordito, ¿por qué lo odias tanto? A ver, dame una sola razón, gordito.
1: ¿A quién? ¿A la América? ¿Por qué lo odias tanto? Fíjate que tú sabes bien que es muy buen equipo, hablando deportivamente. Espérame. Buenos días.
5: Buenos días, hermoso. Yo quiero el pastel de Pastelería Los Cedros.
1: Precioso. Llamar número dos, mijo.
5: Gracias.
1: Órale, chiquitín. Llamar número dos, ¿eh? Sigue participando, mijo. Órale, bye bye. Ya va la llamar número dos de 10. Dos de diez. Acuérdese, son 2 de 10. 614-590-9636. A ver, déjame checo. Ya está, chiquitín. ¿Órale? Ya está, mijo. Aquí lo hacemos. Ya está, mira. La gente de Expendio de Puerco ya se puso las pilas. Hoy se pone con el chilito colorado. Hombre, qué barbaridad, ¿eh? 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No, hombre, qué belleza, mijo. ¡Qué belleza! Échale.
4: Expendio de Chavita, dilo bien.
1: Mijo, es mío, pero ante la marca tiene que salir así. Tiene que salir así, mijo. ¿Cómo te encanta?
7: Buenos días, Chavita.
1: ¡Buenos días!
7: Una rola ahí, porfa.
1: ¿Cuál quiere, mijo?
7: Lorenzo Monteclaro.
1: ¿Cuá?
7: Las horas más lindas.
1: Ah, pero no es con sax, mijo, sí.
7: Échale, Chavita, ponme esa rola ahí, porfa.
1: Oye, mijo, pero no estamos en la... Esa no es del sax, mijo, no es del sax todavía. Déjate caer.
4: Chavita.
1: ¿Eh?
4: Chavita.
1: ¿Qué?
4: Chavita.
1: ¿Qué quieres?
4: Es jueves, Chavita.
1: Ya es jueves, mijo.
4: No hay ninguna nube, Chavita.
1: No.
4: Muy despejado.
1: A partir del domingo, mijo.
4: Derritiendo, Chavita. Saludotes, aquí estamos.
1: Uy, aguanta, mijo. Aguanta aquí el domingo, mijo. Ya no es tanto. De aquí al domingo aguanta. Y nos dejamos caer. Aguanta y nos dejamos caer. 614-590-9636. Échele para el pastelito de Pastelería Los Cedros. El pastel de Pastelería Los Cedros los está esperando, Buenas tardes. ¡Ah, la lona! ¿Qué dice, buenas?
5: ¡Hermoso!
1: ¡Precioso! ¿Qué pasó?
5: Yo quiero el pastel de Pastelería Los Cedros. Te cae de vuelo esa llamada. Que avance.
1: Mijo, llamada número 3. Eres la Tribilín.
5: Gracias.
1: Órale, bye. Oye, fíjate, les vamos a armar un combo. Alguien se va a llevar el pastelito y alguien se va a llevar la comida para el día de hoy. 1 kilo de carne picada de res. 1 kilo de picada de res. Y con el chilito colorado. Con una bolsa de chile colorado para que hagas el chino. Hombre, ¿qué andas haciendo, loco? Pues ya te estamos haciendo la botana. Te hacemos botana, te hacemos el po, todo te da la patrona, ¿eh? Así que gracias a Expendio de Puerco, gracias también a Pastelería Los Cedros. Va la llamada número 3, number 3, number 3, vámonos con música. Mira nomás. Chullón y sus troqueros.

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1: Diez treinta y ocho. Qué barbaridad. Tres llamadas para el pastel de Pastelería Los Cedros. Van tres llamadas. ¿Quiere usted su pastelito? Échele. 614-590-9636. 590-9636. Buenos días.
2: Buenos días, hermoso. ¿Cuántas llamadas van?
1: Eres la cuarta, mijo.
2: Ya mero, mijo.
1: Te faltan seis. Órale, pues, mijo, ya está. Llamada número 4 para el pastelito Pastelería Los Cedros, De Pastelería Los Cedros. Hoy que toca un Rafaelo, un de frutas, un Oreo, un Bubalín, un Reina. ¿Cuál puede tocar el día de hoy? Un de vainilla, ¿verdad? Ah, frutas tropicales, qué barbaridad. Un Ferrero. Buenos días.
3: Hola, buenos días. Sí, yo quiero el pastel de Pastelería Los Cedros.
1: ¿Cuál es tu nombre?
3: Alejandra Hernández.
1: Alejandra, llamada número 5. Gracias.
3: Gracias.
1: Bye bye. Llamada número 5, number 5. Vámonos con música. Él es René Robledo. Esto que es la terca. Van 5 llamadas, 5 más y se van el pastel. 5 más y se llevan el pastel. Dice.

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1: Jejepa, jejepa, jejepa, 10 de la mañana con 55. Oye, van 5 llamadas, es 5 llamadas para el pastel de pastelería de los cedros, 5 llamaditas. 590-9636, vámonos con la sexta llamada. Buenos días.
2: Sí, bueno.
1: Buenos días.
2: Quiero el pastel de los cedros.
1: El pastel de los cedros, ¿cuál es su nombre?
2: Melissa Soto.
1: Melissa Soto, llamada número 6, gracias. Gracias. Gracias, gracias, llamada número 6, number 6. Vámonos con la llamada número 7, buenos días.
2: Bueno, buenos días.
1: Buenos días. ¿Cuál es su nombre?
3: Cintia Soto.
1: Cintia, llamada número 7, gracias. Gracias, llamada número 7, ya va a las 7. Ya va a las 7, buenos días.
4: Buenos días, hermoso.
1: ¿Qué pasó, precioso?
4: El pastel de pastelería Los Cedros.
1: Llamada número 8, mijo.
4: Gracias.
1: Órale, bye bye, suerte. Ya va a la 8. Ya va a la 8, faltan 2. Faltan 2. Y se van a llevar, ¿eh? Se van a llevar ese pastel. Buenos días. Se van a llevar ese pastel. Buenos días.
4: Buenos días.
1: Bueno. No, hombre. Estaba la llamada y me estaba escuchando en el fondo y no contestaron. Y la dejaron ir. Buenos días. Mira, otro. Otro que dejó ir la llamada. Buenos días.
4: Buenos días.
1: Sí, ¿con quién tenemos el gusto?
4: Buenas, quiero el pastel de pastelería de los cedros.
1: ¿Cuál es su nombre, mijo?
4: Oscar López.
1: Oscar López, llamada número 9, Oscar. Gracias. Ahora la llamada número 9. Ya es la 9, ya vamos por la 10, la 10. La ganona, esta es la ganona. Buenos días.
5: Buenos días, hermoso.
1: ¡No, hombre! ¿Serás más suertudo que qué? ¿Más suertudo que qué, mijo? Oye, estás...
5: ¿Ya se fue?
1: Ya, mijo, y no, te lo acabas de ganar, mijo.
5: Todo un año esperando.
1: ¡Tas perro! Oye, mijo, muchas felicidades. ¡Felicidades! Te llevas el pastel de pastelería Los Cedros. Oye, mijo, ¿qué sucursales tienes disponibles por ahí? Dame 2 sucursales. Pues
5: para Villa Juárez, creo que son una 15 y otra en la Nueva España.
1: Nueva España, la New España, ok, Nueva España. Nueva España, ¿esa dónde mero está?
5: Poquito arribita de a 2 cuadras del Puente
1: Mares. Ok, ya está, mijo, entonces en la Nueva España. Necesito que me mandes tu credencial de lector, mijo, por favor.
5: Ahí te la mando en cortinas, guinda.
1: Ya está, pero así clarita, de lo más cerca que se pueda, por favor. Si la puedes recortar, mucho mejor, Sobres.
5: Okay,
1: oye, recoges tu pastel hoy después de las 5 de la tarde en la sucursal de Nueva España. Despuésito a las 5, 5 y media por ahí.
5: Sale, vale, gracias.
1: Sale, mijo, órale pues, excelente día. Bye, bye, felicidades, felicidades a mi compadre que ya se lleva su pastel. Su pastelío, qué sabroso, un pastelito, qué rico. Hoy, no necesita ser un día en especial, no, cualquier día. Cualquier día puede ser un día para disfrutar un pastel de pastelería a Los Cedros. Así que mi compadre ya se cuajó. Hoy ya le pegó con ese pastelito, qué sabroso, qué rico. Digo, hoy puede ser con un refresco, o si hace frío, con un cafecito. No, hombre, papá. ¿Qué andas haciendo, loco? ¿Qué andas haciendo? ¡Vámonos con los salvajes de Chihuahua! Esto que es ron con Coca-Cola. Hermas. Ron con Coca-Cola. 10:58, 2 a las 11, 2 a las 11. Temperatura 28 millones de grados. No te creas, todo.

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1: 11 de la mañana con 7 minutos, 11 con 7. 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El primero que llegue se lo va a llevar, le damos chancla, ¿ya lo escuchó? Ok, ya está. El primero que llegue a partir de ya, vámonos, échele, 614-111-3185, 111-3185. 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Gracias, Expendio de Puerco, no, hombre. Hoy tenemos chilito colorado. ¿Qué vamos a comer? Chilito colorado. ¡Qué belleza, ¿verdad? Se le antojó ya, ¿verdad? ¿Dónde va a comprar la carne? 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En... Escuche el comercial, ¿eh? Escuche el comercial y se va a llevar el kilo de picada de res con chilito colorado. Qué belleza, qué rico, ¿eh? Que ya se me antojó. Ya se me antojó, la verdad. Un chilito colorado, ¿cómo te vieras? Un arrocito blanco, qué sé yo. O un macarrón con queso, no, hombre. ¿Qué andas haciendo, loco? ¿Qué andas haciendo? Sí quiero, ¿eh? Sí quiero, sí se me antojó. Échale, ¿cuál es el eslogan? ¿Cuál es el eslogan? Vámonos con música, ellos son los Bukis. Lo que son tus mentiras. 11 de la mañana, 9 minutos, iniciando. Las viejas más buenas en este jueves. Jueves 9 de julio del 2026. ¿Qué hubo, le quejua? Pues ya estamos a julio, ¿eh? Qué rápido se está yendo este año.

Vámonos con la música. Llega un doble de la firma cerquita de ti. Él son la firma. Con el señor Ricky Muñoz, intocable por el amor de una mujer. Estás escuchando las viejas más buenas por la patrona 94.1, la que manda en Chihuahua. Gracias, buenos días a la gente de Huachochi también. Abrazazo, buena mañana. Recuerda, envía tu mensaje, el eslogan de expendio de puerco. Por la mar.

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1: ¿Qué vamos a comer? ¿Qué se le antoja? ¿Qué se le antoja? Un chilito colorado, ¿eh? Un chilito colorado, ¿cómo le quería? Pues ya se la sabe. Expendio de Puerco está regalando un kilo de picada de res. El chilito colorado para que usted nomás llegue a la casita, lo eche a guisar. Se haga un arrocito o se haga un macarrón con queso o con lo que usted quiera acompañar ese chilito colorado. Solamente tiene que decirme el eslogan de Expendio de Puerco y se lo va a llevar, ¿eh? A la primera persona que lo mande al 614-111-3185. El mensaje de voz. Tiene que ser mensaje de voz, ¿eh? Mensaje de voz. ¡Qué belleza! ¡Qué belleza! Mira nada más. Mira, mi compadre está mandando por acá, Javier Rosales. Unas costillitas, mijo. Oye, un pork belly. ¡Qué belleza, verdad? ¡Qué rico! Échele pues, écheme la frase. Tiene que ser la frase, ¿eh? La frase. Tiene que decirme el eslogan de Expendio de Puerco y se va a llevar este kilo de picada de res y el chilito colorado. ¡Qué rico un chilito! Ya se me antojó, yo quiero. Así bien espesito y luego con el macarroncito y no queriendo unas tortillitas de harina. ¿Qué andas haciendo, loco? Oye, es mi compadre ya del Expendio de Puerco, nomás viene a antojarnos, ¿verdad? Todos los días y qué carnitas, ¿no? ¿Y qué vamos a hacer? Unas tortas de lomo, no, hombre. Aguacatito, verdurita, de todo. Qué belleza, ¿eh?
2: Sácalo, pues, mijo, pues sácalo, el chilito colorado.
1: Mijo, pues, dime el eslogan.
2: Las tortillas.
1: Dime el eslogan, mijo. Sácalo, pues, y como
2: las
1: quieran.
2: Tortugas ninjas.
1: Sí, qué ricas, ¿verdad? Unas tortitas recién de. Recién hechecitas, qué belleza, qué ricas. Qué ricas, así. ¡Ah! ¿Qué anda haciendo, loco? No. Es una belleza, mijo, es una belleza, ¿eh? Así que si ustedes quieren participar, dígame el eslogan del Expendio de Puerco. Expendio de Puerco, el eslogan. El primero que lo haga llegar y se va a llevar el chilito colorado. La picada de res, un kilo de picada de res y el chilito colorado. ¿Qué anda haciendo, loco? Ya se me antojó. Y luego ya cuando se queda para el siguiente día, que queda poquito, ya que se hace más así, más espesito, ¿verdad? Ya lo avientas así, mira. Espera, quítame la pista. Lo avientas así, mira. Ahí en la tortillita, preste. Unos burritos de chilito colorado. Burritos de chilito colorado. ¿Unos qué? Unos burritos. 11:44, vámonos con música. Ya se les antojó, ¿verdad? Sí, yo también quiero. Él es José Manuel Figueroa. Quiero y necesito ese chilito colorado de Expendio de Puerco. Que se pone las pilas, ¿eh?

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5: Mira, puñeta, no me
6: ya lo escuchaste, perreo. ¿Verdad? Ya lo escuchaste en el Dogan, ya lo acabas de escuchar. Ahora sí, mándalo, 614-611-3185, 111-3185, el mensaje del WhatsApp para que lo hagas llegar. Vamos a ver. Vamos a ver, primero que lo diga bien, El primero que lo diga bien, se lo va a llevar. El primero que lo diga bien, se lo va a llevar. ¡A carambas! Espérame. Espérate, hombre, ¿Qué pasó aquí? ¿Qué pasó aquí, hombre? ¿Qué pasó? Échenle agua. Se quedó así como que dormido el kibole que cuá. Ahí está. Ya. Échale, mijo.
7: ¡Ese es mi chavita! Buenos días, chavita. ¿Cómo está el ingeniero chavita de la arriba?
6: ¿Qué dice el rústico? Señor arquitecto.
7: Ese rústico ya no se deja ver, chavita.
6: Anda muerto, mijo. Anda cabizbajo, meditabundo y cosas de esas, ¿verdad? A ver, échale.
8: Buenas tardes, el eslogan es un chango.
6: El eslogan que es que no dijeron nada. Oye, dice, chavita, una de mi coyotito, el amor no tiene edad y se puede doblete, mi gordito, y cuando regreso a tus brazos. Y tengo esa, cuando regreso a tus brazos, mijo, pero en acústica, papá. Una señora rola. Una belleza de rola.
8: El logo es un chango, un changuito.
6: No, el eslogan. Ya la acaban de escuchar, Dice por acá, calidad, sabor y tradición chihuahuas en cada corte. No, ese no es. Ese no es. Échale.
9: Chavita. Chavita.
6: ¿Qué pasó?
9: Está empezando a oler a carnitas.
6: Amén, ¡salud, hermano! Sí. ¿Y dónde crees que las compramos, mijo? En Expendio de Puerco. Ahí en la Silvestre Terrazas 8013. Ahí mero, chiquitín. Oye, chavito, un gustazo volver a escucharte. Ya tenía rato que no te sintonizaba. Saludos a mi compa Pepe Martínez, a mi compa José Martínez. Abrazote, mijo. Abrazo, mijo. Qué bueno que andas nuevamente en sintonía, Un abrazote, mi rey.
9: Buenos días, chavita. A ver si me puedes complacer con la roleta de los rehenes. La de Me Pides Tu Libertad. Ay, porfas.
6: Me Pides Tu Libertad de Rehenes. Ya está, mijo.
10: Échamelo, mi chavita, ya que me ganaron el pastel. Échame ese kilito para hacer una botanita ahorita.
6: Mijo, aviéntate el eslogan. Es solamente decirnos el eslogan. 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
6: ¡Hijo! ¡Hijo! No, ese no es, mijo. ¡Ese no es, mijo! Échale, mijo. No, esa no es, esa no es. Por eso les dije, escuchen el comercial, escuchen el comercial.
5: Carne 100% fresca con el rendimiento que usted necesita. 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
6: Es parte de, pero no, ¿eh? Es parte de, pero no. No es esa. Échale.
12: ¿Qué dice? ¿Pero qué carne? Se deslogan.
6: No, mijo, no es. Échale.
13: Es un changuito, Chavita.
6: Sí, hay un changuito. Es, pero el eslogan, la frase. La frase es lo que dice. Es lo que dice.
14: Ah, sí. El Inge.
6: El injerto. Sí, ya, cállate el hocico, hombre. Cállate el hocico. Échele, 614-111. 614-111-3185. Échenle. A ver, échale por aquí, a ver qué dice.
15: Hola, buen día, Chavita. El eslogan es: sin calidad no tenemos competencia.
6: ¡Qué bárbara! En calidad no tenemos competencia, exactamente. 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No, hombre, qué bárbaro, qué andas haciendo, loco. Oye, saludos. Allá a mi Víctor. Y a Vicente, Víctor, Vicente. ¿Y quién es? ¿El Huguito? ¿A poco? No, hombre, mi Huguito, mira. A mi buen Víctor Portillo, al buen Vicente y al buen Huguito Junior, que ya van rumbo a Ojinaga para la transmisión del béisbol. Hoy, en la tarde, 7 de la tarde, arranca el béisbol Liga Estatal. Claro, la transmisión por la Patrona 94.1 a cargo de Víctor. El Pinzas Perras, Víctor Portillo, el Pinzas Perras y el buen Vicente. Y claro, allá mira la voz de mi buen Huguito también. Allá en las transmisiones desde Ojinaga, Chihuahua. Hoy transmitiendo totalmente en vivo desde Ojinaga para todo el estado. Claro. Dice por acá: buenas tardes. ¿Por qué es un chango y no un cerdito? ¡Ah, carambas! Necesitamos preguntarle a mi compadre. A mi compadre Oscarín que nos diga. No te creas, es que mi compadre Oscar le gustan los monos, los changos. A los Karim le gustan los changuitos y ha tenido changos. O sea, en realidad de mascotas ha tenido changuitos y es algo que le gusta a él y por eso lo puso. ¡Por eso! Oye, échale por acá, a ver qué tenemos de mensajito, échale, mijo.
5: Podrás poner "En esta vida no se pudo".
6: Ah, ¿cómo no, mijo? ¿Te la ponemos? En esta vida no se pudo. Ahí está, mijo, complacido. Él es el mimoso Luis Antonio López. En esta vida no se pudo.

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1: Ya con 23 del día, temperatura en este momento de los 31 millones de grados centígrados. Es que ya arriba de 30 ya son millones. Y arriba de 30 grados ya son miles de millones de calores. Qué calor. Y eso que está medio humedezón el asunto, ¿eh? Pero lo que sí es que la próxima semana se espera lluvia, Dios quiera. Dios quiera que sí, ¿eh? Se deje venir la agüita sabrosa, sabrosa. Oye, ¿qué vamos a comer? Mira, chilito colorado, dijeron ahí mis amigos de Expendio de Puerco, un chilito colorado. ¿O quiere hacer un asado? ¿O qué vamos a hacer? ¿Un pescadito, zarandeado? Ah, un pulpo, papá. Tengo ganas de un pulpo, la verdad. Un pulpito así, de esos que lo coces y luego lo pones así como una tipo planchita. Es para que se estire el pulpito. Y luego lo pones a las brasas y le vas poniendo, lo vas barnizando, le pones la mengambrea que se le pone. Y a la vuelta y vuelta, tostándose ahí. Salsa, ¿cómo lo probé la vez pasada? Que estaba buenísimo. Salsa martajada, salsa, no me acuerdo, no hombre, estaba... No. A la gente que nos gusta el pulpo, papá, es una belleza, ¿eh? Hay gente que no le gusta. Hay gente que no le gustan los mariscos. Hay gente que no le gusta ni el pulpo, ni el camarón, ni ostiones, ni el surimi. Nada de eso les gusta. Y hay gente que sí nos encanta. Qué rico. Un pulpito, ¿se me antojaría? Un pulpito, así sabrosón. ¿Cómo le quería, mijo? ¿Cómo le caería?
2: Chaviquiquiqui, dispárate algo. Ya estuvo bueno de que nomás te disparen a ti. Dispara algo pa'l público, pa' los fans.
1: Mijo, acabo de regalar pastel. Acabamos de regalar picada de res y chilito colorado, mijo. Estamos regalando de todo, mijo. No te ha tocado la suerte, mijo. Aquí estamos regalando de todo. Gracias a mis amigos de Pastelería de los Cedros. Gracias a mis amigos de Expendio de Puerco que están poniendo las pilas. Claro que ponemos de tocho. Ponemos de tocho, de tocho. De tocho morocho. Es lo que te digo. Hombre, sí estamos regalando cosas. Sí estamos regalando. Es lo que te digo, 614-614-111-3185. Échale, mijo.
2: Ah, pues también a mí písame, mijo, pues. A mí también písame, pues. Hombre. Tanto que te he llevado. Y así estamos con reproches.
1: ¿Qué quiere mi niño? ¿Qué quiere mi niño? ¿Qué necesita mi pitirijas? Mi niño. Oye, ¿no se reportó el cornudo? ¿Qué pasó con el cornudo? ¿Alguien la sabrá de él? ¿No estará en el botellón? ¿No lo habrán guardado? Que hayan ido por él al jale. A ver, Jaime Cano, por favor. A ver, pásale para acá. Espérenme, ¿qué pasó? Pásale para acá. Oiga, pero nada, pásale. A ver, permíteme tus muñecas, chiquitín. Baila. Para arriba los fielders. Para arriba.
2: Le pegaron, mijo, le pegó la señora por andarle mandando saludos a la güera esa. Ah. Que dice que salúdame a la güerita, dice.
1: Ah, eso fue. Sí, yo creo que le dio vergüenza salir a jalar así con el ojo todo morado como cotorro. Sí, eso fue.
3: Chavita, ¿qué dice tu niño? Tu niño el pitirijas.
1: Mi niño, ahí anda mi niño, mijo. Anda batallando con los de la Junta de Aguas. Fíjate qué cosas trabaja en la Junta de Aguas. ¿Y no hay agua en su casa? ¿Qué cosas, verdad? ¿Casa de herrero, cuchara de palo? Hay que hacer algo, mijo, con el agua, por favor. Estaban regalando tinacos de para las casas. Pues sí, pues regalas tinacos, pero ¿y el agua qué? ¿El agua qué, mijo? ¿Para cuándo? ¿Esa para cuándo? O sea, te dejas caer, ¿verdad? Te dejas caer con los tinacos, sí, tuberías y no, hombre, todo al 100. ¿Y lo para qué? ¿Aquí qué le echamos? ¿Qué? No, pues no hay agua, ¿verdad? No hay agua. Ah, pero mi compa ya. Ya vieron los dos espectaculares. Así, mi compadre a risa y risa, pero con un trompote enfrente. Un trompo de carne al pastor. No, hombre, es lo que te digo. Se dejaron caer, échale. Mijo, ¿y el agua para cuándo?
4: Se quedó atorado en un árbol con los cuernos.
1: Ah, a ver. Solamente respuestas incorrectas. ¿Dónde está el cornudo? Solamente respuestas incorrectas.
4: Se quedó atorado en un árbol con los cuernos.
1: Se quedó atorado. Respuestas incorrectas, ¿eh? Solamente respuestas incorrectas. Échele, respuestas incorrectas.
2: Se le pasó la cucharada, ya es que es bien atascacio con esa narizota que tiene.
1: Solamente respuestas incorrectas, échele. 614, 614-111-3185. 614-111-3185. Échale, échale, mijo. Respuestas incorrectas, ¿eh?
5: Se quedó atorado en un bote de la basura.
1: Se quedó atorado. Atorado. Échale más, ¿qué más? ¿Qué más? ¿Qué más? Respuestas incorrectas, ¿eh? Oye, ¿es en serio? Ah, no, ¿verdad? Yo pensé que era en serio este. No, no. No, no se lo he mandado, mijo, no se lo he mandado. Ahí se lo mandamos. Ahí se lo mandamos, mijo. Déjate caer. 12 ya con 30, 12:30. ¿Qué vamos a comer? ¿Qué se les antoja el día de hoy? ¿Qué tenemos en el menú? ¿Qué tenemos en el menú? ¿Qué vamos a comer? Vámonos con música. Él es el Halcón de la Sierra, mira nomás. Corazón de Oropel. Cosita. Para toda la gente de Washoshi. Buenos días, buena mañana, buena tarde.

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8: 12 ya con 35, él es Pancho Barraza, que me maten las penas. ¡Buenos días! ¡Buenas tardes! ¡Mami!

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1: Fuego. 12 ya con 54, 12:54 del día. Mi gente, yo ya me voy, yo me despido. Que tengan excelente, excelente jueves. Primeramente, mi padre Dios, nos escuchamos el día de mañana. Aquí en la radio de las 9 a la 1 y hoy nos escuchamos también allá en el Monumental, nuestros Dorados enfrentando el tercero de la serie, en contra de Unión Laguna. Así que ya nos vemos a partir de las 7 de la tarde. Cuídense mucho, excelente, excelente jueves, ya casi viernes. Viernes chiquito, dicen por ahí, ¿verdad? El viernes chiquito. Qué verde, qué, no, hombre, qué cosas, ¿eh? Vámonos con música, cerramos con el señor José Ángel Ledesma, el Coyote. Hay de todo en la vida, ¿sí? Hay de todo. Te puedes esperar esto aquí y allá y acullá y sí. Hay de todo en la vida. Cuando tú dices, aquí estoy cuajado, ¿te la creíste? Vas para atrás, compa. Pensabas que estabas bien. ¡Vámonos! ¡Para atrás los fielders!

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2: Buenas tardes, tengan todos ustedes y sean todos completamente bienvenidos al noticiero vespertino de La Patrona 94.1 en este excelente jueves 9 de julio del año 2026, donde espero primero que nada usted haya pasado una buena mañana, usted se encuentre de la mejor manera el día de hoy y sobre todo esté toreando de la mejor manera el calorcito que le está llegando hoy a la capital del estado, acá en Chihuahuita la Bella, como diría la Cristi. De parte de todo el equipo de La Patrona, agradecerles a todos y cada uno de ustedes por su sintonía, por su preferencia, por escucharnos, por recomendarnos, por decirnos panistas, por decirnos chairos, por decirnos priistas, jamás de MC o por decirnos de cualquier otra cosa. De todo corazón, los queremos bastantito. Siempre gracias, gracias por estarnos escuchando. Betty, por favor, ese corazón. Listo, gracias también Betty, está demostrando el amor aquí a todos ustedes y aprovechamos para saludar allá en los controles a Cabo. Muy buenas tardes, que espero te encuentres bastante, bastante bien el día de hoy. Y también presento en esta tarde la costumbre, primero que nada, a Norma Granado. Norma, ¿cómo estás? ¿Cómo andas?
3: ¿Qué onda, Luis? Muy buenas tardes a ti, buenas tardes Cabo, ahí en cabina, buenas tardes Betty, pero sobre todo buenas tardes a toda la gente que ya se conecta con nosotros.
2: Gracias, gracias, gracias por estar acá al pendiente. Que le aprendimos el micrófono a Norma, pero lo que Norma quiso decir es buenas tardes para todos ustedes. Y aprovecho también para presentar el día de hoy a Betty Rico. ¿Cómo andas, Betty?
4: Hola, ¿qué tal? Muy buenas tardes, correteada, bofiada, acalorada y para
2: pero jamás derrotada.
4: Y aparte, enchilada del rostro, así que bienvenidos sean todos ustedes. Enchilada del rostro. A este su noticiero picante hoy, ¿no? Sí, vamos, es que comí una salsita y me acabo de agarrar el rostro.
2: ¿Una salsita? ¿De dónde? ¿Qué comiste o qué?
4: Ah, no, allí unos snacks y...
2: ¿Te echaste unos chicharroncitos?
4: Sí. Oh, y qué rico. Así que el noticiero va a estar picante hoy, aunque sea del rostro, pero
2: aunque
4: bien.
2: Aunque sea del rostro y muchísimos temas que discutir en esta tarde. Ahorita en la transmisión no se ve que Betty se está moviendo, te la están arreglando por acá en la producción. Ya vi que estamos por acá un poco trabados en YouTube, sin embargo ya estamos completamente en vivo a través de La Patrona
4: Radio. Me trabado en una imagen mejor.
2: Sí, mira, sí, te quedaste, ya viste. Así que Betty está como para sticker, lo veremos un poquito despuesito. Pero también aprovechamos para saludar a la gente de San Juanito, de Krill, de Bocoina, Urique, Ocampo, Maguarichi, Guerrero, Carichí, Cerocabi, Basasía, Chimón y Yuruachi. Un abrazo enorme para todos ustedes. Gente de Batopilas, Valles, Albergel, Guadalupe, Calvo, Huachoche y Majalca. Gracias por estarnos sintonizando en esta tarde. Les recordamos que estamos cubriendo más de 47 municipios en el estado, donde usted se puede reportar. Bien facilito. Al 614-111-3185 nos puede mandar un mensajito de texto, nos puede mandar usted un mensajito de audio y con todo gusto lo escuchamos por acá. De hecho, ya están llegando los audios en esta tardecita, ahora que nos tienen que decir, espérense, ahí va.
5: Buenas tardes, mi cabo, ahí en cabina, mi cabo, échese buen jale y buen noticiero. Luis, Betty, Norma, aquí estamos saludándolos como siempre. Ahí le manda Mar Navarrete un saludo. Que a ver si le entendió, Normita, que a ver si le entendió.
3: Que tiene mucho calor.
2: Que prende el micrófono porque tampoco lo escuchamos. Ah, no te creas.
3: Sí, Betty, que tiene mucho calor, ¿o qué?
4: Ya, ya te toca entrarle a la traducción.
3: No he ido a tomar clases todavía.
4: Dice que te manda saludos. Ajá. Que no tengas mucho, no sufras por los calores. Okay. Y que siempre será tu compa.
3: Eso.
2: Oh, órale, qué chido. Yeah. Pues también son camaradas aquí siempre. Les mandamos un abrazote enorme y échenle muchísimas gracias al Harley. Pues Norma, a ponernos a estudiar. Para comprender por acá. 614 nos dicen: buenas, picocito de perdida de chamoy, dicen por acá.
4: ¡No!
2: Ahorita Betty está tranquila con el chamoy, no le alboroten.
4: No soy tan cruel.
2: No, y tenés los dedos enchilados, no hombre, no olvídate. No.
4: Tengo comezón.
2: Mira, ahorita en la tarde me toca dar clases, entonces no quiero estar sentado y de repente estarme así moviendo, así en la cámara y que me estén viendo los
3: ojos. Así no te podrías sentar, querido.
2: Ah, tan drástico va a estar.
4: Es que sí está, es salsa casera.
2: Rojita. Uh-huh. Uy, caracas. No,
4: Betty. Que no ha tenido accidentes con las salsas en sus puntos, no ha vivido.
3: Sí, se lava las manos. Muy bien usted. Niños, lávense las manos siempre. Antes y después de ir al baño y cuando usted venga de la calle, siempre.
2: Y cuando agarre también chilito, porque sí, la verdad, sí está canijo, que es un chile muy feo la cara y y otras partes también del cuerpo, así para que vean, si recomendación completamente sincera. Vean, hasta sufre y sufre.
3: Cuando parte chile jalapeño, también para algún cevichito o
2: hasta una salsita que vas a hacer o algo.
3: Híjole, a mí
4: pero
3: me
4: mira,
3: que, a mí también. Que se me enchilan las manos.
2: A mí una vez se me olvidó y me hice así en los ojos y luego de repente hijo de su pinfe. Sí, al chile sí se me olvidó. Sí, no me cayó el 20, como que estaba haciendo todo muy apurado y ¡pum! Téngale.
3: Así mira, que peligro, peligro.
4: Hay quienes no necesitan comer salsas, ni chiles, ni nada, para andar bien enchiladas.
3: Del pan no vas a andar hablando hoy, Beatriz.
2: Ah, no, a ver, bueno, ¿de qué se trata? ¿Vamos a tirarle al paro, tirarle a Morena, o de qué se trata el día de hoy? Ahorita lo vamos a discutir un poquito más tarde. Está mezclado, entonces.
3: Está mezclado.
4: Es que somos como potica, pero hay muchos que no lo entienden.
3: Como siempre, exacto.
2: No, es que de repente como que dices Morena y tranquilos, tienen así como que trauma.
4: Es que hay un dicho
2: de que dices Morena y todo lo critica, ¿no?
4: De los chavorrucos, no sé si te ha pegado a ti ese dicho.
2: A ver, ¿cuál?
4: Todo como en botica, ahí encuentras
2: de todo.
3: De todo, para todos.
2: Así que de todos estamos
3: aquí
2: más...
3: para todos tenemos,
2: Menos para todos. Menos para el primo Gilberto Loya, que no lo...
3: No, este es el primero que está en la lista.
2: Dejen en paz al primo. Primo, ya no puedo defenderlo. Yo, que de estas dos mujeres, por
3: ya
2: favor.
3: Ya están viendo quién va a quedar en su lugar, Porque
2: ya
3: va a pedir licencia. Que va a tener ya la decencia de pedir licencia.
2: Miren, si no quieren
3: batallar. Digo, hasta diciembre, ¿verdad? Pero
2: si no quieren batallar, pues ahí estoy disponible. No le sé mucho el tema de seguridad, sinceramente, pero pues por lo menos unas quincenitas que pueda cobrar por ahí.
3: Ay, hay fila. Ya sí, te va a tocar cariño. En el número como número 13, el número 15, más o menos.
2: Hay esperanza, dices tú. Mira, la pedida ya lo tenemos, la gente más o menos nos va a ubicar. Entonces ya más o menos estamos armados por allá. Pues esperemos sea lo más pronto posible, porque honestamente hay un partido Ecuador Guinea que se está moviendo muchísimo, muchísimo más que los demás partiditos. Y otro mensaje por acá, a ver qué nos dice.
5: Óigame, Luis, Omar está bien enchilado, está comiendo unos chiles rellenos aquí, con un chile jalapeño todavía de pilón. Está llori llore, pero no suelta el chile, sigue dándole.
2: No, hay que soltar el chile también de vez en cuando, porque también no le hace bien a uno, dicen que se le cae el cabello. Pero honestamente también, sinceramente, pues ¿cómo come chile relleno con chile jalapeño? Todavía aparte eres una persona que tiene todo mi respeto y admiración.
4: Pero por naturaleza el chile relleno no lleva las venitas ni nada, no pica tanto.
2: Pues a mí no, sí me han picado.
3: Sí, fíjate que mi
2: señora, o sea,
3: madre,
2: sin albur,
3: le mando un saludo, tiene la mala suerte de que cuando...
2: ¿Sí me agarran los picosos o qué?
3: Sí, siempre.
2: Así estoy yo.
3: Y ella no puede comer tantito picante porque ya no puede comer.
2: Es de las mías.
3: O sea, ándale, sí, exagerada, así como tú.
2: ¡Hora!
3: Al 2000 no le gusta.
2: Sí, yo soy muy exagerado para el picante, sinceramente. 614 nos dice, excelente tarde, Normita, Betty, mi buen sujeto, Golden Totem, documentado, Terian del Prian, Jersey de los Alea Ley, Chayotero de Maru. Dice, el último, ¿qué quedamos en sabadazo? ¿Qué medias se van a seguir? Vamos a invadir Estados Unidos, dice, marcamos al grito de guerra. Normita, pero pues si Loya ya tiene licencia desde que entró, ¿no? Es igual que el compa de tránsito, dice, por acá. Está bueno ese mensaje.
3: Tiene toda la razón.
2: A ver qué nos dicen aquí.
5: Y se parece a mí. Ay, yo tampoco suelto el chile y se parece a mí.
2: Vamos a empezar con información porque luego les empezamos a dar vuelo, porque hablemos del gobierno de la República Mexicana, porque el gobierno de México rechazó de manera categórica las versiones publicadas por los diarios El Universal y El Financiero, en las que se afirma que fuerzas federales realizaron un operativo para cambiar de ubicación y resguardar en instalaciones militares al gobernador con licencia de Sinaloa, Rubén Rocha Moya. A través de una tarjeta informativa, el Gabinete de Seguridad aseguró que esa información es absolutamente falsa. Las autoridades federales precisaron que ninguna dependencia del Gabinete de Seguridad ha llevado a cabo un operativo para proteger u ocultar al exmandatario y negaron que se encuentre o haya permanecido bajo resguardo del Ejército en la Novena Zona Militar, la Tercera Región Militar o cualquier otra instalación castrense del país. Además, sostuvieron que no existe ninguna acción para brindar protección a personas sujetas a investigaciones de autoridades mexicanas o extranjeras. En su posicionamiento, el gobierno federal reiteró que mantiene una política de cero impunidad Ok, sin importar cargos públicos o filiaciones políticas, y destacó resultados de su estrategia de seguridad. Entre ellos, ahí va el discurso de siempre, la detención de más de 56 mil personas por delitos de alto impacto y una reducción del 46% en el promedio diario de homicidios dolosos entre septiembre del 2024 y mayo del 2026. Hasta el momento, El Universal y El Financiero no han emitido una respuesta pública al desmentido

0: ¿te acuerdas?
1: De paciencia. Uh-huh. ¿Y ahora por qué a mí no me das una?
0: Ni a mí, ¿te fijas? No nos quiere.
1: ¿El uniforme de los viernes? Sí. Oye, sí, nosotros, mira, te queremos, te procuramos, taquitos, cotorreamos, el agua. Te hacemos juntos el anuncio de la Universidad de Durango, de barbacoa, la sierreña.
0: El lobo.
1: Y no, nos, ¿y no nos consideraste para la playera?
0: No, nada, nada.
1: Ya, ¿Qué he hecho por ti, Aarón Aragón?
0: ¿Qué más? No, no, no.
1: Mira, te traje la agüita. Desde la mañana la dejé aquí pensando en ti. Dije, ahorita se le va a ofrecer. Betty, no vas a escupir el agua que se está riendo. Si usted lo está viendo en YouTube.
2: Soy muy desconsiderada, disculpen ustedes.
1: Es que ya ves. No. Es que a mí se me hace que el rayo seductor del Movimiento de Regeneración Nacional ya se está apoderando de ti.
2: A lo mejor.
0: Te anda coqueteando.
2: Con 15, miren, con unos 150 millones. Con 5 no, ¿pa' qué?
1: 150 millones.
2: Sí.
0: No te equivoques, Aarón, le dan 9.
2: Ah.
1: ¿Y a nosotros cuánto? ¿Cuánto nos da al mes? ¿1?
2: ¿3? ¿Lo le quitas 2?
0: No, al año, a nosotros al año, a él cada, ¿qué? ¿Trimestre?
1: Ah, o sea, en diciembre tengo que estar al pendiente para cobrar ese kilo, ese milloncito. Ah, pues perdón a toda la gente que estuve criticando porque no me ha llegado mi cuenta.
0: Oye, pero si te pagan en diciembre, ¿no? Ni en diciembre llega.
1: Nunca me ha llegado nada. Desde 2022 que estoy en el noticiero matutino, no me ha llegado absolutamente nada. Más que escarmientos probablemente. Y ya está.
2: Sí,
1: sí se los puedo decir exactamente. Es experiencia periodística, mi gente. Pero bueno, pues ahora sí que cada quien como puede le hace y pues brinda la información de mejor manera y de la forma que mejor se le acomode. Dos mensajitos por acá. Sin albur dice, ay, no se cargó. Dice, buenas tardes, feliz y bendecido jueves, casi viernes, equipo de hermosos, gracias igualmente, gracias. Feliz juevesito, ánimo, mi gente, vamos al primer corte comercial y ahora sí discutimos un poquito más de esta nota.

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0: 1:16 de la tarde, mi gente, y gracias por continuar en sintonía del noticiero más enchilado de esta tarde, el de la Patrona 94.1, porque Betty, pobrecita, sigue, sufre, probablemente todavía más tardecito se le vaya a llegar a pasar. Y hablando precisamente de este tema de que refutaron lo que dijo el Universal y el Financiero de que movió una Rochamoya de ubicación, pues bueno, si ustedes saben dónde está el gobierno federal, digo, si van a desmentir al Universal y al Financiero, como dice, no, pruebas, pues pongan la foto de que ahí está en su cantón para que vean que no se ha movido de ningún lado, completamente en vivo. Está Rubén Rochamoya, que yo tendría que decir, si van a desmentir el Universal y el Financiero, que tienen también todo su derecho como gobierno, pues bueno, órale, nomás presenten fotos de dónde está Rubén Rochamoya, si es que sigue vivo, si es que está aquí, si está, no sé si está desaparecido, no sé dónde se encuentre, sinceramente, ni qué esté haciendo en este preciso momento el gobernador con licencia Rubén Rochamoya, pero pues...
1: Pero pues está
0: gobierno, en su, pues, ¿qué te cuesta decirnos?
1: En su casa, no creo que sea una de Infonavit.
0: No, debe estar.
1: Porque chido. Ahí sí calaría
0: el
1: arresto domiciliario. Híjole, es un tema que está realmente pesado y que sin embargo las autoridades no dan su brazo a torcer.
0: No, pues en este caso, la neta, pues insisto, yo sé que dijeron que es completamente falso, pues bueno, dime dónde está la verdad, dónde está Rochamoya.
2: Bueno, pues déjame decirte que yo creo que la presidenta le dijo, oye, ya, haz algo, mijo, porque no me estás ayudando absolutamente nada, me estoy hundiendo yo sola y tú, muy a gusto. Entonces, el día de hoy, pues, ¿qué crees que hizo?
0: Ya apareció.
2: Apareció en sus redes sociales.
0: Ah, okay.
2: Yo pensé que había aparecido públicamente, que alguien lo vio, que captó a alguien una fotografía, ¿no?
0: Y cuando hablamos redes sociales, Facebook, Instagram, Twitter.
2: En X. Okay, ya sabes que esa es la plataforma.

0: más utilizada por los políticos, y el día de hoy se cumplen 69 días de que solicité licencia al cargo de gobernador constitucional del estado de Sinaloa. Lo hice desde mi convicción de mexicano que confía en las instituciones y en las leyes de nuestro país, con la finalidad de que sin la protección del fuero constitucional inherente a mi cargo se me investigue con toda amplitud y sin contra... alguna por las autoridades competentes. En este lapso, comparecí ante la Fiscalía General de la República a responder de manera puntual y veraz las preguntas del Ministerio Público Federal. Desde el día 1 de mayo hasta hoy he permanecido sin moverme en mi domicilio en la ciudad de Culiacán. No me protegen ni resguardan elementos de corporaciones federales alguna. Es absolutamente falso lo que escribe el periódico Carlos Loret de Mora, el periodista Carlos Loret de Mora. He sido objeto de un atroz embestida mediática de calumnias y de imputaciones sin sustento fáctico ni legal alguno. Las acusaciones que se me formulan por una oficina del gobierno de Estados Unidos son falsas. Hoy queda claro que se trata de un ataque promovido desde la ultraderecha con la pretensión de menoscabar la soberanía nacional y estigmatizar al movimiento de transformación a favor de los pobres más importante del continente.
1: ¿Todo el tiempo libre para redactar eso? Pero yo sí voy a pedir lo siguiente, pruebas, pruebas, pruebas. Pruebas, porque un tuit lo puede escribir cualquiera.
2: En este sentido, Acción Nacional se ha visto muy, muy tranquilo en...
1: Pues, ¿cuándo se ha visto duro para algo?
2: Ahí en Sinaloa.
1: Ah, no, pues es que también está canijo, loco. Pues si tienes a los chicos malos de tu lado, pues hay gente que van a hacer los del PAN o desde el PRI.
2: No pueden salir a manifestarse.
1: No, pues va a estar medio canijo. Que se supone que ya no pasa nada, pero por algún motivo, razón o circunstancia no han sido tan duros.
2: Sí, porque manifiestan, pero pues no tienen todo su derecho, como aquí se hizo.
1: Sí, sí, sí.
2: ¿Cuánto más allá?
0: Lo que pasa es que aquí no nos dejamos, ni los medios, o sea, nos señalan, atacan a Chihuahua o a alguien de Chihuahua, y todos salimos a defender Chihuahua, ¿no? De cierta manera, entonces...
1: Sí, ahí sí nos pican la cresta, ahí sí nos unimos todos.
0: Somos bien unidos.
1: Sí, ahí sí somos bien unidos cuando atacan al estado. Pues bueno, apareció con un tuit, Rubén Rochamoya, se aventó su buena redaccioncita, nada que no esperábamos, nada que no...
0: Dijo no tal cual escribieron. Lo que ha estado declarando la presidenta, ¿no?
1: Entonces, a mí no me encuentro satisfecho completamente con eso. Digo, insisto, si vas a desmentir la información que está brindando el Universal y el Financiero, que son, pues ahora sí que periódicos bastante serios, ¿no? Los dos, pues bueno, dilo, pues aquí está. Miren, curiosamente tenemos las cámaras donde se encuentra ahí Rubén Rochamoya, ahí está en su casa y lo ignoran los elementos de seguridad, pero ahí está el vato instalado. Me causó ruido que dijo, no tengo elementos de seguridad a mi cargo, y mencionábamos en la mañana que está resguardado precisamente por elementos de seguridad para que pues no se escape.
0: Ya salió las autoridades diciendo que no es cierto, que no lo están resguardando.
2: ¿Será?
0: Claro que tiene seguridad, o sea, claro que sí.
2: A ver.
0: Ay, sí, no me lo...
1: Yo tampoco me la creo, no, sinceramente. Échalo.
2: A ver, un morenista que realmente centrado, no tan...
1: No, todos son fanáticos, nadie te va a dar una
2: opinión. No, yo digo que le apuesto. Ustedes ahí al 614-111-3185, usted que me está escuchando y que es amante y partidista y que va y apoya a la 4T como Morena, la pregunta es, ¿se está, desde su punto de vista, es digno el trato que se le está dando al gobernador de Sinaloa a comparación con la que tuvimos aquí en Chihuahua? Haciendo ese comparativo, un morenista centrado, que diga, oye, sí estoy viendo este error en nuestro lado, y allá enfrente, pues, a ver qué tanto nos puede
1: decir. Van a contestar, no han dicho que sea culpable, van a decir todo lo mismo.
2: No, yo apuesto a que sea morenistas que sí dicen, oye, la estamos... Así como hay panistas que dicen, la estamos regando... Priistas, pero que son mínimos, yo sé.
1: Sí, no lo vamos a encontrar tan fácil.
2: No se encuentran tan fácil, pero apuesto a que sí existe un morenista.
1: Para que le digan traidor.
2: Ajá. Mira, no va a salir.
0: Y luego le saquen los trapitos al sol, y luego le saquen los convenios con el Senado, o que digan que trabaja para tal o cual senador o diputado. No.
1: Pero eso no pasa. ¿Verdad?
0: Y no voy a estar hablando, ¿verdad?
2: Entonces no esperamos a ese morenista.
0: No, pero a ver, en realidad, que como no hay pruebas, él sigue libre y bajo investigación, porque pues no le han encontrado nada.
2: Pero acá hay pruebas, pero las metieron a 5 años. 7, ¿no? 5, 7 años.
1: Y la comparecencia, ¿no? También de la Chamoya, pues está resguardada también si la queremos solicitar.
0: A ver, recordemos, se tardaron 2 años en investigar cómo detuvieron al Mencho.
1: Al Mayo.
0: Digo al Mayo, perdón.
1: Porque el Mencho, pues sí.
0: Al Mayo. 2 años en dar un avance de la investigación.
1: No, pues acá... Más allá del 2031 ni nadie se va a acordar de nada. ¿A poco pasó esto con el Rocha, la fregada? Sí, sigue resguardado en su casa. Sigue resguardado. Sí, así porque no me he movido.
2: El año que entra hay elecciones ahí. ¿Encantado? ¿Sale él el año que entra?
1: No, no sé. Sinaloa.
0: Ah, no, sí.
1: Rocha Moya, que no entró junto con la presidenta. No me acuerdo.
0: A ver,
1: vamos a ver. Aquí lo investigamos. Rubén Rocha Moya. Ah, sí, es hasta el... Ay, bueno, pues cortó hasta el 2026, ¿no? Pero desde el 1 de noviembre del 2021 ingresó en funciones.
0: El
1: 21, igual que la gobernadora.
2: Uh-huh. Y ustedes creen que sea... Ay, pero sí, yo sí la apuesto. Que exista la desfachatez de llevarse la licencia hasta el año que entra.
1: Sí.
2: ¿Eso?
1: Sí.
0: Ay, pues insunza.
2: Esos señores, pónganse a pensarlo. O sea, no es chayotismo ni nada, sino la lógica.
0: No, es que mira, que no pida licencia.
2: La lógica.
0: No pida licencia. Regrésese y póngase a trabajar. Porque está canijo estarlo manteniendo. Y también no juegues. No debe nada. Ya nos quedó claro. No debe nada. Ok, póngase a trabajar.
1: Sí, pues si no debe nada, pues regresa a tu puesto, ¿no?
0: Ya. Regresa a trabajar.
1: Estoy completamente de acuerdo con eso. Pues porque no anda faramaya.
2: Hay algo más, obviamente, que...
1: Y no. Las demás te van a decir, lo que está cobrando Rocha Moya por quincena no le cuesta tanto al erario público, así que no te quejes de la paga, pero está incorrecto lo que está haciendo,
0: ¿la
1: sinceramente?
0: ¿La licencia es con goce de sueldo?
1: Sí, no. Yo creo que sí.
0: No, ¿sí? Bueno, yo...
1: ¿Tú crees que no?
0: Bueno, no debería, legalmente, por ley.
1: Bueno, yo creo que no, por ley no.
2: Ay, pues si los políticos y funcionarios hacen con la ley lo que quieren, tristemente.
0: No, estés hablando así de los funcionarios, respétalos.
1: Pero, no, porque yo, si no te regañé, no regresamelo, no me los gastes. Ahora, me da una enchilada, 614 nos dice, Luis, no se dice desaparecido, se dice no localizado. Ah, sí, cierto. Acuérdese que ya cambiaron el significado de las palabras y no se dice apagones, se dice
0: interrupciones,
1: ¿verdad? Tienen toda la razón, me disculpo, dice. Y las pruebas de Rocha Moya, dicen por acá los mensajitos. 614 dice, hay una cuestión que a mí me causa intriga en este programa que le dieron a la exdirigente nacional del partido, la señorita Luisa María Alcalde, donde se supondría que estarían desmintiendo las mentiras de los mentirosos que solamente mienten. Se han dado cuenta que la cantidad de interacción y de personas que están pendientes de este programa son muy pocas. Se estaría hablando que o la señora no tiene el mismo poder de convocatoria, o la ciudadanía ya no está tan conforme con el modo en que se informa y se da propaganda. Y ahora, pues es que también todos sabemos que las redes sociales en muchas de las veces no son atendidas personalmente de quien se supone que es titular. ¿Cuántos hemos tenido acercamientos con supuestos personajes políticos y quienes nos atienden son sus particulares? ¿A qué voy con esto? Que posiblemente esta postura del gobernador de Sinaloa no sea precisamente él quien lo escribió. No creo que lo haya escrito él, sinceramente. Yo pienso que le dijeron, ¡órale!
0: No,
1: sácale la cuenta a mi compa.
0: Dice exactamente lo que la presidenta ha dicho.
1: De los guiones copiados y pegados de WhatsApp no vamos a estar hablando.
0: 2 días.
1: Y le puso en el tweet Rubén Rocha Moya. Y la Agustín Melgar, okay. Y Bonilla y Maru, ¿para cuándo? Le va a empezar a poner ahí también los copies IP que tienen por acá las personas del Movimiento de Regeneración Nacional. Dice, ay, espérate, ¿cuál era este? Dicen, pues, ¿cuál posición, Betty? Y escribir un Twitter, pues cualquiera lo puede escribir, escribir y la soberanía y soberanía, cual pues iban a venir nada más por él, no van a venir por todos nosotros, van a venir por los malandros, dice, ya hasta el 2031, Betty, bajo llave, las pruebas de el Rocha, ahorita van a decir, pero Maru hizo más daño al dejar que entraran los agentes estadounidenses de la sierra, a ver si no se equivoca otra vez Luis Chaparro, donde dice que tienen pruebas donde mueven a Noroña en convoys, a Ronroña, ah, creo que dice que Rocha Moya en convoys, nos dicen por acá, es que ahí no se entendía más o menos qué decía la palabra, pero quiero pensar que Rocha Moya, bueno, sinceramente, a ver, si está en su casa resguardado, como dice Norma, si es inocente el vato, si ya no hay pruebas que lo puedan inculpar, estoy completamente de acuerdo en que en este preciso momento regrese en funciones.
0: Igual insunza.
1: Termine su año.
0: Igual insunza, porque no ha regresado.
1: Entonces, pues va, adelante, continúen con su trabajo, e insisto, si no, neta, no hay nada que investigarles, no hay nada que ellos tengan que temer, adelante. continúen con su trabajo, estoy completamente de acuerdo con ese comentario.
0: O renuncien.
1: Ya fue mucho.
0: O renuncien. Ya.
1: 69 días, dijo, ¿ah? 69. Ya es bastantito.
2: Ya son muchas vacaciones, ¿no?
1: Ya, y luego sin moverse, imagínate cómo va a traer la circulación, así que pues mejor que pues sí tenga algo de movimiento el sujeto. Este tema ya está muy raro, mi gente, sinceramente, no les voy a mentir, ya se salió, ¿no? Ya se está saliendo muchísimo,
0: ya llegó muchísimo el agua de control. Borde.
1: Ya aquí en Chihuahua ya siguen trabajando todos con toda normalidad, hasta en campaña ya están varios de por acá, y allá resulta que no se ha reactivado para nada Sinaloa. Entonces, pues bueno, lo dejamos ahí un poquito a criterio de todos ustedes.
2: Eso ya es un dato curioso, ya es más, es mucho sospechosismo. Ándale. Pero también lo que es delicado es cómo la gente, al verlo, lo evidente,
0: dice que no
2: utiliza esos dos neuronas que les, y discúlpenme que los diga, es que son tan evidentes en ocasiones las acciones por parte de todos los partidos y políticos como funcionarios, que no sé por qué la gente se ciega tanto.
1: Porque te vendieron el discurso de que el PRI y el PAN te maltrataron toda tu vida. Entonces, lo voy a decir con todo respeto, tienen un síndrome muy duro de pensar de, es que el PRI y el PAN siempre fueron muy malos conmigo, siempre, siempre. Oye, dame evidencia que fueron malos contigo. No te dice nada.
2: Y es,
1: nomás
2: y es
1: porque te dijeron una y otra y otra y otra y otra y otra vez hasta que te la creíste, y sí es cierto. Y el maltrato que te hacen estos, no te das cuenta, nomás dices, hay que darles tiempo para corregir, no se corrigen 100 años del PRI o 80 años del PRI en 6 años. Ah, no, pues dijo Andrés Manuel que sí se corregían, ¿eh? Y lo dijo que en 6 meses, lo dijo rápido, en caliente, yo resuelvo absolutamente todo, y con la feria que morar de la corrupción, todo el país... Hermoso.
0: Y salió más corrupto.
1: Y
0: espérame, porque todavía no entramos
1: al narcos.
0: Tema. No entramos al tema del huachicol a fondo. Ey. Y ese es un gran tema que no les conté.
1: Segalmex, el huachicol, los contratos del Tren Maya, los contratos de Pemex.
2: Ah, que Pemex.
1: La cancelación del aeropuerto.
2: Pemex está en números rojos.
0: No, mejor ya hay que cambiar de tema, ya me aburrí.
1: Bueno, vamos a un corte y regresamos.

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0: 1:32 de la tarde, mi gente. Y gracias por continuar en sintonía del noticiero vespertino de La Patrona 94.1. Llegó un mensajito mientras estábamos acá en el corte comercial 6:49. Nos dicen: buena tarde, ¿cómo le hacemos de emoción con la justicia de Estados Unidos? Ese país contra otros países es un chiste mal contado. Esa justicia es un fiasco. ¿Cómo que no negocian con terroristas y todos están libres a base de mentiras? Estados Unidos es administrador del narco. Ahí está lo de Maduro, ya se les cayó todo. Ya ven, Rufo Apel, que nos traicionó y está en otro partido. Dice: hay miles de criminales entre ellos y se lee la suerte y nosotros todos como estúpidos alegando en vano. Y ellos negocian por debajo de la
1: mesa. Por abajo del agua no negocian, ¿eh? Su forma de negociar con los narcotraficantes es esa: a ver, dame información y yo te, o te bajo la pena o te ayudo en otra cosa, pero échale.
0: Y también entienden que son cuestiones naturales del poder, mi gente, también, sinceramente. O sea, son
1: cosas. Además, que no los van a querer mantener ahí, porque Estados Unidos va a tener que estarlos manteniendo.
0: No, y como dice Estados Unidos, los accidentes pasan, ¿no? Desafortunadamente, y las personas se enferman. Entonces, pues sí, hasta que Estados Unidos te deja de usar, pues ya desafortunadamente, pues vete despidiendo de esta tierra, ¿no? 6:14 dice: súmenle las casas del bienestar que se dañaron con las primeras lluvias. De veras que estos morenos parecen un personaje de Chespirito, nos dice por acá este 6:14. Gracias, gracias por estarnos aquí, mandando sus mensajitos. Con todo gusto les damos lectura, tanto por el WhatsApp como también, por favor, a través de nuestras redes sociales. Y vamos a hablar del PRI, ya tuvimos la media hora de Morena. Ok, ahora pues que nos digan otra cosa, pero vámonos al Partido Revolucionario Institucional. Aunque no lo crean, Simón, hay tema con el PRI, porque el dirigente estatal Alejandro Domínguez respondió a las críticas del coordinador de Morena en el Congreso del Estado. ¡Oh, que la! Cuauhtémoc Estrada, a quien acusó de privilegiar la confrontación sobre el diálogo político, e incluso aseguró que en ocasiones, en palabras de Alejandro, le gana la diarrea verbal. Aunque reconoció el derecho de Morena a impugnar la reforma electoral, afirmó que esos recursos buscan justificar la falta de acuerdos durante el proceso legislativo. Domínguez sostuvo que la reforma electoral aprobada terminó siendo más cosmética que de fondo, en sus palabras, y aseguró que las propuestas presentadas por el PRI para reforzar la seguridad y custodia de los paquetes electorales fueron ignoradas. Además, defendió la presencia territorial de su partido en los 67 municipios de Chihuahua y afirmó que Morena carece de una dirigencia estatal con actividad visible. En el tono más fuerte de su posicionamiento, el líder priista acusó a Morena de actuar con soberbia y aseguró que existe un rechazo ciudadano hacia ese partido por los presuntos vínculos que, dijo, la población le atribuye con el crimen organizado. Finalmente, minimizó las críticas sobre el tamaño político del PRI y aseguró que serán las próximas elecciones donde ambos partidos medirán su fuerza en las urnas. Escuchemos primero a Alejandro Domínguez y luego opinamos de este tema.
2: Lo diré con todas sus letras. Yo creo que el diputado Cuauhtémoc Estrada a veces le gana la diarrea verbal. Que sí, están en su derecho de presentar las acciones legales que consideren, no más que me parece a mí que eso es parte de la narrativa de Morena, de no saber construir acuerdos en el Congreso y de no transitar en una reforma que, también yo soy muy claro, una reforma electoral que fue más cosmética que de fondo. Lo dije cuando se aprobó, lo dije en la mesa de trabajo. El diputado Villalobos no me dejará mentir que lo estuvimos diciendo en la mesa, porque hubo propuestas muy pocas para poder fortalecer el ejercicio del proceso electoral. Nosotros hablamos de un blindaje en materia electoral para el cuidado de los paquetes y eso, y pues tampoco transitó. Entonces creo que le faltó tiempo para construir una buena reforma electoral. Me parece a mí que, lo diré con todas sus letras, yo creo que el diputado Cuauhtémoc Estrada a veces le gana la diarrea verbal. Decir, se pone a decir puras cosas que no tienen sentido. Yo lo que te diría es que el PRI es el único partido a nivel nacional que no ha perdido el registro en ninguna entidad federativa. Nosotros tenemos 67 comités municipales en el estado. Yo no sé ellos cuántos tengan, más no sé si tienen comité directivo estatal, porque no lo vemos en ningún lado, no lo vemos haciendo presencia ni giras en el territorio estatal. Por lo tanto, ellos, en la soberbia institucional que caracteriza al régimen, pues piensan que todo el mundo les aplaude y todo el mundo los quiere. Y hay que ser muy claros, tienen un rechazo permanente de la comunidad por sus vínculos con el crimen organizado y son el brazo político del crimen en el país. Entonces, yo creo que la expresión preocupante y debe de ser para ellos de que la sociedad mexicana los identifique como un narcopartido, que la sociedad mexicana los identifique como gente que se relaciona con el crimen organizado y gente que es patrocinada por el crimen organizado. Creo que eso es lo preocupante. Yo creo que David venció a Goliat. Entonces, eso que nos digan chicos o grandes, a nosotros nos tiene sin cuidado, nos veremos en el proceso electoral.
0: Y que en una de esas, después de escuchar aquí al dirigente estatal Alejandro Domínguez, el PAN que no está organizado para nada, Morena que ahorita trae un chorro de broncas internas, y de repente el PRI, 10 mesecitos y te construyo algo chido y a la fregada, y de repente las elecciones, ¿adivinen qué? El PRI ganó casi todo a la fregada. Miren, pues sonará como broma en un principio, sinceramente, pero en una de esas, pa' cómo están las cosas con el PRI, bueno, la gente en Chihuahua va a decir, ¿sabes qué? Me voy con el viejo conocido, pues sí, más me vale. Voy con el PRI, por lo menos dicho, no me hagan este tipo de broncas,
1: más
0: ¿no?
1: Más vale que viejo conocido. ¿Cómo es? ¿Qué malo por conocer? Algo así.
0: Algo así, ahorita lo buscamos para que lo podamos decir por acá, pero sinceramente, pues, ¿qué trae? ¿Qué es eso?
3: Ah, no, es una señal ahí que los chavorrucos solamente vamos a entender.
0: Ah, ok, yo creo hasta que la gente de radio estuviera enterada, pero pues en una de esas, ella la fregada, pues bueno, ahí agradecemos el comentario del diputado federal Alejandro Domínguez y dirigente del Partido Revolucionario Institucional, pero ¿qué vas a decir?
3: Es como el tendero que se está dando un agarre con un cliente y el de allá atrás está viendo la trifulca, ¿qué hace? Aprovechar y se lleva.
0: Preste.
3: Preste, sí va a estar.
0: Sí va a ser como Jalan en el Mundial en el juego de Brasil, que se estaban peleando y el vato fue a tomar el agua del portero, así va a estar el PRI, sinceramente.
3: Sí.
0: Sí, pues mira. Pues,
1: más vale mira. Malo conocido.
3: Qué bueno por conocer. Qué bueno por conocer.
0: Mira, no tiene malos perfiles, allá fuera de cotorreo y cualquier otra cosa, que le digan partido chico al Partido Revolucionario Institucional, sí, quizás un partido con menos fuerza actualmente de la que tenía hace unos años atrás, eso también es un hecho, sin embargo, lo que no podemos ignorar es, tiene perfiles competentes, digo, no es por echarle formas al PRI, saben gobernar, ya tienen la experiencia, tienen una buena estructura política, eso sí, sí está bastante, bastante respetable.
1: Pero sí son corruptos.
0: Tienen el poder de la conciliación también. Quizás su beneficio muchas veces, Simón, pero ahora sí que a la gran mayoría de las personas les puede llegar a tocar, sí están más abiertos al diálogo con cualquier posición política, sí son corruptos, pero no se preocupe, eso es casi que un requisito para todos los partidos, ¿no? Entonces, sinceramente, sí. Va casi por añadidura en cualquier candidato que pudiéramos tener a la mano, y como digo, es de los menores problemas que podemos tener la corrupción, porque pues, el dinero de las arcas del Estado ni usted ni yo jamás nunca lo vamos a atacar. La única forma que usted y yo lo vamos a tocar es, bueno, si la ciudad está cuidada, si tiene la infraestructura necesaria para que usted se desenvuelva de la mejor manera, pero bueno, puede ser que sí, porque ojo, hay mucha gente que no te dice que voy a apoyar el PRI porque le da vergüenza, porque hay gente que es muy facciosa y dices, ¿a poco apoyas el PRI después de todo lo que te hicieron? Tenía convenios con el agua, me arreglaron mi calle, me pusieron estas luces, podía transitar con mayor seguridad, había más oportunidades, y se van a quedar los otros de, pero nosotros tenemos las becas del bienestar. Tenemos los apoyos sociales, y si no votas por nosotros, te los vamos a quitar, lo cual es una maldita y absoluta mentira. 6-14 dicen, ganas tienen, sigan soñando, Prián sigue de ratas, dicen por acá. Gracias por el mensajito que nos llega aquí, el 614-111-3185, 614-111-3185, después de escuchar al Partido Revolucionario Institucional, pues bueno, vamos a cambiar de color.
1: Se vale soñar.
0: No, y pues el que respira, aspira, ¿no?
1: Así es.
0: Sinceramente, y todo puede pasar con los temas de Morena actualmente, con el involucramiento del crimen organizado, todo puede pasar, y lo digo sinceramente, no lo estoy culpando de nada, pero todo puede suceder.
1: Ya lo veremos.
0: Y todo permea, ¿eh? Todo permea. Si algo pasa con Rochamoya, va a permear para acá. Si algo pasa con el gobernador de Tamaulipas, permea para acá.
1: Oye, ya ves que Chihuahua siempre está en los mejores eventos, guiño. También con lo del mayo.
0: Todo tiene que pasar. Todo tiene que pasar por aquí. Todo. O sea, no para ganar otra carretera, por el amor
3: de Dios. Pero para que también vayámonos a un dicho muy bien dicho, porque no dijo.
1: A ver.
3: Cada pueblo tiene el gobierno que merece. Ahí. Si usted no vota, si usted anda de extremista, si usted no razona, si usted no exige resultados.
1: Es fanático.
3: Le da lo mismo. Se hace de la vista gorda, oídos sordos. Pues por eso estamos como estamos. Porque al final de cuentas quienes entran en esta dinámica son los partidos, los funcionarios, quienes se benefician de eso y los extremos. Porque vamos a ver, yo les dije, no vamos a llegar ni al 49% de los votantes el año que entra. Entonces,
1: yo confío en que sí, gente.
3: Salga si votar, es menos del 50%, quienes van a salir en este momento y están preocupados es sus propios militantes. Uh-huh. Es lo único. Por eso andan tan encampañados todos con los registros de de militantes.
0: Sí, pues sí.
3: Entonces, y el ciudadano en sí, que lo razona, está muy desmotivado. Entonces, creo que es necesario.
0: Que quizás si lo razonas y dices, ah, chile, no, pues no. Estoy peor si me quedo de brazos cruzados, ¿sabes? Como por uh-huh. lo menos un botito más. No hará mucha bola, pero ya de 100 en 100, pues ya va pero pegando, ¿no?
1: Botito en botito,
0: y sí, ya mira. Se va haciendo el montoncito, la verdad. Y yo soy de los que piensa así, no crean que la gran mayoría de los candidatos, o sea, me encuentro fascinado con el sector político actualmente, uh-huh. pero nunca he dejado de votar, no hay ninguna elección, no haya votado, sinceramente, si ningún candidato me gusta, ninguno, o sea, la neta, yo sí lo anulo, digo, ¿sabes qué? Vámonos para allá. O si me gustaba uno que por motivos, razones o circunstancias no alcanzó a estar en un partido o un registro independiente, pues pongo su nombre, honestamente. Pero nunca dejo boleta vacía. Jamás dejo una boleta vacía. Never. Nunca, nunca, nunca, nunca, nunca. Es más, ni en las del Poder Judicial.
1: Pues bueno, otras he escuchado otros comentarios donde dicen, pues es que de todas maneras se las van a robar las elecciones. Van a ser su cochinero.
3: Sí, va a estar...
1: Entonces,
3: ¿cuántas robo de casillas se irá a presentar en la sierra?
0: Miren, miren.
3: Esa es mi preocupación.
0: Si hay fila en las urnas, es más difícil robarte las cosas.
1: Sí, pero lo visible, ¿no? Lo no visible, que es la sierra, por ejemplo, Guadalupe Calvo, donde, ¿cómo le haces?
0: Ahí sí no puedo decir nada, ni modo, pues ¿qué hago? ¿A quién mando?
1: Atascaderos.
0: Pero por lo menos lo que es Chihuahua... Juárez, Parral, Cuauhtémoc, Delicias,
3: Parral, las zonas urbanas,
0: por lo menos más o menos tenerlo vigilado. Yo sé que la zona de la sierra sí nos faltaría bastantito y quizá ningún observador electoral quiere ir para allá, honestamente, por razones bastante bien entendidas, pero tenemos que empezar por algo.
1: Sí.
0: Por algo. ¿Y cuáles son, con todo respeto, las zonas que más votos te representan? Empezando por Juárez y empezando por Chihuahua.
1: Así que quiera votar, gente, a votar por quien usted quiera, ¿eh?
0: Sí, sí, ese no pero es problema.
3: Consciente, o sea, es razonado.
1: Uh-huh. Y aténgase a las consecuencias, ¿verdad? De su voto.
0: Dicen por acá, nos dicen que nos libere el verdadero tótem y que mejor lo pongan a gobernar otra vez, mejor, pues la neta, pues probablemente una de esas ya haga mejor jale.
3: Oye, ¿no le has pedido que yo que
0: vaya? Ya lo pedí, nomás que pues no llegan los mensajes hasta allá. A finales de mes que le dejen checar el celular.
3: Ah, perdón.
0: Va a tener un chorro de mensajes míos en el Instagram. Ya baile, ya baile, ya baile. Necesitamos lluvia por acá.
3: Ah, es que el pequeño detalle tiene bloqueo de red.
0: No, pues es que, insisto, en la presa del Rejón, en lugar de la estatua de la familia, poner la estatua del exgobernador César Duarte. Y de vez en cuando un holograma. O sea, si el 19 de cada mes se prende un holograma del exgobernador para que lleva.
3: 19.
0: Pues es el primer día que se me ocurrió. Ah. También hizo chido. Como que no se me olvida. ¿Sabes cómo? Pero puede ser el 20,
1: muy
0: 23,
1: morita, muy morita,
0: 21, o sea, el número que tú quieras, pero un día en específico.
3: ¿El exgobernador mejor?
0: ¿Cuándo cumpleaños?
3: El día que nació.
0: Bueno, lo vamos a dejar el 19 de cada mes, mi gente. Otro mensajito por acá antes de ir al corte comercial, 649 nos dice, estamos estúpidos, pero no para tanto. Ese partido ya está en la funeraria, hablando del PRI, solo falta sepultarlo. Son buenos para negociar. Desde que nació la negociación se acabó la oposición. Y si no, que nos pregunten a los de Acción Nacional, ya vamos siguiendo al PRI. La ciudadanía ya está muy politizada. A todos les dicen que sí, pero a algunos los mandan a la porra con el voto. Nos dice por acá este mensajito. Vamos a un corte comercial y regresamos.
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0: 1:47 de la tarde, mi gente, y gracias por continuar en sintonía del noticiero Vespertino, la patrulla 94.1. Con todo gusto esperamos sus mensajitos al 614-111-3185. Y si usted en este preciso momento está picando chile para comer, recuerde, no se talle los ojos ni se agarre las zonas nobles del cuerpo, porque después va a tener consecuencias bastante graves el día de hoy. Así que, por favor, cuídese.
1: Que haya pasado. Es una recomendación.
0: Sí, no, lo vimos en ChatGPT. Le preguntamos, ajá, ¿qué evitar hacer cuando andes cortando chiles jalapeños o habaneros o comes chiles rellenos ahí con un chilito, ¿no? Tome sus debidas precauciones, porque tenemos más información, porque el ex magistrado y militante panista Luis Villegas aseguró, híjole, vamos a ver, oye, si está bien Tutti Frutti, que el Partido Acción Nacional en Chihuahua atraviesa una verdadera crisis interna y rechazó las versiones que atribuyen la inconformidad únicamente a grupos minoritarios. Durante un espacio de opinión, afirmó que la división alcanza toda la entidad y señaló que la capital del estado se ha convertido en el principal foco del conflicto, al ser hoy el bastión más importante del panismo chihuahuense. Villegas acusó que desde las estructuras de gobierno se busca imponer al actual secretario general de gobierno, Santiago de la Peña, como candidato a la alcaldía de Chihuahua, una práctica que calificó como autoritaria y comparable con los métodos del PRI de hace décadas. Además, sostuvo que el funcionario no representa los principios históricos del PAN debido a su origen y formación política. El magistrado advirtió que una eventual imposición pondría en riesgo la unidad del partido y podría afectar el proyecto rumbo a la gobernatura, al considerar que la capital representa el principal respaldo electoral para Acción Nacional. Finalmente, llamó a la militancia a impedir cualquier intervención gubernamental en los procesos internos del partido y a defender la democracia al interior del PAN. Pero escuche usted a Luis Villegas.
2: Como panista de muchos años, una militancia de más de 30 años, y hablarles de ese desmentido que me gustaría hacer sobre las declaraciones de algunos improvisados en algunos medios de comunicación que quieren minimizar la ruptura hacia el interior del PAN, afirmando que efectivamente hay un interés minúsculo por parte de grupos minúsculos, decirles que no es verdad. Tenemos un problema serio hacia el interior del PAN y no voy a hablar nada más del PAN de la capital. Quiero hablar del PAN del estado de Chihuahua. ¿Por qué? Porque es indudable que el epicentro del panismo se mudó de Juárez a Chihuahua. Ciertamente hace más de una década, poco más, Juárez era el centro, el corazón del PAN, pero por circunstancias políticas de diversa índole que escapan a nuestra atención de este día, lo cierto es que donde se ha reconcentrado el panismo, el corazón del PAN es ahora la ciudad de Chihuahua. Y ahora esa unidad se ve amenazada por una imposición que desde el gobierno se pretende hacer en la persona de Santiago de la Peña. Santiago de la Peña no puede ser el candidato del PAN a la alcaldía por dos razones muy claras. La primera de ellas, porque Santiago nació, creció, se alimentó de una visión política, social e incluso familiar, no solamente distinta a la del PAN, sino opuesta, contraria. ¿Por qué? Porque el PAN nace, surge y se fortalece en el medio en el que Santiago de la Peña se desarrolló. Esa es la primera razón. Aunque él diga, aunque él jure, aunque él perjure, no hay manera de que él sea el abanderado del PAN por la simple y sencilla razón de que él es, desde la cuna, una persona opuesta y contraria a los valores que el PAN significa. Y la segunda razón y más importante es que esta imposición brutal que estamos viendo, que es propia del PRI de hace 40 años, bueno, ese mecanismo de imposición desde el gobierno del estado que jamás se había visto hacia el interior del PAN, amenaza la candidatura de Marco Bonilla a la gubernatura del estado. Es indudable que el bastión del PAN del que hablaba hace unos minutos, que es Chihuahua, va a servir, como se le llama en política, de colchón a la elección del gobernador Marco Bonilla, de tal suerte que no puede él correr el riesgo de ir dividido en la capital del estado. Por esas dos razones es que no puede ser Santiago de la Peña. Y que no lo engañen, sí hay una división en el PAN. Que no lo engañen, sí hay una fractura. Y que no lo engañen, hay una imposición gubernamental que los panistas nos vamos a encargar de combatir y vencer. No lo olvide. Nos vemos en Foro M.
0: Pues ahora sí que descubriendo el hilo negro por acá, el ex magistrado y militante del Partido de Acción Nacional, Luis Villegas, en el vicio que siempre recae el PAN cuando hay elecciones, y neta, no importa el día que lo digamos, no importa el momento, el peor enemigo del PAN, honestamente, es el mismo Partido Acción Nacional. Porque, a ver, Tienes la gobernatura actualmente. Tienes la capital de Chihuahua. ¿Ok? Tienes el Congreso. Estamos completamente de acuerdo. Y ahorita, lo único que tienes que hacer es buscar una manera de continuidad relativamente sencilla. ¿Por qué? Porque hay ciertas zonas que aceptan bien el Partido de Acción Nacional aquí en Chihuahua. El hecho de que lo diga no me hace panista, es la realidad, estamos completamente de acuerdo. Que incluso si les dices, oye, PAN o PRI o PAN o Morena, ay, por el PAN muchísimas de las veces porque estoy más satisfecho con ellos, ¿no? Ahora, todos estos dimes y diretes que hemos estado viendo desde pues ya hace varios meses, sinceramente, demuestran y confirman lo que hemos venido diciendo desde hace muchísimo rato. Que el Partido Acción Nacional, por más que se quejen de Morena, no son muy distintos a ellos, honestamente. ¿Por qué? Porque todo lo que es lo mismo se repele, estamos completamente de acuerdo. Se llevan, incluso piensan en muchísimas cosas completamente igual. La única diferencia es que Morena sí está demostrando organización, eso sí está demostrando unidad actualmente. Pero ahorita, el Partido Acción Nacional... No, hombre, que si un candidato por acá, que si este piensa igual que este, que si este piensa distinto a este. A ver, gente del PAN, ubíquese. Vamos a hablar las cosas tal cual y como son y le voy a hacer el trabajo yo. Estamos completamente de acuerdo. El trabajo yo aquí lo voy a hacer. No tienes nada que pensar para la candidatura a la gobernatura. Nada. Porque el candidato natural lo tienes en la alcaldía de Chihuahua. Y no lo estoy diciendo para posicionarlo ni nada. Tiene desde que empezó el 2024, que fue la reelección, toda la gente estaba poniendo al alcalde Cruz Pérez Cuellar en contra del alcalde Marco Bonilla. Estamos completamente de acuerdo. Eso era para que en enero de este año se dijera, vas tú, güey. Tú sigues haciendo tu tema del municipio, o sea, tú sigues haciendo tu chamba, pero ya sabes, o sea, organízate para tiempos de licencias, para cuestiones de equipo de trabajo, vete organizando para cómo vas a recorrer el territorio, porque es muy probable que Morena lo haga antes que nosotros, ¿ok? Pero ahí estás, que si Marco Bonilla, que si Gilberto Loya, que si de repente ingresa otro a la competencia, no.
1: Jesús Valenciano,
0: ahí diciendo groserías de, ¿qué ese güey qué? ¿Qué he hecho? Nah, sí, muy André, continúa con tu vida, vete, regreso a Delicias, con todo respeto te lo voy a decir. Sinceramente, tienes un candidato natural a la gobernatura del estado. Empieza a trabajarlo, por el amor de Dios. A ver, la capital es de Acción Nacional. ¿Estamos completamente de acuerdo?
1: De acuerdo.
0: Si de algo hablábamos que era relativamente más sencillo pasar la batuta, era en la capital. Uh-huh. Y en lugar de estar haciendo toda esta faramaya, digo, ya lo que pasó con la sierra y lo del exfiscal César Jauregui y muchísimas de esas cosas, pues va, ni modo. Lo que sí puedo decir es que si estás viendo que alguien te está dando poder de convocatoria dentro del Partido Acción Nacional, porque uno es la elección de nosotros, es la elección de dentro del partido. Si alguien te está movilizando gente, te está movilizando anteriores liderazgos del PAN, te está diciendo, yo estoy dispuesto a hablar con el Partido Revolucionario Institucional, si es que tenemos que hacer alianza, yo estoy dispuesto a platicar con los demás opciones políticas para irnos juntos y trabajar en conjunto por el bien de Chihuahua. No le estoy echando porras a César Jauregui, simplemente es lo que está pasando en este preciso momento. Y tú sabes que dentro de tu partido, porque así es el PAN, es muy difícil que acepten la figura de Santiago de la Peña. ¿Por qué? Porque tiene raíces priistas. Es muy difícil de entender muchísimas de estas cosas.
1: ¿Es pregunta?
0: ¿Es pregunta?
1: ¿No?
0: ¿Es muy difícil de entender?
1: No.
0: ¿Está muy canijo?
1: No. ¿Lo explicaste bien?
0: ¿Entonces? ¿Entendí? ¿Entonces en cuánto, no, cuánto pero, lo hablé?
1: Oye, ¿dos minutos? A ver. La panista número uno del estado ya dijo quién y por dónde, ¿no?
0: Sí.
1: Ya lo dijo. Digo, a nosotros no, al público no, pero internamente nos queda claro que ya lo dijo. ¿Por qué vas en contra de tu líder? Y la exhibes todavía, ¿no? Y luego todavía exhibes que no hay unidad al interior del partido.
0: Ajá.
1: Y un partido que cada vez es más chiquito, lo dicen los números.
0: Recuerde que a nivel nacional es el partido con menos afiliados, incluso menos que los partidos nuevos, y es el que más afiliados pierde. Deja tú que sea el que menos tiene. Bueno, pero estamos afiliando, o sea, es como el que más pierde. Que si el proceso antes duraba 2-3 años para hacerte panista, pues bueno, eso será muy de ustedes, ¿no? Sinceramente. Pero ahorita que ya tienes tu aplicación y todo, que todo está a la mano, la gente no está interesando afiliarse a tu partido. Oye, tanto que le tiran, la ultraderecha es el PAN. Yo no veo a nadie de ultraderecha tampoco hablando cosas buenas del Partido Acción Nacional, que será con los que más tendrían que simpatizar. Y no estoy diciendo que ni Santiago de la Peña ni César Jáuregui Moreno sean los candidatos. Sin embargo, me parece que en cuanto empiezas a ver esto en las calles, ¡ey! ¡Vénganse todos! Vámonos a comer, vámonos a desayunar, donde no haya fotos, una hora que nadie nos vea, lo que ustedes quieran. Vamos a desgarrarnos las medias y vamos a esclarecer el plan de trabajo. Porque cada día que pasa, cada minuto que pasa, es un minuto perdido para la elección del siguiente año. Donde las personas que ya pidieron licencia del Movimiento de Regeneración Nacional, ahorita hablando quizá de gobernaturas, ya están
3: caminando desde caminando.
0: ¿Y saben qué están haciendo? Manejando la agenda otra vez.
3: De hecho, desde febrero.
1: Aunque empezaron. Digan que no les manejan.
3: No, el año pasado es cuando empezaron con las visitas mucho a la sierra, ¿no?
1: Ajá.
3: Sí, por parte de Cruz y por parte de Marco.
1: Este año, ¿no? En enero.
0: El año pasado también.
3: No, se dieron ahí unas muy periódicas, no tan constante ahora. Y ese es el punto fuerte, Morena, que ya han entrado en terreno. Que sí, bien o mal, ya lo están haciendo. PRI y los demás, el PAN, MC, etc., los contrarios, todavía siguen en eso que tú dices, en esa narrativa de...
1: La confianza, ¿no? De...
3: Ajá.
1: Yo están, soy el PAN.
0: La capital es mía. Te aseguro que eso piensan. La capital es mía. No tiene ningún candidato que me pueda hacer contrapeso. Pues pon tú que no. Pero si tú mismo te destruyes, no quiere decir que el hecho de que no gane el PAN, de que no gane la alcaldía, quiere decir que la vaya a ganar Morena. ¿Estamos de acuerdo?
3: Casi creo
0: que... O sea, no crean que eso significa que el PAN no gane, que gana Morena automáticamente. Hay otro por ahí, ¿eh? Y en la capital no es mal recibido. ¡Para nada! Entonces, hay que pensar las cosas.
3: Mira, yo creo que el PRI sabe que se puede ir a lo más seguro, que es el Congreso del Estado. Porque figura para gobernador y sin alianza.
0: Sí, o sea, ni para qué lo muevo, ni aunque sea Tony Meléndez, o sea, sinceramente.
3: Y pues no. En la capital, pues, las figuras, o la única figura, pues...
0: ¿No? Alejandro.
3: No, pues, hay falta figuras en la capital para dar, ¿cómo se llama? Un pique o un entre, siquiera lo del panismo en la ciudad de Chihuahua. Entonces, al menos por ahí... Creo que el PRI le está tirando al Congreso, y creo que en el Congreso, si ya están muy atrasados en todo esto de andar en el territorio, creo que pudieran dar una guerra en el Congreso del Estado, hacer mayoría de oposición al...
0: Y el PAN, que, o sea, es lo correcto lo que dices, y coincido contigo, y el PAN, por estarse nublando, la gobernatura, para mantenerla, pierdes el Congreso, aunque tengas gobernador del PAN, y tienes Congreso priista, morenista, olvídate de hacer algo, ¿eh? Porque hasta el PRI te va a decir, ¿no quisiste negociar conmigo en la elección?
3: Creo que se llama resentimiento.
0: Morena y el PRI, los mejores amigos de siempre, van a decir, vamos a extinguirlos como en Coahuila.
3: Primor.
0: Neta, ¿eh? Neta. Pudiera ser que hasta lo pensaran
1: de esa forma. Oye, fíjate, en una de esas, y, ¿no quieres PAN? Bueno, vente, Morena.
0: ¿Eh? ¿Qué vamos a hacer juntos?
1: Digo, lo que no quieres es extinguirme.
0: ¿Me cuelgo de ti?
1: Soy un dinosaurio. Me gusta...
0: Ya estoy etiquetado de muchas cosas.
1: Sí, una etiqueta más no me genera problemas. Y me evita mi desaparición.
0: Ay, santa cachucha.
1: No, oye, pero de verdad, qué mal, ¿eh? Siempre, qué mal que no estén unidos. Se los han dicho todos los candidatos, vamos a unirnos. Todos han dicho lo mismo, ¿eh? La gobernadora lo ha dicho. Y no mal.
0: Y yo estoy seguro que si hay personas ahorita en funciones del PAN que sí lo quieren. Pero son muy poquitos panistas los que no quieren la alianza. Sí, mira, muy poquito.
3: Mire, yo creo que todos por la vida hemos ido ahí suspirando y aspirando a ciertas cosas, situaciones, etc, etc, ¿no? Pero uno, cuando tú dices, ¿sabes qué? Aquí no le entro. ¿Por qué? Porque no tengo el, pues la fuerza. ¿Qué haces? ¿Te bajas? O sea, ¿tendrías la humildad de hacerlo? De decir, ¿sabes qué? No, o sea, está fulanito, sutanito y manganito. Yo ni de pex tendré.
1: Yo quiero mi botoncito rojo, porque la verdad, le vamos a poner a Luis Villegas
0: el tachecito en esta tarde. Sí, y bueno, también en cierto punto, pues no dijo mentiras, ¿no? De lo que está sucediendo actualmente en el Partido Acción Nacional, pero pues tampoco abona. O sea, honestamente tampoco está
3: abonando. No, no está abonando.
0: Tiene la situación de la federación en contra de la gobernadora. Y lo voy a voltear la gobernadora. Bueno, me puedo respaldar mis amigos del Partido Acción. Santa madre de Dios, está quemando el partido. ¿Sabes cómo está? Sí, pues va a estar un poquito complicado, pero estamos preparando el enlace telefónico breve de esta tardecita para platicar en unos momentitos aquí en lo que terminamos de que Jigera nos ayude con la siguiente persona que va a estar listo. ¿Está listo? ¿Está preparado? Perfecto, ya estamos listos para hablar con el coordinador estatal del Frente de la Cuarta Transformación y consejero nacional de Morena, Sebastián Torres. Sebastián, muy buenas tardes. Betty, Norma y Luis, a tus órdenes, ¿cómo te encuentras?
4: Muy buenas tardes, me encuentro muy bien. ¿Cómo están ustedes? Agradecerles el espacio y agradecerles la atención a su auditorio.
0: Todo bien, gracias por preguntar, gracias por las atenciones. Y ahora sí que tenemos un temita muy importante que platicar, y temita no lo digo de forma despectiva, en lo absoluto, porque pues el Partido Verde, ahora sí, ya se alía con el Movimiento de Regeneración Nacional para la Gobernatura. ¿Qué tenemos que hablar de esto, Sebastián, por favor?
4: Bueno, pues que estamos contentos con la consolidación de la alianza a nivel nacional con el Partido Verde, con el Partido del Trabajo. Nosotros como Morena, pues estamos contentos de tener aliados que nos respalden en esta contienda que viene, y también que aporten otro tipo de opiniones, de temas, y que fortalezcan el proyecto de nación de la Cuarta Transformación.
0: O sea que ya, bueno, vamos a ser realistas, Sebastián, con lo que sigue.
1: Pero, coordinador, sí. aquí lo más importante es que ellos dijeron, al menos ayer, el líder del Partido Verde dijo que van en alianza en Chihuahua, pero con Cruz. Y si no es Cruz, ¿no van? Es una pregunta.
0: Para allá iba.
4: Bueno, yo creo que lo manifestó bastante claro su postura en ese sentido, ¿verdad? Es una postura inicial que manifiesta el Partido Verde, creo que basada, según dicho por ellos mismos, por la dirigencia del mismo Partido Verde, en la experiencia, en la capacidad de gobernar, y en la serie de atributos que posee el consejero Cruz Pérez Cuellar, alcalde con licencia de Ciudad Juárez, para coordinar los trabajos de la Cuarta Transformación en el Estado. Se sabe que es una persona con muchísima capacidad y con estructura en todo el estado, con simpatías en cualquier municipio del estado al que le ponga la mano, y además entre la sociedad civil y entre diversos partidos, yo creo que esta podría ser considerada como la primera de una serie de adhesiones, porque incluso mucha gente así lo manifiesta, que siendo Cruz el candidato, apoyarían a Morena, gente que tradicionalmente no contamos con su voto para nuestro partido o para nuestras coaliciones, pero que en el caso de que sea el liderazgo de Cruz Pérez Cuellar quien encabece los trabajos, pues estarían muy más que dispuestos a participar y a luchar por un cambio en el estado de Chihuahua.
0: O sea, el argumento decisivo fue nada más la experiencia.
4: En la experiencia, la honestidad, la cercanía con la gente, la capacidad de gobierno, porque hay experiencia en muchos temas, también en temas legislativos. Entonces hay todo un bagaje de atributos que respaldan que tanto lo apoyen en la dirigencia y el Partido Verde, la militancia que estuvo presente también en el evento, como lo hacemos la mayoría de los consejeros de Morena en el estado. Me atrevo a decir que somos más de la mitad los que estamos contentos con esta posibilidad de que Cruz Pérez Cuellar pueda llegar a ser el coordinador de la Cuarta Transformación en el estado de Chihuahua.
0: Perfecto, Sebastián. ¿Y fechas ya tenemos definidas para este coordinador? ¿Cuándo va a estar nombrado, por favor?
4: Bueno, pues mire, el Consejo Nacional lo que emitió fue las convocatorias y fechas de registro. Registrados ya están los candidatos, sin embargo, la fecha de definición no nos la han compartido aún desde el Comité Nacional. Lo que sí nos han compartido es el método en Morena va a ser por medio de una encuesta para fijar la postura inicial de Morena en esas mesas que necesariamente se tendrán que tener con los otros partidos aliados de la coalición.
1: ¿Hay confianza en esta encuesta?
4: La verdad es que sí, porque ya tenemos experiencia como partido a nivel nacional con estos métodos, y se han ido perfeccionando, se han ido mejorando y perfeccionando. Si bien pues al principio, como todo método nuevo, tuvieron sus sus dificultades, sus imprecisiones quizás, pero en este caso se ha ido puliendo el método y ahora cada aspirante hace propuestas de empresas encuestadoras en las que confía para que actúen como encuestas espejo. Ese es un derecho que se les otorga desde la convocatoria emitida por el Consejo Nacional a todos los aspirantes. El derecho de tener también ojos, pues, en la encuesta, para que todos vean que se hace con transparencia. Entonces va a haber presencia y observación de parte de todos los aspirantes, y también va a haber la encuestadora de Morena Nacional que levanta ese muestreo, y como ha sucedido en las últimas ocasiones, seguramente coincidirán con variaciones muy pequeñas de puntaje entre un sondeo y otro, porque es para lo que están, para dar certeza al proceso. Me parece que se cumple con esa función y que incluso todos los aspirantes firmaron de conformidad la confianza en este método. Entonces creo que estando todos de acuerdo y haciéndose bien las cosas, es por eso que existe toda la confianza.
0: Perfecto, Sebastián, muchísimas gracias por tomarnos la llamada. Esperemos escucharte próximamente.
4: No, muchas gracias a ustedes por el espacio, y aquí estamos a la orden. Cuando gusten, aquí estamos para dar nuestras opiniones y puntos de vista.
0: Sale, gracias, muchísimas hasta gracias. Luego, un abrazo.
4: Que tengan buena tarde, hasta luego.
0: Hasta luego. Pues bueno, la misma respuesta es de siempre, generalmente nos explican un poquito otra vez más de la metodología, de cómo hacer esta elección, el proceso interno del Movimiento de Regeneración Nacional, que a mí de repente como que se me hace medio curiosón, pero no hago tanta faramaya porque pues es de ellos, o sea, es como yo no estoy afiliado. Si las personas que van a candidatearse están completamente de acuerdo con la metodología que ellos tienen, pues va, adelante. O sea, no tengo el mínimo o mayor problema con las formas en que ellos lo lleven a cabo. Son sus organizaciones muy particular. Pero a mí como que eso de que la llamada por teléfono, ese tipo de cosas, se me hace un poquito piratón. Se me hace curioso, porque pues piensa mal y acertarás, ¿no? O sea, pienso mal y pues puedes mover muchas cosas en una encuesta cuando son telefónicas, sinceramente. Pero bueno, ellos, es su proceso interno, yo lo respeto, por eso digo, yo respeto su proceso interno, si ellos lo aceptaron, no tengo ningún problema, porque yo ni siquiera estoy afiliado al partido, por lo que dice la gente, estoy afiliado al PAN, pero pues no, tampoco, mi gente, estoy afiliado al único partido que existe en este país, que es el
3: PUM.
0: El PUM. Sí. O la Iglesia Maradoniana, dependiendo de cuál me acepten primero, o que no me saques del PUM.
3: ¿Iglesia qué?
0: Maradoniana. Hay una religión en Argentina que es de Maradona, y para poderte afiliar a ser, véanlo, no, es en serio, véanlo, como dice Betty, lo leyeron en este artículo científico, pero no se crean, hay un documental de un polaco, creo que va a Argentina a ver el fenómeno de Maradona, y para afiliarte a esa iglesia tienes que recrear el gol de la mano, el gol de contra Inglaterra. Tienes que recrearlo exactamente como lo hizo Maradona, te lo avientas y ya te afilian, y es en serio porque es una iglesia y tiene su registro como religión en Argentina.
3: Qué miedo me da el ser humano en ocasiones.
0: Pues son pacíficos, no les gusta mucho, por ejemplo, el polvo, limpian mucho polvo con la nariz, por lo que me han dicho, no tienen aspiradoras, entonces limpian mucho con la nariz.
1: Ay, Luis, de los argentinos no vas a estar hablando y mucho menos vas a estar hablando mal, es no que nos vamos a rebajar
0: es que tiene buena
1: a
0: nariz.
1: Lo que ellos hacen, ¿oíste?
0: Tienen muy buena nariz, no. Sinceramente, muy muy buena nariz, y pues Maradona lo demostró definitivamente. Nos lleva mensajitos por acá antes de ir al corte comercial, dice... espérate, sé qué horas son estos. Dice, escuchando al señor este que da el análisis acerca del PAN, a mí me queda la duda, porque todo mundo ve eso, menos los que andan inmersos, los ciega el egoísta.
3: Exacto,
0: sí. Créeme que no lo preguntamos nosotros, o sea, no sé, pues sí está raro, sinceramente.
3: Es que eso es a lo que iba hace rato, o sea, si sabes que es evidente que no hay posibilidades, que por algún lado te pueden sacar tus trapitos al sol, porque en esto de la política ustedes nunca se pierden la memoria. Jamás, bueno, salvo algunas cosas.
0: Sí.
3: Pero es a eso, ¿no? O sea, ¿a qué le tiras? Ya sabes que no vas.
0: Nos dicen
3: mejor enfócate a lo que estás haciendo.
0: Nos dicen por sí, pues cuando te toca, ¿no? O sea, pues así es la política, honestamente.
1: Bueno, pues cada quien hace su luchita.
3: Pero, por ejemplo, en esa luchita.
0: Pero es cuando te rompes tú mismo el discurso, ¿no? O sea, que cuando están gobernando, nos importa mucho el bien común. No. Hasta. Que mi bien individual ya no es el mismo, estamos de acuerdo.
3: O sea,
0: y ahora sí que mi bien individual ya está en riesgo, ya no me importa tanto el bien común.
3: Exacto, por ejemplo.
0: Por eso te afilias a un partido político.
3: Mira, por ejemplo, ahí rápido, entre Bonilla y Gilberto Loya. estás hablando por naturaleza, que era Bonilla.
1: Que es.
3: Es. Pues, Gilberto es, está en una secretaría bastante delicada, estamos hablando de la Secretaría de Seguridad Pública Estatal. Entonces, estar mediando y estar con ahí haciendo malabares con tu función como secretario de Seguridad y atendiendo tus intereses personales, híjole, ahí sí está delicado.
0: Te lo voy a decir bien fácil, háganle como el PRI. Norma es la candidata, no me parece, cállate. Ahí está. Pero no me parece, que te calles. Vas a tener un puesto tranquilo, vas a estar resguardado, no vas a ser el centro de atención, nada más, estamos de acuerdo. Pero vas a estar ahí, ahí vas a estar.
1: No estoy de acuerdo que eso ocurra, porque creo que esa es la diferencia del partido con el PAN, ¿no?

0: aliviánate, padrino. ¿Tienes algún problema? Sí, a la oficina. Y listo, san, se acabó.
1: Bueno.
0: Es la verdad, es completamente sincero. Y este tipo de reflectores, en las épocas políticas que estamos viviendo, no abonan.
1: No.
0: Morena tuvo reflectores con las broncas entre el alcalde con licencia y la senadora con licencia. Cuando tuvo broncas, luego le digo, apláquense y demostrar la unidad de una u otra forma. ¿Quién es esta persona? No es afiliada, no es fundadora, tal. Y empezaron a investigar todo el rollo. Pero por lo menos demuestras algo, estructura. Y aquí... Yo sé que es válido aspirar, es válido que todos quieran, créanme que no tengo ningún problema, pero recuerden que llegan a través de un partido político, que tiene muchas cabecitas, muchas formas de pensar y muchas formas de actuar distintas que a muchos no le van a parecer.
1: Y muchos intereses.
0: Así que Norma tiene la razón, háganlo en lo oscurito, platíquenlo por dentro, que la neta no lleguen a saber nada de los medios de comunicación y afuera todos amigos como siempre. Aunque ni te puedas voltear a ver, ni te lleves chido, pero amigos 100%.
1: Y no descuidar sus funciones si están en algún puesto.
0: Pues ya estamos pidiendo mucho, ¿no? Pero pues bueno, es parte de no, pues sinceramente es cuando te acercas a época de campaña, pues también es cierto, tienes que continuar haciendo tu trabajo. Y si ya no te es posible, pues pide la licencia. Si ya te quieres dedicar única y exclusivamente al ámbito político. Vamos a un corte comercial y regresamos.

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0: 2:17 de la tarde, mi gente. Gracias por continuar en sintonía de Noticiero Vespertino de La Patrona 94.1. Tenemos aquí unas mensajitas pendientes. Antes de leer más mensajitos, ahí los leo que ustedes me mandaron, ¿eh? 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Bueno, llegan mensajitos a ver qué dice. Dice, ¿y qué tan cierto? Bueno, pues aquí estamos platicando que el Partido Verde se quiere bajar de la coalición si es que Cruz Pérez Cuellar no es el candidato por Morena, o era solo una nota sensacionalista. Pues mira, que ya te respondieron en la llamada.
1: ¿Y tenemos el video?
0: A ver, ponlo de una vez.
1: El videito.
2: Es más, me atrevo a decir, ojalá tuviéramos en otros estados que vamos a tener elección a gobernador más gente de este perfil, más gente que cumpla con todas las condiciones para entender que el reto de gobernar una tierra tan grande, con los anhelos y con los enormes retos que tiene Chihuahua, tienes que mandar a tu mejor hombre. Y creo que no hay comparación entre todos aquellos que aspiran, no nada más a partir de nuestra coalición, sino de los demás partidos políticos. Yo te diría yo que es unánime.
3: Una condición sine qua non que sea Cruz Pérez Cuellar la figura, no el candidato o el perfil.
2: Construir coaliciones, sí, es bien complicado, porque hay que atajar agendas, plataformas electorales.

0: posiciones electorales, posiciones de gobierno, agendas de gobierno. Pero en nuestro caso queremos ser muy claros. Queremos construir una coalición con Morena en Chihuahua, pero para nosotros es una condición que la coordinación estatal caiga en la persona de Cruz Pérez. Es más, para que nosotros podamos construir una coalición, y no es un condicionamiento, es una posición política del partido. Licenciado, queremos que el coordinador estatal sea Cruz Pérez Cuellar.
1: Licenciado, ¿cómo se siente con el respaldo del coordinador?
2: Pues, como lo dije ahorita, muy agradecido y muy comprometido. Este es un respaldo pues al más alto nivel del Partido Verde, que es un gran aliado de la Cuarta Transformación, que impulsa la Cuarta Transformación. La verdad es que me siento muy honrado, pero al mismo tiempo muy comprometido. El recibir un respaldo de esta naturaleza nos compromete a hacer las cosas bien, a caminar de la mano del Partido Verde y a construir desde luego una buena coordinación, más adelante un buen proyecto y mucho más adelante un extraordinario gobierno.
3: Licenciado, ¿cuál es el mensaje?
4: Pues ya lo escuchó usted, así para que se les quiten las dudas. Lo dicho, dicho está, así que...
5: A mí me genera... Vamos a hablarle a nuestro amigo del Partido Verde, el diputado, porque... ¡Uy! Me llegó un chismecito.
4: ¡Suéltalo!
5: Y yo soy bien chismosa. Pues, aparentemente, en la interna de Morena, las encuestas van favoreciendo a la senadora con licencia, Andrea Chávez.
4: Ok.
5: Y lo saben.
4: Ok.
5: Entonces...
4: Pues me arrimo al Partido Verde, dices tú.
5: ¿Y qué va a pasar si no va a ser Andrea? Digo, si no va a ser Cruz. Que sea Andrea. U otro, ¿verdad? Hay otros dos. Bueno, de hecho, Rosana ayer se bajó. Estuvo en este mismo evento del Partido Verde.
4: O sea, sabemos que hay otros, pero con realismo.
5: Ajá. Ok. Al menos Rosana, que se registró también de manera electrónica. Ayer ya lo dijo. Yo me inclino por Cruz. Y pues ya. Ya, prácticamente se bajó de la contienda.
4: Lo que puede pasar es llegase a ganar Andrea Chávez la interna de Morena. Yo creo que probablemente el Partido Verde ya tiene candidato.
5: ¿Aquí en Chihuahua?
4: Sí, Cruz Pérez Cuellar.
5: ¿Pero ya no va a ser Cruz el candidato?
4: Sí, pero todavía puede decir, pues ¿saben qué? Al final ya no voy con ustedes.
5: No creo que eso suceda. Ah, ya lo dijo él, que eso no iba a pasar, que respetará la decisión, ¿no?
4: Uh-huh. Ya han dicho muchas veces eso. No es la primera vez que lo van a decir, sinceramente. Pues si lo está respaldando desde ahorita con todo el interés del mundo.
5: ¿Y que sea el candidato del Partido Verde, dices tú?
4: Ya me puse a pensar. A ver, no gané en Morena, ¿ok? Por algo moví a todo el Partido Verde, ¿ok? Uh-huh. Porque necesito agarrar poder también dentro de la interna de Morena. O sea, es lógico. No gané. ¿Saben qué? No debo usar los respaldos. Me lo voy a llevar yo. Ahora sí, lo dejas sobre la mesa Morena de...
6: Ah, son políticos, ¿cuál partido?
4: Oye,
6: son
4: ¿cuánto me juntaste? Tanto, entonces mejor sí me quedo contigo, ¿sabes cómo? Porque a ver, por más que tengan su proceso muy organizado, al final de cuentas alguien va a tomar la decisión. Uh-huh. Por más que las llamadas favorezcan, por más que todo...
6: Siempre hay alguien en la...
4: Imagínense, si tuvieras el dinero suficiente, cualquier persona que no sean ni Cruz Pérez Cuellar ni Andrea Chávez... Digamos que un empresario muy pesado se haya puesto en las internas de Morena, ¿estamos de acuerdo? Tengo todo el dinero para hacer todas las llamadas que yo quiera. Y toda la gente que me diga que Simón, ¿estamos de acuerdo? Ah, pues lo voy a mover. Ya no te conviene tanto el método, estamos completamente de acuerdo. Lo que sí es que me dice que es democrático, ¿por qué? Porque le preguntamos a la gente quién quiere que lo represente, afiliado o no, que es lo que está medio raro. ¿Estamos de acuerdo? Está un poquito curioso, pero son cuestiones de ellos. Ahora, llegas a esa situación, ¿ok? Y el que movió más llamadas, ¡ay! Ganó a la fregada, pero ves la estructura que trae, dices, no trae tanta. O sea, porque toda falta recorrer el estado y competir contra otro candidato de otra fuerza política. No has ganado la gobernatura.
5: No.
4: Tienes que caminar y para caminar hay que tener estructura.
5: Pues sí, tienes toda la razón.
4: ¿Estamos de acuerdo? Ahora llegas a eso y de repente que digas, oigan, pues ¿saben qué? Sí, cierto, ahora sí que el discurso de la experiencia y todo eso no estaba tan mal. Probablemente sí lo llegáramos a necesitar. Y ahí se pone un copito un poquito complejo. Y es cuando llegas a una decisión unilateral. Le preguntas al jefe, ¿quién va a ser el candidato? Va a ser tal persona. Tal persona es porque va con todo el apoyo del
5: aparato. ¿Y aquí quién es el jefe?
4: Esa es la pregunta del millón. Yo me iría a pensarlo más bien de manera federal.
5: Muy bien.
4: Porque es gobernatura, ¿eh? Gobernatura.
6: Lo que le conviene a Morena es tener un representante, sea ella o sea él, que pueda
5: unir
6: y lo sorprendente de esto es que, hablando hipotéticamente, ganan las elecciones y ya están pensando en las siguientes. Entonces, sí, también no, la tarea ahí es tener a alguien digno de representar para ganar Chihuahua, que es de los pocos estados que no tiene Morena, y aparte de ganar, mantener la siguiente. Entonces ahí también tienen que elegir,
4: sí,
6: muy bien.
4: Te puedes poner inteligente y decir, no, ¿saben qué? Si va Cruz, ya tenemos incluso al siguiente candidato.
6: Sí.
4: De hecho, nosotros ganaríamos, o sea, dos seguidas también sin ningún problema, que eso incluso también como yo lo pudiera reflexionar. Y no estoy asegurando que Morena vaya a ganar la gobernatura, simplemente por lo que han estado haciendo en estructura política y todo, van más avanzados que los demás. Entonces, hasta ahorita, pues van un poquito mejor, mi gente. Pero pudiera suceder, ¿eh? Pudiera suceder. No creo que sea el primer dirigente nacional que le dé el respaldo a un movimiento y después diga, no, pues sabes que ya medimos nuestros números también, porque Tavo también en entrevista nos ha dicho, podemos ir solos. Entonces también está tanteado todo eso, también todo ese terreno ha estado pensado. No quiere decir que van a ganar la gobernatura ni alcaldías, pero trae esa estructura y respaldo de algo. Entonces sería muy interesante.
6: Mira, los
4: qué buen tiro sanar todo Julio.
6: Los partidos pequeños andan buscando a qué árbol acercarse para tener mejor sombra, a esto en el sentido de no perder el registro. Y el grande, en este caso, hablando de Morena, le convienen las coaliciones para tener más mayoría. Bien pueden tener número.
4: Ajá, sí, claro.
6: Pero necesitan coaliciones para la hora de estar en los congresos estatales o federal, en el Senado, poder tener más aliados. Entonces, si se rompe, también eso es muy delicado, si se rompe este dinamismo que traen desde hace...
4: Que es algo que no quieres llegar, claramente.
6: La va a tener difícil Morena, si se pierde, porque dentro de la política, así como se tienen, se hacen de los vista gorda, oídos sordos, y de los que más trabajan, pero también son de los más resentidos. Entonces, romper este tipo de estructuras o este dinamismo entre Morena y los pequeños, que son el PT,
5: verde.
6: Y el verde. Entonces, oye, en la Cámara de Diputados sí son bastantes, ¿eh?
4: Sí, no, de sí, esos dos.
6: Entonces son, y en la Federación y en el Senado, creo que ahí también se debe de poner a trabajar muy bien Morena.
4: Si nos llegan mensajitos por acá, 614 nos dice, berrinche de Cruz como lo hizo en la anterior contienda cuando Juan Carlos Loera fue el candidato de Morena, se va a brincar el Partido Verde, yo creo esto sí es a título personal, que va a debilitar bastante la figura de Andrea Morena, nos dicen por acá. Otro mensajito, sí, es que 40, espérate, ay, se me fue, llegó este primero.
5: Si se dividen, entonces sí, se quedaría el PAN, ¿no? Yo creo.
4: Yendo en alianza, todavía lo pienso que yendo en alianza, ni tendría el PAN la alianza, güey, la neta. Pienso yo, o sea, no, el PAN solo no puede, o sea, se los digo con todo respeto a todos los países ahorita, no pueden ir solos, ni aunque no sea Cruz, ni aunque no sea Andrea candidato, que no es marca floja tampoco Morena, hay que reconocerlo, sí, es sí, marca no, buena no. Y tiene el territorio como caminado. 649 dice, un saludo para Cirilo Madrigal, que hoy está cumpliendo años, saludos.
5: Feliz cumpleaños.
4: Dice, ¿qué les digo? En Acción Nacional no hay autocrítica, aprendimos muy bien del PRI gobierno, desde que el partido se llenó de mafiosos, mismos rumberos dueños del cártel inmobiliario, hay que revirar y construir moral, por favor, por una patria ordenada y generosa, hay que rescatar al verdadero PAN, nos dicen por acá. 614 dice, es que llegaron dos, dice Fernando Álvarez Monje, que es secretario de Campos Galván, fue el primer opositor y respaldaba la denuncia de Corral contra esta para que no fuera nombrada para gober. Álvarez Monje le ha de saber mucho de las corruptelas de Campos Galván y por eso Maru le tuvo que dar un puesto, así son de carroñeros, dice, con alianza o sin ella los prenistas ya se van por ser unos buitres y carroñeros que siempre desde López Obrador hasta la presidenta Claudia le han apostado que le vaya mal a México, nos dicen por acá los mensajitos. 614 nos dice, y tiene toda la razón Santiago de la Peña, para mí Ver no tiene simpatía con los chihuahuenses y si va a ser impuesto ya valimos, dice, ya se vio en días pasados a Cruz Pérez compartiendo los alimentos con políticos del PRI, Cruz lo dijo, con Morena o sin Morena iba a ser candidato, por eso ya buscó la alianza con el Verde, dicen que la ropa sucia se lava en casa, muchachos, nos dicen por acá. Otros dos mensajitos, dice Emi Luis, no digas esas barbaridades, no vas a cobrar a fin de mes si sigues así, la neta, si el PAN, mi milloncito de pesos, ¿verdad? Si la neta el PAN está echando sus laureles porque piensa que la tienen en bandeja de plata, pero Crucito y la Andy ya andan gastando suela, abusados, porque de acá, quien más puede ser el necesito decirte, pero le iría mejor de cantante o de gobernador, no, de cantante le da mejor a Tony, pero pues el tiro ya está cantado, hasta lo que no sabemos de polaca, sabemos que es Dorados contra Indios, nos dicen por acá, sí, nada más están alargando la agonía del candidato natural a gobernador, sinceramente. ¿Vas a decir algo?
6: No, nada, nada. Como todos los días se los voy a cansar. Sugar, por favor, mira cómo están. Manifiéstate, aparece, te llega mi vida.
4: Y nada, que la boleta no es nada como esperamos, ¿no? Estamos diciendo un chorro de cosas. Pero, y al final va a estar
5: sí,
4: acá.
5: Es que sí, yo creo
4: José
5: que
4: Luis Villalobos para gobernador.
5: Yo creo que no va
4: Francisco
5: a ser.
4: Francisco Sánchez.
5: No va a ser como están las cosas no. ahorita. Es, de eso creo que estoy seguro.
6: La boleta es el camino para llegar a esa boleta.
4: Y de repente sí va a estar el pum y la fregada. O sea, ah, no logramos. ¿Cómo carajo lo hicimos? No, pues por llamadas telefónicas. Para que la gente se afiliara y fuera un poquito más sencillito. Pero miren, todavía esto le zumba para nosotros. Para los políticos el tiempo pues sigue corriendo un poquito más a que tengan sus aspiraciones. Pero último mensajito antes de irnos que dice: gastando suela y dinero a manos llenas. Sí, pero no es como que no lo puedan hacer también los de Acción Nacional, sinceramente.
6: Todos por igual.
4: Todos pueden. Todos pueden.
5: Todos lo hacen.
4: Entonces, ahora sí que es una cuestión pues, de disposición también, ¿no? 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Siempre grandes, siempre lobos. ¡Ah! No, Norman. Lo atropellaron a ese lobo. Gracias, acabo de poner los controles. Gracias, Valentina. Y se quedan con nuestro compañero Valentín Hierro. Norma, por favor.
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4: Betty, please.
6: Gracias por habernos acompañado, ya saben, mañana a la misma hora, por la misma frecuencia, por favor, vaya por la vida tratando de ser lo mejor posible sin hacer daño a los demás.
4: Así que pues, ánimo pan, chao, chao.
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1: Hola, hola, ¿qué tal? ¿Cómo está? Muy buenas tardes. La tengo usted en este día. Bastante calorcito, bastante. Ahora sí, como le comentaba el otro día, está planchando el diablo. Fíjese que cada vez que entra el calor, se lo comentó varias veces, y creo que ya me ha escuchado durante varios años, que ya vamos a cumplir 5 años, fíjese, aquí en Acción, en la noticia, 4, sí, 5. Así que pues hay que tener un pastelito, yo le digo cuándo es. Pero bueno, oiga, le comentaba que nomás llega la temporada de calor y me enfermo, me resfrío, ni en tiempo de frío me pongo así. Y en tiempo de calor, pues, una vez duré 4 meses ronco. Pues ahorita no canto muy mal la ranchera, llevo como un mes y medio de porno. Mire, ¿qué le digo? Oiga, pero primero que nada me presento, soy su amigo y servidor Valentín Hierro Jaime, mejor conocido como su compa El Vale. Le traigo lo más relevante de la nota policíaca, de la denuncia ciudadana. Traileros se apoderan de la carretera Aldama. Ya parece que pusieron ahí una cachimba. ¿Sabe qué son las cachimbas, verdad? Me imagino que sabe, allá para el sur de la República. Colocan casitas muy pequeñas, cuartitos chiquitos, donde se paran todos los traileros a vender diésel, a vender todo tipo de cosas, casi todo. Digo, porque una vez me aventé un reportaje hasta Tapachula y las conocí por aquellos lugares, llegamos hasta El Salvador. Y aquí se están quejando los vecinos que obstruyen la carretera Aldama. Ahorita le tengamos los detalles. Un motociclista más muere ahora en el nuevo Libramiento Oriente tras un accidente. Localizan a un cadáver envuelto en una lona color gris en la carretera Aldama, a pie de la carretera. O sea, ya no se meten ni a las brechas. Ander había llevado mucho apuro, lo aventaron el cadáver ahí. Y pues bueno, esto y más lo que tenemos en este programa. Pero hoy tenemos invitados de lujo. Tenemos a la Orlando Mendoza, coordinador del Teatro de la Ciudad, con el tema Chihuahua a telón cerrado. Lee, ¿cómo está? Bienvenido, muy buenas tardes.
2: Muchas gracias, Valentín, muy buena tarde, ¿cómo estás?
1: Bueno, pues aquí, como les mencionaba, poco ronquito, como te decía, fuera de micrófono. El otro me dijeron, oye, tú eres igual que Juan Enrique Aguirre. No le haga, que el mugroso habla peor. El otro me lo topé, que él fue uno de mis maestros, le mando un gran abrazo. Hace muchos, bueno, no hace tanto, ahorita me llegó un recuerdo, hace 15 años, en una publicación de Facebook. Ahí salimos todo cuando trabajamos allá en la otra radio. Pero bueno, Orlando, ¿qué es lo que traemos? ¿Qué trae el Teatro de la Ciudad?
2: Fíjate, Valentín, que justamente venimos a platicarte un poquito de los proyectos que traemos en el Instituto de Cultura y, como en especial, del Teatro de la Ciudad. Estamos, más bien dicho, este año arrancamos con un proyecto muy particular que parte es un impulso del Instituto de Cultura y de Gobierno Municipal, de la mano de nuestro alcalde Marco Bonilla, y es justamente un proyecto que lleva por nombre Chihuahua Telón Cerrado. Vamos a tener ya la última función de esta primera temporada de Chihuahua Telón Cerrado, que es un proyecto que ha sido... con el motivo principal de impulsar y apoyar a las compañías locales, a las compañías teatrales locales.
1: ¿Qué es a telón cerrado? Me quedé imaginando, a telón cerrado. Pues que no se dicen, que se levante el telón, que baje el telón.
2: ¿Cómo funciona? Fíjate que padre tu pregunta, porque justamente eso es lo que hace especial el proyecto. Regularmente tú, cuando vas al teatro, ¿dónde ves o desde dónde
1: desde disfrutas? Desde butacas hacia el telón, ¿no?
2: Exacto. La mayoría de la gente que nos visita en el espacio del Teatro de la Ciudad, así es como disfruta el teatro, ¿no? Te avientas una función de una hora, hora y media, dos horas, desde las butacas icónicas del Teatro de la Ciudad, no las butacas rojas. Pero en particular este proyecto, por eso lleva el nombre de Chihuahua Telón Cerrado, porque todo lo que usted presencia lo vive arriba del escenario. Es decir, tiene la posibilidad de disfrutar la cercanía con los actores, de conocer la mecánica teatral, de ver los movimientos, de conocer cómo se preparan los actores. Todo eso funciona en Chihuahua Telón Cerrado. Es por eso que se nombra como tal, y la experiencia es completamente diferente. Te invitamos a que vivas el teatro desde una butaca distinta.
1: O sea que las butacas están prácticamente dentro del telón.
2: Sí, hace cuenta que hacemos un montaje que es cerca de un 360 en el escenario de butacas. Cerramos el telón y todas las personas que nos visitan se sientan en esas butacas, en esas sillas, y tienen la posibilidad de vivir de cerquita el teatro.
1: Qué suave, ¿no? O sea, que una experiencia que la verdad yo nunca la he escuchado.
2: Fíjate que es justo eso lo divertido, que la mayoría de las personas ven el teatro desde atrás y muchas veces desde el frente, y muchas veces no conocen todos los procesos que hay, los procesos creativos que llevan y que son necesarios para llevar a cabo una obra de teatro. La mayoría de las personas creen que a lo mejor nada más es pararse ahí un ratito, lo que
1: dura la hora. No, es un gran trabajo que hacen.
2: Justo es eso, es darle reconocimiento a las compañías locales y a todas las personas que se dedican a hacer teatro en esta ciudad. La verdad es que han sido muy buenos sabores de boca las 4 obras pasadas que tuvimos a lo largo de esta primera temporada. Y así es como cerraremos la primera temporada, con una obra que lleva por nombre Plagio de Palabras. Esto sucederá el día 29 de julio. En punto de las 7 de la tarde en el Teatro de la Ciudad. Y así como no sé si hayas visto tú alguna vez, así me gusta un poco explicarlo, como este mago, el programa del mago donde te enseñan a hacer cómo funcionan los trucos.
1: Ah, claro.
2: ¿Sí lo has llegado a ver? Pues justamente así sucede Chihuahua, te lo han cerrado. Tienes la posibilidad de conocer cómo se hace el teatro desde adentro. Es decir, cómo suben y bajan los telones, cómo se hacen cambio de la utilería, de los vestuarios, cómo se preparan.
1: Perdón que te interrumpa, es un trabajo muy, muy bonito. Yo aquí siempre les cuento en cada programa una charra del ballet, que la verdad no son charras, son experiencias, anécdotas. Eso que estoy bien chavo, oiga, pero ¿qué quieres? Desde muy chavito andábamos ahí trabajando.
2: Apenas te está cambiando la voz entonces.
1: Apenas me está cambiando, estoy entrando en la pubertad, prácticamente. Cuando yo tenía 16 años, entré al Heraldo de Chihuahua. Anduve de comodín, brincando, cubriendo vacaciones, esto y lo otro. Un día mi padre, en paz descanse, don Trinillarro, me dice, hay una vacante, te vamos a meter. Y me meten. Yo empecé en espectáculos, que en aquel tiempo se llamaba Arte y Ocio, okay, en el Heraldo, claro. En el Heraldo de Chihuahua. Duré más de 5, creo que como 7 años, 8 años, cubriendo la nota. Y la verdad, es algo tan precioso el teatro, que yo me quedé, y eso que soy cholo de barrio, o sea, y todo el mundo lo sabe. Pero la verdad, es un trabajo hermoso el que hacen, desde el que está pintando a los actores, más el que sube y baja el telón. ¿Por qué? Porque yo cuando tomaba las fotos, yo era nomás reportero gráfico. Okay. Gráfico. Y nos metíamos atrás del telón y de ahí tomábamos las fotos de varios ángulos. Y es algo muy bonito lo que se lleva dentro.
2: Fíjate que justo es eso, lo mágico del proyecto es esa parte que acabas de mencionar. Creo que la mayoría de las personas no dimensionamos todo lo que sucede adentro, de toda la logística, el trabajo en equipo que realmente sucede, puesto que los técnicos del Teatro de la Ciudad se la rifan día con todas las montajes que tenemos. Y la verdad es que es una gran experiencia ver a alguien que mueve el telón, el telar, cómo se contrapesa, ver los cambios de luces, como lo platicabas ahorita, el tema de los vestuarios, de los maquillistas. La verdad es que es un gran trabajo que es preciso, como lo tratamos de hacer en Chihuahua Telón Cerrado, el reconocer la labor de las compañías, el esfuerzo de las compañías, y como tal, pues creo que vemos que es importante también que ellos, nosotros como sociedad, reconozcamos el trabajo, y es por eso que en este proyecto sí hay un intercambio importante. Es un costo de 200 pesos los boletos.
1: Algo bien.
2: Los boletos.
1: Vas y te gastas más en cualquier otro lugar.
2: Sí, y la verdad es que estamos buscando generar una oferta cultural de los últimos miércoles del mes en el Teatro de la Ciudad, con una obra que usted puede darse la vuelta y visitarnos y disfrutar. Es un canje de 200 pesos por algo que va a tener con calidad y que va a disfrutar una experiencia diferente. Es
1: para toda la familia, ¿verdad?
2: Sí, la obra que vamos a tener ahora, que lleva por nombre Plagio de Palabras, es para adolescentes y adultos. Los boletos están a la venta ya en boletito.com o en las taquillas del Teatro de la Ciudad. También se puede acercar ahí y visitarnos de 9 de la mañana a 3 de la tarde a comprar los boletos, y así ya adquiere su entrada. Cabe recalcar, vale, que el aforo del proyecto tiene 150 personas. Es por eso que, si usted quiere ir,
1: apúrele
2: a acompañarnos, apúrele a comprar su boleto, porque la verdad es que sí hemos tenido un aforo importante.
1: Bastante, sí, claro. Se costó buen asunto.
2: Sí, fíjate que ha estado muy padre. Y la verdad es que también es un proyecto que tiene un 360. Te lo platico porque creo que es importante ponerlo sobre la mesa. De los 200 pesos que la persona otorga sobre la compra del boleto, el 80% va destinado como pago a la compañía, con el mismo hecho: reconocer el esfuerzo de cada trabajo de los actores, actrices, perdón, directores, bla, bla, bla, todo el crew de teatro, ¿no? Y el 20% restante va a un programa que tenemos en el Instituto de Cultura, de la mano de nuestro alcalde también, que lleva por nombre Cultura Activa, que cómo funciona este proyecto. Todo lo que se recauda en esa bolsita se suma y es para apoyar a niños, niñas y adolescentes en situación vulnerable para que se acerquen a la cultura, es decir, para que vayan y nos visiten al teatro, para que tengan la forma de trasladarse al teatro y consuman ya sea danza, teatro, música. Entonces buscamos justamente eso.
1: Es muy bueno lo que están haciendo, un aplauso al alcalde Marco Bonilla, a todos ustedes, que la verdad no es cualquier cosa hacer todo ese tipo de obras. Y lo que estabas mencionando, yo me acuerdo que antes se le inculcaba a unos de chavos a la danza, al teatro, y ahorita los chavos agarran un teléfono y están ahí con el fregado teléfono entretenidos con la computadora, y es bueno inculcarle a nuestros hijos, a nuestros adolescentes, y por qué no llevar a nuestros adultos mayores a este tipo de eventos, que la verdad es cultura.
2: Y sobre todo creo que es eso, ¿no? El darle la posibilidad que conozcan y se enamoren del arte. La verdad es que ha sido, y eso también lo comparto como un tema personal, es demasiado padre de pronto ver, estos días hemos tenido graduaciones en el teatro y de repente entran los niños chiquitos, ¿no? Y que ven el, y no conocían el espacio. Y al ver, no sé, el telón rojo, las butacas, la luz, se emocionan muchísimo porque no es un espacio que suelen ir y frecuentar, ¿no? Entonces qué padre que desde chiquitos estén teniendo la posibilidad de acercarse a la cultura y que lo vean como una opción para un futuro, no sé, quizás profesionalizarse como tal.
1: Claro, y insisto, la cultura, ¿por qué? Porque tenemos que, en Chihuahua hay mucho, mucho, mucho talento.
2: Bastante.
1: Y qué bueno que salgan actores, bailarines, de todo,
2: cantantes, músicos, la verdad es que hay muchísimas cosas.
1: Es bueno, y recordemos, de la vista nace el amor.
2: Tal cual. Entonces, nada más para cerrar la invitación, justamente es eso, es el 29 de julio en punto de las 7 de la tarde en el Teatro de la Ciudad. Los boletos ya se encuentran a la venta en el boletito.com o en el Teatro de la Ciudad. Cualquier duda, de todos modos, lo pueden checar en las redes del Instituto de Cultura.
1: ¿Redes sociales?
2: Redes del Instituto de Cultura y de Gobierno Municipal. Ahí encuentras toda la información.
1: Ya está, mi rey. Muchas gracias. Espero que vengas para la siguiente temporada.
2: Cuenta con eso, porque la verdad es que el proyecto también está creciendo. Estamos buscando hacer muchísimas más cosas. Y vienen unos proyectos ahí que están padres, de inclusión, de generar más públicos y difusiones. Entonces, aquí nos estaremos viendo.
1: Pues bueno, esperemos y que sea rápido. Y pues bueno, un aplauso a todos ustedes, al alcalde y a todos los que logran posible esto. Orlando Mendoza, coordinador del Teatro de la Ciudad, con el tema Chihuahua a telón cerrado. Oiga, en serio, desde el tiempo, mire, va uno al cine y te gastas palomitas, que no digo que no, que pues de que no vaya, ¿verdad? Pero son pocas oportunidades de este tipo de eventos, hay que ir a disfrutarlos y valorar el talento chihuahuense. Oiga, no se vaya, 614-375-0632, un momento más, regresamos.
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2: Regresamos a N24 Acción en la Noticia. Oigan, nos llegó una denuncia ciudadana en donde en la carretera a Ciudad Aldama, justo en la altura donde se pone, donde está el C4, el complejo estatal de seguridad, viene siendo con kilómetros 2, 2 y medio, 3 máximo, en sentido Aldama, Chihuahua. Todos sabemos el embotellamiento que se hace en esta zona, en donde ha habido accidentes como volcaduras, choques, encontronazos, de todo tipo, donde lamentablemente ha habido daños materiales, ha habido pérdidas materiales, incluso hasta personas fallecidas. Pues bueno, nos están denunciando que desde hace más un mes o un mes y medio, pues ya pusieron una cachimba ahí, ya pusieron una caseta para traileros, yo desconozco, en donde la fila de los trailers está donde era antes la feria de Santa Rita, hasta por Romanza. Yo entiendo que vengan cansados, esto y lo otro, pero ¿sabe qué? Esto puede provocar otro accidente. Los vecinos de Los Leones, de Quinta Versalles, de todos los sectores, porque bajan del sur oriente miles de vehículos diariamente, de todos lados, de toda aquella zona, hasta de Aldama. ¿Por qué se colocaron ahí? ¿Quién les dio permiso? O sea, y la verdad, no es de que seamos grillos, no es de que seamos... Ahorita estuve viendo los mensajes que empezaron a poner en la página, que se la recuerdo, AN24 Acción en la Noticia y www.accionenlanoticia.com.mx. La verdad, mire, de por no, está mala carretera, de por no, son miles de vehículos diariamente. Ahora, estos trailers que están varados ahí, ¿por qué no les dan un predio para que se estacionen ahí? Desconozco a dónde irán. Tengo entendido que estos trailers, me imagino que van a bajar, no sé, la carga. Dice, ¿quién les autorizó esta pensión para trailers? Denuncian que convierten la carretera Aldama en un enorme estacionamiento y agravan el caos vehicular. Vamos a ver el video, mi cabito, para que vea usted aquí en las redes sociales. Yo lo estoy viendo aquí en el teléfono. La verdad, son infinidad de trailers. Mire, 2, 4, 6, 8, 10 y 2 cajas. Adelante se observan otros más. ¿Quiénes dio permiso? ¿Te suena ahí? ¿Dónde está Transportes? Que la verdad, Transportes, no, mira, que hay otros más. ¿Dónde está? Ah, no, se volvió a repetir el video. ¿Dónde está Transportes? De por sí, nunca vemos a Transportes. Si en el centro, donde mis compas, los camioneros, algunos de ellos se creen toretos, échamela, circulan a toda velocidad. A ver, vámonos. Antes de entrar con la denuncia, ¿usted qué opina sobre estos trailers que están en la carretera? Se puede generar un accidente, es emboteamiento vial, dejan las cajas, dejan los ejes. Digo yo, o sea, más adelante está un predio baldío, ¿para qué dicen ahí? Y asunto arreglado. Ahora, si trajan por una empresa, creo que la empresa tiene que tener un parqueadero. Digo yo, no soy trailero. Pero mándeme su mensaje de WhatsApp 614-375-0632. Vámonos a una llamada telefónica. Sí, buenas tardes. ¿Con qué tengo el gusto?
3: Dale, pues me quiero poner anónimo. Quiero hacer una denuncia, pero ajeno al tema de lo que estoy haciendo.
2: Dígame la orden, lo escuchamos.
3: ¿Qué tal? Muchas buenas tardes y gracias por su atención.
2: Adelante, mi jefe. ¿De qué trata? Échale.
3: Sabe que aquí yo vivo en Granja del Valle, ya los vecinos estamos cansados, oiga, estamos hartos. Hay una recicladora aquí pegados a nuestros domicilios que está hasta la fregada, oiga, de material peligroso, plásticos, tarimas, la persona la encargada de ahí, sabes que obstruye las calles, a veces tenemos nosotros que pasar nuestros trabajos o algo, y el chavo que trabaja ahí, no sé si sea el dueño, tiene saturado las calles. Ya hemos puesto quejas, denuncias, redes sociales, y pues queremos saber quién puede hacer algo ahí sobre ese tema. Lo habían clausurado la semana pasada y el chavo seguía abriendo, o sea, quitó, no sé qué quitó el portón para no romper los sellos y seguía abriendo el chavo, o sea, hizo caso omiso y todo eso.
2: Oiga, jefe, la recicladora es de plástico, de cartón, ¿qué es lo que tienen allá adentro?
3: Sí, haz de cuenta que pues tiene tarimas, tiene plásticos, tiene rejas, tiene botes de 20, 19 litros, perdón, entre cochinero y medio, y pues no hay problema, o sea, yo no me quejo, sino que el señor que tenga más un cuidado con construir las calles, todo eso, todo lo que tiene. Yo nomás me pongo a pensar, si llega a suceder un incendio ahí o algo, imagínese, o sea, pues nos pone en riesgo a todas las familias que vivimos cerca.
2: Claro, y está en todo su derecho, porque ese tipo de empresas, recicladoras, empresas de combustible, chatarreras, tienen que estar en una zona. No entiendo quién le dio el permiso a este amigo ahí, oiga.
3: Sí, pues de hecho hemos visto ocasiones anteriores, hace unos meses, en varias así recicladoras, no sé, de llantas, de tarimas, ¿qué ha pasado? Los incendios que se han visto, y nosotros, pues lo que hemos visto, estamos con ese miedo, diga, que pues estamos en familias acerca de esta misma recicladora, y pues sí nos da un miedo que llegue a pasar algo así similar a lo que ha pasado antes, ¿verdad?
2: Claro, tan solo hace menos de un mes se quemó una mueblería, que yo no le vi nada de mueblería, ¿verdad? Ahí por Granja Cerro Grande, que el incendio duró todo un día. También se quemó una chatarrera allá por Juan Pablo II, que duró 2 días. O sea, un incendio de esta magnitud, que Dios nos agarre, que Dios no lo quiera, en una colonia, una zona urbana, imagínense, en evacuar todas las familias. Vamos a prevenir antes de lamentar. Mándeme unas imágenes, mándeme la dirección. Yo voy mañana por aquellos lugares y hacemos la denuncia, y todos entendemos que tenemos que trabajar, todos ocupamos el pan en la mesa, pero hay los conductos, saque un permiso, tenga las medidas de precaución. ¿Por qué? Porque hay familias, hay niños, hay niñas, en sí hay familias que están en riesgo.
3: Sí, no, pues muchas gracias por la atención, y claro que sí, le hago llegar, ¿verdad? Yo me pongo anónimo en la forma de que pues no quiero que al rato agarre represalias a la persona ahí que se dé cuenta quién. En la forma de que, pues ya sabe, ahorita la gente le pega entre, pues no hacer que agarre esta represalia hasta con los hijos o algo. Y
2: no se
3: pues,
2: preocupe, no quiero, aquí no hicimos nada. Aquí no sabemos quién es. Así que no sé, porque yo voy mañana para allá, yo me aviento el tiro en donde. Pero sí, mándeme las fotos a menudo.
3: Sí, le mando las fotos. En cuanto llegue a la zona, va a decir, caray, ¿quién dio permiso de tener esto así? ¿Quién es el responsable? O sea, usted mismo cuando cheque se va a dar cuenta de las condiciones y de los pedidos que corre, porque a pesar de no nosotros, también las personas que trabajan ahí en esa misma recicladora, yo creo no tienen ni extintores, no tienen ni, bueno, el uso de todo de seguridad que debe tener una, me imagino, entre comillas, una recicladora.
2: Claro, tiene que tener los permisos y las medidas de seguridad. Ya está, mi jefe, muchas gracias, mándeme por WhatsApp todas las fotos y la dirección, ¿sale?
3: Claro, muchas gracias, que tengas que decir, se lo mando.
2: Gracias. Hablando de otra denuncia, oiga, siguen ahorita en la mañana. Bueno, antes de esa denuncia, lo voy a pasar al cabito otras imágenes, si es que nos alcanza el tiempo. Bueno, no, ya no, porque tenemos otro video. Unas imágenes de un taller mecánico. Oiga, no la haga, no la chifle, compa. En plenas granjas, en serio. Ya se dueñó de las calles, de las banquetas. No la haga, mi jefe, entendemos, mire, gracias a Dios que tiene mucha chamba. Dios me lo bendice y así debe de ser. Quiere decir que es buen mecánico, le voy a dar el chaviloco para que me lo deje bien. No diga, no, yo tengo mi taller. En donde, que no me van a escuchar Santos Aguilar, porque en la torre. En donde, la verdad, lo que no está chido es de que se adueñan de la vía pública. Es de que perjudiquemos a terceras personas. ¿Por qué? Porque la calle está completamente cerrada. Hay un taller mecánico de la colonia Granjas. En serio, hagan algo los inspectores. O sea, todavía existen. O están como el diablo. Todo mundo sabe que existe, pero nadie lo conoce. Ecología, los inspectores. ¿Dónde están? En vez de andarse entabeando por ahí, hombre. Porque ya me di cuenta de los tres rollos. Que ya el lunes sacaremos una notita de eso. Pues no le hagan, oiga. Esto está en la Ciprés y Francisco Pimentel en la colonia Granjas. Y sí, miren, están los vehículos atravesados en doble fila. ¿Dónde está Transportes? ¿Dónde está Ecología? ¿Dónde están los guardianes ecológicos? Insisto, le vamos a apodar los chamucos. Todo el mundo sabe que existe, pero nadie los conoce. Oiga, vámonos con un video. ¿Sabe de que estamos de manteles largos? Por dos motivos. Uno de ellos es porque en el IMASH, en serio, el Centro de Rehabilitación de mi compa, de mi padrino, una gran persona, el padrino Marco, en serio, ya son 18 años ayudando, sacando de las adicciones a los chavos, a todo tipo de personas. En la calle 39, numeral 800 de la colonia Obrera, existe el IMASH para hombres y para mujeres. Puede llamarnos al número telefónico 614-306-1272 para mujeres, y en la calle privada de Donato Guerra 3005 con teléfono 614-297-3184 con 18 años de experiencia para hombres y mujeres. Cuentan con psicólogo y doctor, así como terapeuta espiritual de cabecera. Llevan el cuarto y quinto paso de Guerreros, programa de Alcohólicos Anónimos. Vamos a ver el video de mis amigos de Rivash y a mi hermano Marcos.

0: Qué bonito, lo bonito. Un saludo a todos los amigos del IMASH. 18 años ayudando a personas, sacando de las adicciones y brindando ayuda, insisto. Nos tenemos que ir, oiga, lamentablemente se nos va el tiempo de volada. Lo espero mañana, tengo dos entrevistas, van a estar bien chidas, bien chéveres. No sin antes, quiero mandarle un gran abrazo y bendiciones al buen amigo, compadre, el buen oficial Daniel Santos, con años en la policía vial, un gran ser humano, una gran persona, un amigo, oiga, los amigos son en las buenas y en las malas. Quiere mucho mi chavo el Cremitas. Un gran saludo y feliz cumpleaños, mi Daniel Santos. Esperemos, y ahorita está chile colorado, con arrocito y una buena espumosa. Usted ganaba con refresquito, porque es jueves y está cabrito. Feliz cumpleaños, mi buen Dani, compadre, Dios te bendice. Nos tenemos que ir, oiga. Soy Valentín Hierro Jaime, mejor conocemos compa El Vale. Les traje lo más relevante de la nota policíaca de la denuncia ciudadana. Rápidamente le informo, antes de irnos, dejaron un cuerpo, kilómetro 17, carretera Aldama, enfrente de la mesa Aldama, envuelto en una lona color gris. Ya ni a la terracería se metieron. Lo dejaron al pie de la carretera, hombre, para que no batalle ese mefo. No se sabe la identidad. Llegaron elementos de la policía ministerial, municipal y SEMEFO de Aldama. Asimismo, muere un motociclista, kilómetro 40, carretera Juárez, por el nuevo libramiento oriente. De nueva cuenta, un aparatoso y mortal accidente. Un chavo en una moto se cae, tiene un accidente y pierde la vida. Todas las indagatorias allá por parte de la fiscalía se encargan. Ya también un albañil se cayó de un piso, le dio un infarto y murió. El hombre tenía 50 años allá para el norte de la ciudad. Bastantes hechos lamentables, tristes, pero bueno, así la vida. Soy Valentín Hierro Jaime, mejor conocemos compa El Vale. Le traje lo más relevante de la nota policiaca de denuncia ciudadana. En los controles, el rompecorazones, el buen cabito, el corazón de condominio. Ya sabe cuándo nos escuchamos, ¿verdad? ¡A la próxima!
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